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1: Buenas tardes. ¿Me podría poner una canción? Se llama Ángeles y Demonios, de Cancerbero. Por favor, para dedicársela a mi hermano, el Marino, de parte de su hermana, que lo quiere mucho. Gracias.

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17: Jessy, buenas tardes. ¿Pudiera complacerme con esta canción? Se llama Regalo de Dios, la canta Julián Álvarez. Es para dedicársela a mi guapisísimo llamado esposo, que amo con todo mi corazón y que extraño muchísimo. Te dejo un beso, mi amor. Sabes que te amo infinito y te amo con todo mi corazón, mi cielo. Pronto voy a verte. Te amo.

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1: Hola Jessy, buenas tardes, saluditos al amor de mi vida, al rey de mi corazón, a mi negrito chulo, y que si por favor lo puedes complacer con la canción que se llama La Ruta, que la canta el Rabanito. Mi amorcito mío, mi precioso ojitos bonitos, te extraño muchísimo, mi cielo, y muchas gracias por ser el esposo y compañero de vida más maravilloso, amoroso, cariñoso y detallista, mi amor. Recuerda que tu chaparrita piensa en ti 24/7 y que siempre voy a estar a tu lado en las buenas, en las malas y en las peores, mi vida, porque yo contigo lo quiero todo, sin ti no quiero nada, así nomás mi Blackie, te mando muchos besotes, bebé, un abrazo de oso, papi, I love you crazy, de parte de tu esposa Alma. Gracias, Jessy.

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1: Hola, buenas tardes. Quisiera mandarle saludos a mi esposo Chetitos. Amo, te amo mucho y a ver si le pueden poner la canción del ganador de Nicky Jam. Gracias. Yeah.
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0: Scott, Nicky Jam, The Prodigies.
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2: Les saluda Edgar Torres Velázquez, estas son las noticias. La Secretaría de Planeación, Finanzas y Administración del Gobierno del Estado de Colima hace un llamado a la ciudadanía colimense para aprovechar los beneficios fiscales temporales que vencen el 30 de junio del presente año, que son los siguientes: 50% de descuento en el pago de multas y recargos derivados del incumplimiento de pago de impuestos sobre tenencia 2026 y anteriores. Asimismo, se aplica 50% de descuento en multas y recargos generados por el incumplimiento en el pago de la calcomanía vehicular año 2025 y anteriores. La Subsecretaría de Desarrollo Rural entregó una olla de agua con geomembrana en la comunidad del Remudadero en el municipio de Comala. La obra captadora del vital líquido fortalecerá la producción de bambú y en un futuro la cosecha de café y pasiflora. También en Comala, pero en la comunidad del Fresnal, el titular del subsedere, Elías Antonio Lozano Ochoa, entregó una geocisterna para el almacenamiento de 150 mil litros de agua, la cual permitirá el fortalecimiento de un proyecto turístico e impactará a las y los productores de la zona. La Secretaría de Salud reconoce la importante labor que desempeñan las psicólogas y psicólogos en el sistema estatal de salud y en la sociedad al contribuir al manejo del estrés, el fortalecimiento de habilidades personales y el desarrollo integral de las personas y las comunidades. La dependencia estatal exhorta a la población que requiere atención en salud mental a acudir a alguno de los 13 centros de salud que ofrece servicio gratuito de psicología, así como a los centros comunitarios de salud mental y adicciones que se ubican en los municipios de Colima, Tecomán y Manzanillo, donde especialistas brindan atención integral sin costo alguno. Hasta aquí la información, le saluda Edgar Torres Velázquez.
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12: 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Hola, buenas tardes. ¿Me puede poner la canción de Nena Ben de Tornillo? Y quiero mandar un saludo a mi amorcito Juan Carlos Contreras Soto. Amor, te quiero mucho, mi vida te extraña como no te imaginas, corazón, échale ganas. Oye, amor, mañana no voy a estar, me volvieron a citar. Me marcas al día siguiente y si no, cuando vuelva a tocar la llamada, ¿ok? Me haces mucha falta, extraño tu voz, tus llamadas. Pórtate bien, ya falta menos, mi vida. De parte de Keila, te mando muchos besos. Ya sabes que yo siempre estoy aquí esperándote.

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1: Hola, buenas tardes. Quiero mandar una canción para mi hermoso, precioso, guapo Miguel Ángel Juárez Espinosa. Quiero dedicarle la canción, la de Mi Talismán, la canta Boy Bobadilla. Te amo, amor mío, que tengas una excelente tarde.

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1: Hola, ¿qué tal? Buenas tardes. Quiero mandar un saludo para mi flaquito, chulo, hermoso, precioso. Te amo, mi amor. Te amo mucho. Nunca lo olvides. Échale muchas ganas. Gracias por la llamada de hoy. Te amo, te amo, te amo, te amo. Te amo muchísimo, mucho, mucho, mucho, mi amor, con toda mi alma. A ver si me pueden complacer con la canción Me Gustas de Grupo Frontera. Muchas gracias. Te amo, mi vida. Pórtate bien. Échale muchas ganas. Y recuerda que te amo. ¿Vale?

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1: Buenas tardes, Jesse. Por favor, ¿me puedes complacer con la melodía Las 2 de la mañana con la dinastía de Tuxantla? Dedicada para mis hijos, mis hermanos, mis ahijados, mis amigos y para Lacho, Otón, Bone y Minota. Gracias, ánimo y súbanle.

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16: Buenas tardes, ¿me podría poner la canción Siempre Estás Tú de la Arrolladora? Mi amor, te la dedico. Te amo muchísimo, con todo mi corazón, te amo. Y también Mateo, el que reniega mucho. Dile a papá que lo ama. Saluda, papá. Reniega mucho, mi amor.

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1: Hola, buenas tardes. ¿Me podría complacer con una canción para Osvaldo Barreto? Te quiero, de Hombres G. Gracias.

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1: Hola, buenas tardes. ¿Me podrías poner la canción una vez más con Moy Bobadilla? Hijo, espero te guste la canción. Sabes lo mucho que te amo. Y siempre estás en mi corazón, en mis pensamientos y en mis oraciones. Cuídate mucho, hijo, que Dios te bendiga.

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1: Buenas tardes, ¿me podrías poner la canción 1000 horas con los abuelos de la nada para mi papá? Papá, te amo mucho, cuídate y que Dios te bendiga.

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1: Hola, hola, ¿qué tal? Muy buenas tardes. ¿Me podrías poner la canción Me Robaste Mi Corazón con Adán Zapata? Saludos sabrosos por el gran amor de mi vida. Oscar Alberto Cubernando. Papi, te amo. Love you too much. Cuídate mucho. Linda tarde. Te amo. Te amo, te amo, te amo.

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1: Hola, buenas tardes. Quiero mandar un saludo para Mario Alberto Verdesco Sánchez de parte de su güera con la canción Sin Ti Nada Importaría con Saúl, el Jaguar Alarcón.

0: hermoso, decirle que lo extraño bastante, que se cuide mucho. Te amamos, gordo.
1: Papi, te amo.
0: José también te ama, gordo. Me complací con la canción, la de Dúrame toda la vida, la energía norteña.

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1: Hola, buenas tardes. Le quiero dedicar una canción a mi yerno del alma, el Churpio, que ya sabe que lo quiero mucho. Le quiero dedicar la canción Se murió de amor.
2: La canta
1: Remy Valenzuela. Échale gana, Churpio, Churpio.

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2: 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Al futuro lo más importante es su tranquilidad junto a sus hijos. Gracias, amiga, por escribirme su carta.
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13: Hola, buenas tardes. ¿Puedes poner la canción La Belleza Negra del Laberinto para Eric de parte de Mari? Mi amor, que tengas una bonita tarde. Cuídate mucho. Recuerda que te amo. Te mando muchos, muchos, muchos, muchos besos, mi amor. Te amo.

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1: Hola Jessy, buenas tardes. ¿Me puedes complacer, por favor, con una canción Mientras Dormías, con Pesado? Y quiero mandarle un saludo a mi amorcito, mi morenax, mi amor. Gracias por estar tan al pendiente de mí. Sabes que te amo, mi vida. Deseo que tengas una muy bonita tarde, una linda noche. No olvides sonreír, no olvides que te amo. Cuídate mucho, mi amor. Besitos, bye.

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1: Hola, muy buenas tardes. ¿Me puedes poner, por favor, una canción de Henry Fiol? Se llama Zúmbale. Y quiero mandar un saludo muy, muy, muy, muy especial por una persona que quiero mucho, que amo mucho. Mi vida, te mando una canción para que la escuches y alegre tu tarde. No olvides que te amo, que estás siempre en mi corazón, en mis pensamientos, que tú haces mis días y que tengas muy bonita tarde. Te mando muchos besos.

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3: Les saluda Edgar Torres Velázquez, estas son las noticias. Un total de 264 estudiantes del Tecnológico Nacional de México Campus Colima presentan 56 proyectos y prototipos de diferentes disciplinas de licenciatura y posgrado en la etapa local de la Cumbre Nacional del Desarrollo Tecnológico, Emprendimiento e Innovación 2026. En el evento participan además 82 asesores de los proyectos y prototipos que mediante evaluación de 13 moderadores, 35 jurados emitirán cuáles pasarán al regional y al nacional. La presidenta estatal de Morena en Colima, Mitsuko Márquez Monroy, respaldó la propuesta presentada por la presidenta de México, Claudia Sheinbaum Pardo, para modificar la elección del Poder Judicial y llevarla a cabo el domingo 4 de junio de 2028. Como parte de la Estrategia Integral de Jóvenes Transformando México que presentó la presidenta de la República, Claudia Sheinbaum, con el objetivo de garantizar derechos y prevenir las violencias, sobre todo en los sectores más jóvenes de la población, la Secretaría de Cultura Federal ha creado el Circuito Nacional de Festivales por la Paz, que en su vertiente Circuito Nacional de Orquesta por la Paz arrancará en Manzanillo, Colima, con el Festival Ecos de Occidente, que se realizará el 23 de mayo en el marco del Festival Costero Manzanillo 2026, organizado por la Subsecretaría de Turismo y Cultura de Gobierno del Estado de Colima, que encabeza la gobernadora Indira Vizcaíno Silva. Hasta aquí la información, le saluda Edgar Torres Velázquez.
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12: Hola, buenas tardes. Quiero mandarle con muchísimo cariño para mi hermano Arturo Llamas con la canción Ojitos de Golondrina de Los del Roble y Muy Bobadilla. Hermano, ahí te va esa canción. Escúchala, espero que te guste. Te amo con todo mi corazón. Estás en mi mente, mi pensamiento a todas horas y nunca olvides que te amo muchísimo, canijo, ¿eh? Eres mi hermano favorito.
13: Yo te lo soy, Adri. Y crece para el hombre, te otro. Antes yo te otro. Bye, te amo.
1: ¡Jálate, mijo!

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1: Hola, buenas tardes. ¿Me puedes hacer el favor de ponerme la canción Ansiedad de Grupo Arriesgado, por favor? Y le mando saludos a mi gordo y quiero decirle que lo amo mucho y le mando muchos besos. Lo amo y lo extraño. Gracias.

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1: Hola, buenas tardes. Quisiera mandarle un saludo a Mar. Y si me puede poner la canción de Desde que te tengo, de Carin León. Bebé, te quiero mucho, te amo, mi vida.

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13: Hola, ¿qué tal? Buenas tardes. Quiero mandar un saludo.
0: Pero la próxima
13: para
0: vez que nos escuches, te vamos a tocar lo
13: todos
0: que...
13: los días y sin falta, que lo amo mucho, que le eche muchas ganas, que se porte bien. Mi amor, te amo mucho, mucho, mucho. Nunca lo olvides. Siempre voy a estar para ti. Ya te extraño, corazón. Me haces mucha falta. Espero y... y siempre pienses en mí como yo lo hago en ti, mi amor. Te mando muchos besos, siempre le pido Dios por ti. También quiero mandar un saludo para Madaña. Y pues lo mismo de siempre, pues te lo encargo mucho. No me lo dejes solo, ¿vale? A ver si me puedes complacer con la canción ¿Dónde quedó ping pong? De Tito WP. Muchas gracias, te amo amor, espero puedes escuchar la canción.

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1: Hola, buenas tardes. ¿Me podrían complacer con la canción de No me conoces aún, de Grupo Paloma, por favor? Gracias, saluditos.

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1: Apúntele bien.
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0: todo tu ser, o si no, tú mismo no podrás salir a gozar de la maravillosa cosa que para ti tiene la vida. No cierres la puerta de tu alma, o te convertirás en un ser solitario, encerrado en la soledad de tu egoísmo. Permite que la gente entre a ti, para que así tú mismo te interese más por ello. No continúes solitario, ve victorioso, enfréntate al reto que te da la vida regalada por Dios.
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0: Y ahora en estos momentos vamos a pasar a grafología a través de la radio. Preste usted mucha atención, ya que una de las cartas que vamos a leer puede ser la suya. Recordando que respetando la ciencia médica, todos los credos políticos y religiosos, abrimos nuestro cofre de correspondencia para dar respuesta y lectura a las cartas ya recibidas. La primera carta que puse en mis manos dice así, de esta manera: yo soy de un rancho y escribo a su programa esperando me ayuden. Hermano, el problema que tengo es el siguiente: a mí me dan unos dolores en los pies que ya me han quitado la oportunidad de trabajar mis tierras, la agricultura, atender y criar mis animales. Yo crío becerros, aunque no son muchos, pero yo me dedico a trabajar. Pero ahora son tantos los dolores que siento en el cuerpo, en la pierna, que no me deja salir al campo a trabajar. Mi mujer también se enferma de unos dolores y un hijo mío también está enfermo. Yo quisiera que usted me dijera, hermano, a causa de qué son estos problemas, y quisiera que me ayudara, hermano, ya que estoy en pleito y discusiones con mi cuñada. Mi hermano no está aquí, él está en los Estados Unidos, y lo último que él hizo fue que me llamó de los Estados Unidos y me dijo que yo deje de estar molestando a su familia de él y que haga las cosas como nuestro papá dijo antes de morir. Ahora yo me encuentro atormentado porque también el hermano mío se peleó conmigo, nos peleamos y no sé a causa de qué. Él y yo siempre nos llevábamos bien, pero ahora nos peleamos y no sé qué es lo que está pasando. Las cosas me están saliendo mal, hermano. Gracias, amigo, por tu carta, después de haberla leído, haberla analizado y a través de tu letra habernos dado cuenta de la verdad. Presta atención, que a usted tenemos a bien hablarle. Amigo mío, veo que la cuñada de usted tiene el nombre de Elida. Elida, así le llaman a su cuñada. Yo voy a decir el nombre de ella ahorita, ya que veo que es mucho el abuso que Elida, su cuñada, está haciendo hacia ustedes. Amigo mío, usted es el menor de los dos hermanos, que es usted y el otro hermano de usted que está en los Estados Unidos. Esto se lo decimos porque nosotros sabemos adivinar a través de la letra y adivinamos en su carta que ustedes son dos hermanos varones, usted y el otro que está en los Estados Unidos. Vemos que usted es menor de edad que el que está en los Estados Unidos y vemos que son los hijos únicos de su papá y su mamá de usted, amigo mío. Esto se lo dije de esta manera y le dije el nombre de Elida para que usted se imagine cuáles son las cosas que están pasando. No se lo tome a raro, pero escúcheme bien. Elida, su cuñada, se fue con una señora que hace brujería y le dijo a la curandera que ella quería que lo enfermaran a usted para que usted no pudiera trabajar el rancho de usted. Acuérdese que cuando su papá murió, en el testamento, haga memoria, le dieron a usted el rancho y los potreros donde están la vaca. Al otro hermano de usted le dieron la casa que está aquí y también le dieron un terreno que está pegado del rancho que usted está atendiendo. Amigo mío, le estoy hablando así de esta manera para que usted haga memoria. Elida, su cuñada, dijo que usted era muy joven para usted atender el rancho y el potrero donde están los animales, que le dieran esa tierra a su marido de ella.

0: usted necesitara dinero, que usted le pidiera a su hermano más grande. Su papá de usted dijo que no, que a cada quien le iba a dar su parte para que lucharan y salieran adelante. Desde ese entonces, Elida vio con mala cara la decisión que tomó su difunto papá. Amigo mío, y como usted ha estado trabajando bien y sacando sus animales adelante, también está sacando usted bien el rancho hacia adelante, y del mismo rancho está usted manteniendo a su mamá, que está viejecita, que la lleva a curar a lugar y a otro. A Elida le ha dado envidia ver la forma en la que usted está trabajando, y ella está buscando la manera ahora de hacer que usted se enferme, amigo mío, para provocar una inhabilitación de usted, para provocar que usted no se pueda mover, para que usted tenga que darle la voz a su hermano y decirle que usted no puede, porque Elida está interesada en el rancho y en el potrero. Amigo mío, la gente somos así. Por delante mostramos una cara y por detrás traicionamos a los demás. Y a usted, su propia cuñada Elida, lo está enfermando de brujería. Los dolores que usted siente en la pierna, los dolores que siente en el cuerpo que no puede caminar, también la enfermedad que le está pasando a su esposa, los males que están sintiendo, vienen todos a la misma causa. También la enfermedad de su hijo, a lo que Elida le está haciendo. Amigo mío, y le dije el nombre para que se cuide. Ya sabe usted la verdad. Gracias por su carta. Que Dios guarde, proteja, le dé suerte, vida y salud. Amigo mío,
1: ¿está usted enfermo? ¿Allí vive su vida de fracaso en fracaso? ¿Hoy ha comprendido que la suerte a usted no le acompaña? ¿Que agarra usted el dinero, lo pasa de una mano a otra y se le escapa de la mano como si fuera sal en agua? Señora, caballero que me escuchan, ¿sabe usted que existe la envidia? Que existe la traición en el ser humano. En este momento le habla su servidor, el maestro Abraham de la Luz. 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Queremos ayudarle, queremos que usted comprenda que el dinero no es todo en esta vida. Que si usted está enfermo, si ha ido su esposa de su lado sin causa justa, que tiene usted un negocio y hoy ha comprendido que no está vendiendo como en tiempos anteriores, que siembra usted su fruto y ve cómo se marchitan, que no se reproducen, que no ve usted beneficio. Amigo, la suerte existe y hay que saberla buscar. Hoy en día está usted allí de brazo cruzado, maldiciendo y destino. Dice usted que Dios no existe, que usted no le hace daño a nadie y que usted ha luchado día tras día y que usted no puede ver la suya. Le hace falta un poco de fe y comprender que ni los dedos que usted tiene ahí en su mano son perfectos, son parejos. Déjeme ayudarle. 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Recuerde, estamos en esta ciudad de Colima, Colima. desde las 8 de la mañana hasta las 6 de la tarde en jornada continua de lunes a sábado. No deje usted para mañana lo que usted puede hacer en el día de hoy. Acompáñese de un poco de agua bendita, un buen manojo de ruda o albahaca, algo que usted sepa que sirve para hacer limpia, y consígase un huevo, especialmente que sea de gallina de rancho, y dígale usted adiós a esa mala suerte.
0: Dice la siguiente carta, escribo de aquí: yo quisiera que usted me ayudara, ya que tengo una preocupación. Quiero que me ayude, hermano, en un negocio que pienso hacer. Yo tengo

0: pienso hacer, hermano, es que quiero poner un puesto de café internet. Es algo donde tengo mucha computadora y se rentan así a la persona que la vienen a ocupar e instalar el internet en este sitio. Dígame si me va a ir bien en el trabajo. Gracias, hermano, por tu carta. Presta atención. Vemos a través de tu letra que sí, puede invertir con confianza. Eso está muy de moda en estos tiempos ahora. Puede usted invertir con toda confianza, ya que vemos claramente, amigo mío, que las cosas le van a salir bien. Escúcheme con toda confianza lo que le voy a decir. Veo que ese dinero le va a favorecer a usted, amigo mío, en el trabajo que usted piensa poner, que es de eso de internet. La suerte es buena. Haga el negocio, que las cosas le van a funcionar. Y si necesita algo de buena suerte, venga con nosotros, que le vamos a entregar unos perfumes para que usted inicie con suerte su negocio. Gracias por su carta, amigo mío. Y continuando con este su programa titulado Un Encuentro con su Salud, dice la siguiente carta así de esta manera: yo soy una mujer que día tras día me dedico a vivir en mi hogar y a sacar mis hijos hacia adelante. Le escribo la carta por mi marido. Él se encuentra enfermo. De la noche a la mañana comenzó a sentir un dolor en una pierna y ahora se le hincha, hermano, y también le salen unos granos rojos en la piel. Yo le pregunto: viejo, ¿te duele la pierna? Y me hace gesto como que no, pero en su rostro se le figura el dolor que siente en la pierna. Él me dice que le duele desde la cintura hasta abajo, hasta la planta del pie, y que hay veces que siente que se le acalambra. Ya lo llevé a curar con una gente que están en un rancho por aquí, que ellos son yerberos desde hace muchos años, por acá se conocen. Pero me dijeron que el problema que tiene mi marido es algo más fuerte, que fue algo que él pisó, que tengo que llevarlo con gente que sepan curar de verdad, porque quiero que ustedes me ayuden. Una persona de acá del rancho lo consultó a ustedes y me dijo que él había ido muy enfermo con unos dolores en el cuerpo y que con una limpia que ustedes le dieron y una sobada que le hicieron en el cuerpo, él dice que los dolores desaparecieron y que ahora se siente bien. Yo quisiera pedirle de favor que me ayude con mi esposo, ya que ha dejado de manejar el camión. Él reparte marisco a los hoteles aquí. Por eso le escribo la carta, esperando me ayude. Gracias, amiga, por tu carta. Después de haberla leído, haberla analizado y a través de tu letra habernos dado cuenta de la verdad, presta atención, que a ti tenemos a bien hablarte. Amiga mía, caramba, con tanta sinceridad vamos a darle la respuesta de esta carta. La enfermedad que tiene su esposo no es una enfermedad de Dios, no es una enfermedad buena. Comprenderá usted de que cuando le digo que la enfermedad que tiene su esposo no es una enfermedad de Dios, le estoy dando a entender que la enfermedad que tiene su esposo es una enfermedad mala. Ahora voy a serle sincero. Hay personas ambiciosas que por lograr conseguir un peso más que el otro, traicionan hasta a su mejor amigo. Dígale a su esposo que haga memoria. Él está trabajando al junto con un compañero de él que se conocieron en el camino repartiendo mariscos a los hoteles. Veo aquí claramente, amiga mía, que lo que pasó, sin más preámbulo y sin hablar, es un hombre que tiene el nombre de Luis, que es el compañero de su esposo, que andan vendiendo Luis en su camión y su esposo en el camión de él. A su esposo le dieron una patentas de una facultad para que él venda en unos comercios nuevos que están haciendo a la orilla de la playa. Y su esposo va y reparte marisco en el camión. Y a Luis lo han dejado con menos parte. Dígale a su esposo que el que le está haciendo el mal es Luis, su amigo, el que reparte marisco con él. amiga mía, si usted deja a su marido de esta manera, las ronchas rojas que usted me explica en su carta, que le salen en el pie a su marido, de repente van a comenzarle a salir una bolita de agua también en la misma ronchas rojas. Hay algunas que se van a reventar, se van a explotar y se le van a llegar a infectar. Se van a ir haciendo como nacío. Porque vemos a través de su letra que lo que hicieron fue que prepararon unos polvos y le echaron ciertas cochinadas con hueso de difuntos. Lo molieron y lo ligaron con sebo y también con una planta que le llaman fogaraté, que existe en el monte, para que cuando se la untaran en el cuerpo a quien sea, se le hicieran ronchas, se le irritara la piel. Y eso se le va a absorber entre los poros, se le va a absorber a su marido esa cuestión y los polvos de hueso difunto. Y eso podrido ahí va a comenzar a podrirle la piel. Y se hacen una llaga, uno nacío grandísimo, que le untan pomada y le hacen de todo y no se cura. Dígale a su marido que él está a tiempo de acabar con esta enfermedad. Que no juegue con la verdad, porque con la verdad no se juega. Que no deje al tiempo la enfermedad, que no deje al tiempo las cosas, porque lo que al tiempo se deja, al tiempo se queda y nunca tiene la solución. Dígale que él está a tiempo ahora de acabar con ese dolor que le da desde la cintura hasta la planta de los pies, que dice que a veces siente que se le adormece, que siente piquete. No es nada más y nada menos a que Luis fue a un sitio donde hacen brujería, que su mismo esposo lo llevó. Dígale a él, que yo sé que está escuchando el programa ahorita, que haga memoria, le voy a decir. Acuérdese que su amigo Luis le dijo que lo llevara con alguna persona, con una curandera, y usted le preguntó que para qué, y Luis le dijo a usted que era porque él quería amarrar a una mujer casada, vecina de él, que él quería que le hicieran un trabajo para hacer que esa mujer se enamorara de él, y usted le dijo a Luis que sí, que usted lo llevaba, pero que no quería que lo metiera en compromiso. Cuando usted lo llevó a ese lugar, Luis fue y hizo ese trabajo. Pero después, a su espalda de usted, Luis fue con la curandera y le ofreció 10 mil pesos para que la curandera le diera una cosa para echarla en el camión de usted y echarla en el cojín donde usted se sienta ahí a manejar. Ahí le puso Luis esa preparación a usted. Por eso es que le duele desde la sentadera hasta los pies. Amigo, ande a tiempo, que usted tiene solución y nosotros lo podemos ayudar. Señora que me escucha, que me escribió la carta, traiga a su marido. La puerta está abierta, pero tenía que explicarle claro cómo fue que le hicieron la maldad, la brujería a su marido, para que sepa usted de quién se cuida. Gracias por su carta. Que Dios guarde, proteja, le dé suerte, vida y salud, amiga mía.
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0: ¿Te imaginas compartir tu vida con un compañero que puede vivir 100 años?
1: ¿Un amigo emplumado que si pierde a su pareja puede caer en depresión como tú o como yo?
0: Las aves no son juguetes. Son seres con emociones complejas que merecen un hogar para toda su vida.
1: ¿Estás realmente preparado?
0: Aunque durante siglos hemos tenido aves en casa, la verdad científica es clara: no son animales domésticos.
1: Sus comportamientos siguen siendo instintivos y salvajes.
0: Una cacatúa puede vivir hasta 100 años, un loro entre 60 y 70, un cisne 30, incluso un periquito australiano vive de 5 a 8 años. Y aquí viene algo hermoso y desgarrador. Especies como loros, guacamayas, pericos y cacatúas son monógamas. Tienen una sola pareja toda su vida. Si en cautiverio no tienen pareja, crean ese vínculo contigo. Te eligen como su compañero de vida. Pero cuando su pareja muere, ya sea ave o humano, pueden caer en depresión profunda. Por eso, adoptar un ave no es como comprar una planta. Es como adoptar un hijo de plumas que podría sobrevivir a tus propios hijos. Antes de adoptar, pregúntate: ¿tengo espacio suficiente para que viva dignamente? Cada especie necesita alojamiento específico. ¿Puedo costear su alimentación? Los carroñeros necesitan comida refrigerada. Otros requieren amplia variedad de frutas frescas diariamente. Y algo crucial, asegúrate de su procedencia legal. Las aves de criadero o capturadas legalmente están anilladas o tienen chip. Si no tiene identificación, probablemente viene el tráfico ilegal. No fomentes ese crimen.

0: Las aves son maestras del disfraz. No muestran signos de enfermedad hasta que están gravísimas. Por eso necesitan visitas veterinarias periódicas.
1: Y cuidado, pueden transmitir enfermedades como la clamidia aviar.
0: El humano se contagia al contacto con aerosoles de materia fecal o secreciones respiratorias de aves enfermas. Por eso, la higiene de su espacio es fundamental, no opcional, obligatoria. Entonces, antes de llevar un ave a casa, pregúntate honestamente, ¿puedo comprometerme por décadas? ¿Tengo espacio, dinero, tiempo? ¿Estoy dispuesto a ser el compañero de vida para siempre de una ave monógama? Porque adoptar un ave no es tener una mascota. Es asumir la tutela de un ser que podría sobrevivirte, que puede deprimirse si lo abandonas, que te elegirá como familia. Y eso es un privilegio y una responsabilidad de por vida.

0: un guión de Leonardo Santiago con información del portal Ciencia UNAM. Les saluda Mónica Genis.
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4: Durante los momentos más oscuros debemos buscar la luz. 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

0: creado para hombres y mujeres que hoy en día luchan por encontrar la paz, la comprensión, la armonía y la felicidad. Los más grandes conocedores de las ciencias ocultas, la grafología, la quiromancia y la parapsicología. Si usted lleva problema en su diario vivir, problema que lo atan a un mundo de desdicha, con tristeza y sin consuelo, ha llegado la hora de su vida cambiar. Este programa titulado Un Encuentro con su Salud ha sido creado para usted, esperando en Dios que al usted escuchar este programa no sea por una mera casualidad o ocurrencia fortuita que le haya permitido escucharlo. Solo nos nobla el gran poder de Dios que al usted escuchar este programa, el mismo le sirva como un aliciente a su problema. ¿Qué tal, amigos y amigas que nos escuchan? Una vez más presentando un programa más de la serie Un Encuentro con su Salud. Para que en tu familia haya paz y alegría, elige amar en lugar de odiar, elige reír en lugar de llorar, elige crear en lugar de destruir, elige perseverar en lugar de renunciar, elige alabar en lugar de criticar, elige curar en lugar de herir, elige dar en lugar de quitar, elige actuar en lugar de aplazar. Escucha, hermano, las palabras que son sabias para que lleve una vida feliz. Elige progresar en lugar de desistir. Elige bendecir en lugar de maldecir. Elige seguir viviendo en lugar de desear morir. Elige ser optimista en lugar de ser pesimista. Cuando lleve a cabo estas actuaciones en tu vida, habrá un momento de felicidad que saldrán de la nada.
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0: Y ahora, en estos momentos, pasamos a grafología a través de la radio. La primera carta que puse en mis manos viene marcada con el seudónimo La Silla Blanca. Nacido un 10 del mes de julio del año 1965. Dice esta carta, hermano, escribo a su programa esperando que Dios ilumine esta carta para que así usted pueda ver los problemas que pasan en mi vida. Lo que ahora me atormenta es una enfermedad que tengo. Por más que lucho, que me he querido curar, no me alivio. Siempre vivo enfermo. Le escribo a usted, a su programa, esperando que usted me pueda descifrar la causa de mi enfermedad y ver, si no es mucho pedir, póngame una cita para ir a hacerle una consulta, si usted puede curarme. Gracias, hermano, por tu carta. Después de haberla leído y haberla analizado, presta atención que vamos a hablarle con la verdad. La enfermedad que usted tiene, hermano, vemos que es una enfermedad que es inversa. Usted tiene una enfermedad buena y una enfermedad mala. A usted hay una persona, mujer, que le está haciendo trabajo de brujería con una fotografía de usted y también con ropas interiores de usted. Esta mujer lo quiere separar de otra mujer con la que usted vive ahora. Por eso es que usted se siente caído, sin fuerza y desvalido. La otra enfermedad que tiene es anemia, provocado porque la brujería que le han hecho le ha quitado el deseo de comer y todo. Claro que sí, nosotros lo podemos curar. Háganos una consulta, que con dos rameadas que le demos y una barrida y una buena limpia y un perfume y unos baños que le vamos a dar para que se lo unte en el cuerpo, le vamos a desaparecer esta brujería que esta mujer le está haciendo. Cuando venga a la consulta, le vamos a decir el nombre de ella. Gracias por su carta. Siguiendo con la carta, la siguiente carta que puse en mis manos dice: firmo con el seudónimo señorita.

0: está desesperada. Nací el 22 de febrero y puso que es del año 2006. Dice aquí: maestro, yo, Nicole, le escribo esta carta para decirle que si me puede ayudar con los problemas que tenemos. Mi madre, cuando me dio luz, dice que a los 2 meses tuve sarampión y desde esa enfermedad los granos no se quitan. Siguieron para adelante hasta ahorita, y cuando los mosquitos me pican, luego se infectan y se vuelven grano. Ya me he curado con pastilla, hierba, pomada, pero no se quitan. Por eso le pregunto por qué así estoy. Quisiera saber si es algo normal o es una maldad. Maestro, después de mí se le murieron 2 bebés a mi madre, y después siguieron otros 3 vivos, y después otros 2 muertos. Dígame usted, ¿a qué se debe toda esta desgracia? Ya que también mi madre está enferma y tiene un dolor en todo su cuerpo, pero el dolor le sale de su pecho y corre a todo su cuerpo y tiene desmayo. Ya fue con el curandero y fue a hacerse análisis y no se cura. Yo le escribo ahora a usted para que usted me ayude. La he llevado a curar con yerbero, pero no veo la solución a su enfermedad. Maestro, si todo esto es maldad, dígame usted el nombre de la persona que lo está haciendo, porque tantos problemas tenemos, ya que estamos preocupados y no sabemos qué hacer. Maestro, lo que nosotros le preguntamos es que queremos que usted nos ayude a curar a mi mamá, y ya muy pronto vamos a hacerle la visita. Favor, denos la lectura, que estaremos escuchando su programa todos los días. Lo que nos preocupa saber es el nombre de la persona que nos está haciendo la maldad. Atentamente, la señorita desesperada. Gracias, amiga, por tu carta, después de haberla leído, haberla analizado y a través de tu letra habernos dado cuenta de la verdad. Presta atención, que a usted le vamos a desengañar, que escucha esta radio todos los días. Oiga claro lo que le voy a decir. Aquí vemos a través de su letra que la enfermedad que usted tiene de esos granos que le salen, que no se le ha quitado del cuerpo, es algo que usted lo trae desde que usted estaba en el vientre de su mamá. Vemos aquí que cuando su mamá estaba embarazada de usted, amiga mía, otra mujer que interrumpía la felicidad del matrimonio de tu mamá, esa mujer fue a un lugar donde hacen trabajo de brujería y le pagó 5,000 pesos a una señora que hacía brujería y le dijo que le diera unos polvos para ella quitarle al marido a su mamá, o sea, para esta otra mujer quitarle a tu papá, a tu mamá. La curandera le vendió los polvos a esa señora y esa señora se los puso en su parte íntima de ella para que cuando tu papá tuviera vínculo, relaciones con esa mujer, esos polvos hicieran que tu papá se pegara a esa otra mujer y olvidara a tu mamá. Vemos claramente, amiga mía, que tu papá tuvo estos contactos con esta otra mujer y se untó de eso que tenía esa mujer en su parte íntima. A su papá se le untó también en su parte íntima de él. Y cuando tu papá tuvo relación con tu mamá estando embarazada de ti, dejó esas cosas en su parte íntima de tu mamá, y como tú estabas en el vientre, eso se regó en todo el cuerpo por dentro de tu mamá y se te infectó la piel, se te pegó a ti en el cuerpo, porque son unos polvos de brujería. Deberá usted comprender, amiga mía, que la enfermedad que usted tiene es causada a daño de brujería. Otra cosa que debo decirle, si usted se quiere curar, tiene que buscar rápidamente la solución, ya que esto se le pueden hacer nacío en el cuerpo y se le pueden hacer unas llagas grandes que no se curan, que uno lucha mucho para curarse. pero no se curan, es por causa de brujería. Ahora me pregunta usted en su carta también que cuál es el nombre de la persona que le ha hecho el mal. Amiga mía, voy a tener que decirle que para nosotros darle el nombre, usted va a tener que venir a una consulta personalmente, porque tenemos que decírselo frente a frente, ya que si se lo decimos, la persona se va a dar cuenta que ustedes escribieron la carta y puede traerle problemas mayores, porque veo que esta persona todavía vive ahí, cerquita por ahí, en el mismo rancho, en el mismo lugar donde ustedes viven. Háganos la consulta que a usted le queda cerca consultarnos. Gracias por su carta. Que Dios guarde, proteja, le dé suerte, vida y salud. Traiga a su mamá con usted, que la vamos a curar, porque esta es la misma brujería que tiene en el cuerpo su mamá. Y la vamos a curar a usted de estos problemas, de esos rámparos, ñaños y nacidos que a usted le salen. ¡Que Dios la bendiga, amiga mía!
1: ¿Está usted enfermo? ¿Allí vive su vida de fracaso en fracaso? ¿Hoy ha comprendido que la suerte a usted no le acompaña? ¿Que agarra usted el dinero, lo pasa de una mano a otra y se le escapa de la mano como si fuera sal en agua? Señora, caballero que me escuchan, ¿sabe usted que existe la envidia? Que existe la traición en el ser humano. 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Queremos ayudarle, queremos que usted comprenda que el dinero no es todo en esta vida. Que si usted está enfermo, si ha ido su esposa de su lado sin causa justa, que tiene usted un negocio y hoy ha comprendido que no está vendiendo como en tiempos anteriores, que siembra usted su fruto y ve cómo se marchitan, que no se reproducen, que no ve usted beneficio. Amigo, la suerte existe y hay que saberla buscar. Hoy en día está usted allí de brazos cruzados, maldiciendo y destino. Dice usted que Dios no existe, que usted no le hace daño a nadie y que usted ha luchado día tras día y que usted no puede ver la suya. Le hace falta un poco de fe y comprender que ni los dedos que usted tiene ahí en su mano son perfectos, son parejos. Déjeme ayudarle. 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Desde las 8 de la mañana hasta las 6 de la tarde en jornada continua de lunes a sábado. No deje usted para mañana lo que usted puede hacer en el día de hoy. Acompáñese de un poco de agua bendita, un buen manojo de ruda o albahaca, algo que usted sepa que sirve para hacer limpia, y consígase un huevo, especialmente que sea de gallina de rancho, y dígale usted adiós a esa mala suerte.
0: La siguiente carta que puse en mis manos viene marcada con el seudónimo El Carro de mi Papá, nacido un 27 del mes de julio del año 1977. Dice esta carta: el motivo de que escribo a su programa es esperando pueda usted ayudarme, hermano, ya que estamos muy confundidos. El carro de mi papá lo dejamos aquí afuera de la casa y cuando amanecimos ya no estaba, se lo habían robado. Nosotros ahora estamos tan preocupados y no sabemos el paradero del carro de mi papá, ni hay huella de alguien que se lo haya robado. También mi mamá está sufriendo mucho, ya que vino un vecino de nosotros y le peleó. Le dijo que mi mamá era una sinvergüenza porque había permitido que un hermano mío se robara a su hija de él. Mi mamá le dijo que ella no sabía que mi hermano se iba a llevar a su hija, que por qué él era tan grosero. Nos hicimos de palabra todos, yo y otro hermano que tengo, y por poco le damos unos golpes al vecino que vino reclamando a su hija y ofendiendo a nuestra mamá, hasta que llegó nuestro papá y nos calmó a todos, y así quedaron las cosas. Pero mi mamá ahora está preocupada también, ya que ella quiere saber el paradero de mi otro hermano, el que se llevó la hija del vecino. Gracias, amigo, por su carta, después de haberla leído, haberla analizado y a través de tu letra habernos dado cuenta de la verdad. Presta atención, que ya vimos la respuesta de tu carta. Aquí vemos claramente, amigo mío, que puede usted decirle a su mamá que deje ella la preocupación, porque aquí claro vemos a través de su letra que el hermano del que usted me habla lleva el nombre de Alfredo. Así se llama él, Alfredo. Así es que te lo digo para adivinártelo, para que vea que sí adivinamos tu carta. Dile que Alfredo se llevó la hija del vecino de ustedes, que ella tiene el nombre de Miriam. Así se llama la muchacha. Le estoy diciendo esto porque en esta carta está toda la respuesta de la preocupación que ustedes tienen. También vemos claramente, y la sorpresa más grande que usted nos espera, es que este Alfredo anda en el carro de su papá. Amigo, gracias por su carta. Que Dios guarde, proteja, le dé suerte, vida y salud, amigo mío.
1: ¿Está usted enfermo? ¿Allí vive su vida de fracaso en fracaso? ¿Hoy ha comprendido que la suerte a usted no le acompaña? ¿Que agarra usted el dinero, lo pasa de una mano a otra y se le escapa de la mano como si fuera sal en agua? Señora, caballero que me escuchan, ¿sabe usted que existe la envidia? Que existe la traición en el ser humano. 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Queremos ayudarle, queremos que usted comprenda que el dinero no es todo en esta vida. Que si usted está enfermo, si ha ido su esposa de su lado sin causa justa, que tiene usted un negocio y hoy ha comprendido que no está vendiendo como en tiempos anteriores, que siembra usted su fruto y ve cómo se marchitan, que no se reproducen, que no ve usted beneficio. Amigo, la suerte existe y hay que saberla buscar. Hoy en día está usted allí de brazo cruzado, maldiciendo y destino. Dice usted que Dios no existe, que usted no le hace daño a nadie y que usted ha luchado día tras día y que usted no puede ver la suya. Le hace falta un poco de fe y comprender que ni los dedos que usted tiene ahí en su mano son perfectos, son parejos. Déjeme ayudarle. 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Desde las 8 de la mañana hasta las 6 de la tarde en jornada continua de lunes a sábado. No deje usted para mañana lo que usted puede hacer en el día de hoy. Acompáñese de un poco de agua bendita, un buen manojo de ruda o albahaca, algo que usted sepa que sirve para hacer limpia, y consígase un huevo, especialmente que sea de gallina de rancho, y dígale usted adiós a esa mala suerte.
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1: ¿Qué tal? Muy buenos días. ¿Cómo le va? Le saluda Edgar Torres Velázquez en esta mañana de viernes 22 de mayo de 2026, cuando son las 7 de la mañana con 2 minutos. Un saludo a todo nuestro radioescuchas a lo largo y ancho del estado de Colima a través de las estaciones de Grupo Audiorama Comunicaciones y también a través de el streaming de Informe 24, el Informe 24 Colima. También en las páginas amigas Más que Noticias, Contexto Colima, Plataforma Informativa y en Edgar Torres Velázquez. Ahí puede usted seguir esta transmisión, participar con sus mensajes, sus comentarios, sus denuncias. Claro que sí. Oiga, pues hoy es viernes 22 de mayo, emisión número 730 de Informe 24. Hoy es el día 142 del año y faltan 223 para que concluya 2026. Y como decimos cada año, ¿verdad? Nos gusta decirlo. Qué rápido va el tiempo. Qué rápido. Apenas hay, bueno. Yo creo que eso vale, aplica que después de julio, ¿no? Por ahí de agosto, ya cuando empiece la lluvia. El calendario internacional y mundial marca hoy el Día Internacional de la Diversidad Biológica, Día Internacional del Síndrome 22Q11, también Día Mundial del Pac-Man. ¿El Pac-Man? ¿Es ese? Ah, paca. Ese. Bueno, ahí tiene un Día Mundial. Y también Día Mundial del Gótico. A los que se visten de vampiros y esta onda, ¿verdad? Me tocó ver, mi querido Bolis, por cierto, buenos días a Bolis, buenos días a quien Rafa Cervantes, a Chuy Lozoya, los controles ahí. Me tocó ver una vez en Jalapa, Veracruz, allá por los años, ya ratito, que había como una esquina de los góticos, fíjate. Y se juntaban ahí, era todos vestidos así con sus gabardinas y pintados de negro. Bueno, pintados de negro me refiero a los ojos, los labios, todo esto, ¿no? En Andor Constitución también. ¿Todavía? Bueno, pues en algún momento, ¿verdad? Pero ya era como así, ¿no? Luego decían que llegaban las autoridades y que cuando los veían, salían volando como emparvada, ¿no? Pero bueno, hoy es Día del Gótico también, dice. Y es cumpleaños del amor de mi vida, de mi señora esposa. Le mando, bueno, no le mando, más bien ya le dimos su abrazo, su beso. Sus hijos le cantaron las mañanitas, le dieron su pastelito. Así es que, Jackie Fletes, que la pases súper, súper bien. Pues bueno, ella trabajando también, aunque sea su cumpleaños, ahí anda pegándole un saludo de todos los que te amamos. Son las 7:05. Oiga, ayer me llegó un mensaje por acá de Martín. Martín, que es anguiano, de allá de Tecomán, y decía: oiga, licenciado, ¿qué pasa en las gasolinerías de Tecomán que están cerradas? Me dijo. Y estuve investigando y de forma extraoficial, primero circuló la versión de que habría sido Profeco, la Procuraduría Federal del Consumidor. Más tarde, Yansuni López, la periodista Yansuni López, publicó una nota en el que señala que el cierre de varias gasolinerías ahí en el municipio de Tecomán provocó movilización y compras de pánicos de automovilistas que, pues, en las redes sociales preguntaban, ¿no?, a todo mundo por qué estaban cerrando las gasolinerías. Y más tarde, aunque no hubo una declaración oficial, apareció en una de las gasolinerías el sello de clausura de la Agencia de Seguridad, Energía y Ambiente, ASEA por sus siglas, que es un órgano administrativo desconcentrado de la Secretaría del Medio Ambiente y Recursos Naturales, SEMARNAT, que es la encargada de regular y supervisar la seguridad industrial y la protección ambiental en el sector hidrocarburos. Bueno, pues luego de que aparecieran cerradas las gasolinerías alrededor de las 8 de la noche, informa la colega Yansuni en su página, que pues la gasolinería del Pacífico, ahí en la 5 de mayo, a espaldas del cine, fueron observados sellos oficiales de clausura emitidos por esa agencia y pues que también se constató que la estación permanecía cerrada, sin operaciones, con luces apagadas, y entonces ya se veían esos sellos de clausura, ¿no? De acuerdo con estos sellos colocados en la estación, la medida correspondió a una acción de seguridad, aplicada por la autoridad federal encargada de supervisar las actividades relacionadas con hidrocarburos en el país. A diferencia de la Profeco, por ejemplo, que realiza verificaciones relacionadas con la venta al público, que es el despacho correcto de litros, ¿no? O sea, litros de a litro, la exhibición de precios, la protección de los derechos que tienen los consumidores, pues esta otra instancia, la Agencia Nacional de Seguridad, tiene atribuciones en materia de seguridad industrial y de protección medioambiental dentro de todo lo que es el sector energético. Pues esto podría obedecer tal vez a irregularidades durante inspecciones, ¿sí? Riesgos ambientales, incumplir con disposiciones regulatorias o situaciones que representen también un peligro para las personas, el entorno o las mismas instalaciones. Hasta el momento no hay un comunicado oficial, pero pues se dio a conocer que las estaciones que permanecieron abiertas, pues había varias de ellas, ¿no? Ahí frente al Club de Leones, frente a la Fiscalía, también por la avenida Pedro Torres Ortiz, esto repito, allá en el municipio de Tecomán, y se reportaron cerradas también la gasolinera del Limonero, que por cierto, según datos de Yansuni, no tenía sellos, también la del Pacífico, que está ubicada ahí por la 5 de Mayo y Obreros, esa sí tenía sellos, y la ubicada en la esquina de Emiliano Zapata y Javier Mina, que también no reportaron que hubiera sellos ahí. Y pues bueno, esto fue lo que sucedió ayer, causó pues extrañeza entre los conductores. Hubo quienes preveían, ¿no?, con esto que pues tal vez hubiera una escasez de combustible, pero no se trató precisamente de eso, sino más bien de una situación que tiene que ver con esta instancia que hace revisiones y que pues ha marcado esta clausura de las gasolineras. Son las 7:09, vamos ahora con lo que tenemos preparado, este resumen de noticias.
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1: La tarde de este jueves, la gobernadora Indira Vizcaíno asistió como invitada a la ceremonia de conmemoración del 250 aniversario de la independencia de Estados Unidos, realizada en el consulado de ese país, en la ciudad de Guadalajara, en Jalisco. La titular del Poder Ejecutivo Estatal resaltó que fue una oportunidad para reafirmar los lazos de respeto, cooperación y amistad entre ambas naciones. Indira Vizcaíno manifestó que desde el Estado se seguirá impulsando el diálogo, la colaboración para construir prosperidad y bienestar compartidos. La Subsecretaría de Turismo y los ayuntamientos de Manzanillo y Armería invitan a las familias colimenses y visitantes a disfrutar del Festival Costero 2026, que se llevará a cabo del 22 al 24 de mayo en las playas de Cuyutlán y Manzanillo, con una programación gratuita que combinará música en vivo, cultura, gastronomía y entretenimiento para todas las edades. Las actividades iniciarán este viernes en Cuyutlán con elevación de papalotes, DJ en vivo y la presentación de Circo Paraíso Band. El 23 y 24 de mayo en Manzanillo continuarán las actividades recreativas con espectáculos musicales, batucadas, brincolines y diversas dinámicas familiares que buscan generar espacios de convivencia y fortalecer el atractivo turístico de la costa colimense. Dentro del programa artístico destacan las presentaciones de la banda sinfónica del gobierno del estado de Colima con el espectáculo Sinfonía al Divo, además de la participación de la banda sinfónica infantil y juvenil de la Subsecretaría de Cultura y el ensamble de orquestas Por la Paz con el Colorado Naranjo. Este jueves, la gobernadora Indira Vizcaíno Silva inauguró y participó en el 5º Congreso Nacional de Mujeres Industriales de la Cámara Nacional de la Industria de la Transformación, la Canacintra, que se realiza en Manzanillo. La mandataria estatal dijo estar convencida de que avanzar hacia una sociedad más equitativa beneficia a las mujeres y permite construir comunidades con más bienestar, más justicia y sociedades más equilibradas, saludables y felices, lo que consideró que impacta positivamente a todas y todos. Agregó que durante el jueves y viernes expondrían historias historias profundamente inspiradoras de mujeres que durante décadas han roto paradigmas en la industria, emprendedoras exitosas, liderazgos sociales y políticos, así como reflexiones técnicas y económicas de enorme relevancia para el futuro del país. Durante su participación con una ponencia en el quinto congreso, la mandataria estatal afirmó que Colima es un gran estado para el desarrollo económico, manifestó que ahora busca no solamente ver pasar la carga, sino convertirse en un modelo industrial. María de Lourdes Medina Ortega, presidenta nacional de Canacintra, dijo que Colima es una tierra estratégica para el desarrollo nacional, donde convergen talento, productividad, innovación y la fuerza del interés mexicano. Juan José Mesa Núñez, presidente de Canacintra Colima, celebró que este congreso se esté celebrando en esta entidad, pero afirmó que el siguiente paso es no solo reconocer a las mujeres, sino construir oportunidades y comunidades que den bienestar para ellas y que pueda avanzar hacia la equidad. La presidenta de Manzanillo, Rosa María Vallardo Cabrera, agradeció ser sede de este evento tan importante y dijo que este municipio es inversión, industria, logística y desarrollo estratégico. Y mire usted, en otros temas, el presidente de la Confederación Patronal de la República Mexicana en Colima, Elías Martínez Delgadillo, aseguró que como Cámara Empresarial respaldan la propuesta enviada por la presidenta de México, Claudia Sheinbaum, al Congreso de la Unión para cambiar la fecha de la elección del Poder Judicial al 4 de junio de 2028, al considerar que esta medida dará mayor certeza y confianza al proceso democrático. Martínez Delgadillo consideró que separar la elección judicial de los comicios de 2027 permitirá que exista un proceso más limpio y neutral, además de reducir tensiones políticas. Asimismo, indicó que este tipo de decisiones fortalecen la confianza de la ciudadanía y del sector empresarial, ya que brindan estabilidad jurídica y certidumbre para las inversiones. Por unanimidad, el Congreso del Estado aprobó estímulos fiscales propuestos por ayuntamientos de Cuauhtémoc y Colima, con el objetivo de facilitar a la ciudadanía la regularización de adeudos municipales. En el caso de Cuauhtémoc, se autorizó el 100% de descuento en multas y recargos del impuesto predial para quienes liquiden la totalidad de sus adeudos correspondientes a 2026 y años anteriores. Este beneficio estará vigente del 21 de mayo al 31 de julio. Para el municipio de Colima, los descuentos también serán del 100% en multas y recargos de predial, infracción de tránsito, mantenimiento de lotes en el panteón municipal y refrendo de licencias comerciales, incluyendo establecimientos con venta de bebidas alcohólicas. Además, se amplió hasta el 30 de noviembre el plazo para el pago de refrendos comerciales en la capital del estado. Los incentivos fiscales en el municipio de Colima entrarán en vigor el 1 de junio y permanecerán vigentes hasta el 31 de diciembre, excepto los relacionados con licencias comerciales, que concluirán el 30 de noviembre. Este 21 y 22 de mayo, el gobierno del estado de Colima es sede en el municipio de Comala del taller de integración técnica y ajustes operativos del proyecto GEF-COBIOCOM, con representantes de 8 estados de participantes, enlaces técnicos y especialistas en política y gobernanza. El encuentro, liderado por el Instituto para el Medio Ambiente y Desarrollo Sustentable, el IMADES, como organismo rector, permitió estrechar la coordinación regional y avanzar en acuerdos técnicos clave que mejorarán la operación e implementación del proyecto en toda la región. Angélica Lisset Jiménez Hernández, directora de IMADES, precisó que es de suma importancia fortalecer la colaboración entre los estados, destacando que el financiamiento del Fondo para el Medio Ambiente Mundial, con el que cuenta el proyecto, es único a nivel internacional y tiene como principales objetivos restaurar los ecosistemas degradados, fomentar proyectos efectivos de conservación de la biodiversidad, promover el financiamiento verde, impactando directamente a las comunidades y aumentar las hectáreas de conservación a través de la certificación de áreas destinadas voluntariamente a la conservación en estrecha coordinación con la CONAMP. Y en más información, el Consejo Estatal para la Prevención y Control del Síndrome de Inmunodeficiencia Adquirida, COESIDA, revisó los avances de los acuerdos y acciones prioritarias orientadas a fortalecer el trabajo interinstitucional y las políticas públicas para la prevención y el control del VIH y otras infecciones de transmisión sexual. Así lo informó la Secretaría de Salud del Gobierno del Estado de Colima. Durante la segunda reunión ordinaria 2026 del COESIDA se presentaron los avances de indicadores del primer trimestre del año, así como la estrategia de fortalecimiento en prevención combinada y el protocolo de transferencia interinstitucional de personas que viven con VIH. En representación del secretario de Salud, Víctor Manuel Torrero Enríquez, la directora de los servicios de salud de la entidad, Marta Iracema Cárdenas Rojas, destacó que fortalecer el COESIDA es fundamental para consolidar estrategias integrales que permitan avanzar hacia una respuesta más eficiente, coordinada y humana, centrada en los derechos de las personas y en el acceso equitativo a los servicios de salud. La Secretaría de Salud advirtió que los altos niveles de estrés, los cambios de hormonales, principalmente en mujeres, dietas altas en sal, tabaquismo y falta de actividad física, aumentan el riesgo de desarrollar hipertensión arterial. La dependencia reiteró que para prevenir esta enfermedad es fundamental reducir el consumo diario de sal a menos de 6 gramos, realizar actividad física moderada de 30 a 45 minutos, disminuir la ingesta de grasas saturadas, aumentar el consumo de frutas y verduras, además de evitar el consumo de alcohol y tabaco. La hipertensión arterial afecta a más del 30% de la población adulta en el mundo y 9 de cada 10 personas con esta enfermedad no reciben tratamiento, mientras que 2 de cada 5 desconocen que la padecen. De acuerdo con datos de la Organización Mundial de la Salud, en México, más de 30 millones de personas viven con este padecimiento, considerado el principal factor de riesgo para enfermedades cardiovasculares. Y la Unidad Estatal de Protección Civil, así en conjunto con la Secretaría de Educación y Cultura, recomendaron a los planteles educativos evitar actividades deportivas y físicas al aire, principal factor de riesgo para enfermedades cardiovasculares. Y la Unidad Estatal de Protección Civil, así en conjunto con la Secretaría de Educación y Cultura, recomendaron a los

0: Recomendaciones para la población en general es no hacer actividad al aire libre, es decir, no tener exposición al sol, mantenerse hidratados con sueros de alto contenido en sales, evitar suplir la hidratación con bebidas embriagantes como la cerveza, el alcohol, vinos, ya que lejos de beneficiar, pues deshidrata más, así como también mantenerse protegidos con sombrilla, gorra o con algún objeto que proteja del sol, así como aumentar el consumo de fruta, verduras y alimentos con altos contenidos hidratantes y en caso de algún síntoma de alerta, resguardarse, buscar ayuda y priorizar la salud. La primaria Sendi Tierra y Libertad número 1 se integró oficialmente a la estrategia Escuelas Guardianas del Agua 2026-2027, impulsada por Siapacó para fortalecer la cultura del cuidado del agua entre niñas y niños de la educación básica. Durante una jornada realizada este jueves, personal de Siapacó, encabezado por su director general, Vladimir Parra, impartió pláticas y actividades lúdicas enfocadas en el uso responsable del agua y la conciencia ambiental. El organismo destacó que este programa busca fomentar desde la infancia valores de protección del recurso hídrico, promover el agua como un derecho humano y fortalecer la participación comunitaria en el cuidado del medio ambiente. Este jueves 21 de mayo, durante su participación en la conferencia matutina, el Coordinador Nacional de Becas Bienestar, Julio León, presentó un balance histórico sobre la cobertura de los apoyos educativos en todos los niveles, el comienzo de la entrega de las tarjetas de la beca de apoyo para uniformes y útiles Rita Cetina, primaria, así como el lanzamiento de una nueva plataforma digital de consulta. Actualmente el sistema de becas más grande del país alcanza una cifra histórica de 20.132.490 becarias y becarios desde preescolar hasta universidad. Como parte del compromiso del Gobierno de México con la educación, se realiza una inversión sin precedentes de 136.627 millones en apoyos escolares. Julio León informó que el pasado 18 de mayo comenzó la entrega de tarjetas para los estudiantes de primaria y este operativo se extenderá hasta el 31 de julio para posteriormente dar paso a la dispersión de recursos durante el mes de agosto. Son ya las 7:20. Vamos con Jesús Lozoya, que nos tiene un avance informativo esta mañana de viernes. Que por cierto, Jesús, hoy van a estar de fiesta ahí en Manzanillo, ¿no? Buenos días.
1: ¿Cómo estás? Muy buenos días. Te saludamos desde el bello puerto de Manzanillo en este bonito viernes, ya fin de semana. Ya sabes, el cuerpo lo sabe. Inició en Manzanillo el Encuentro Nacional de Mujeres Empresarias, donde la alcaldesa Rosy Vallardo destacó las oportunidades de negocio que ofrece este puerto, las expectativas de crecimiento y la coordinación de autoridades para dotar a la ciudad de seguridad y de mejor infraestructura. La gobernadora del estado, Indira Vizcaíno, ofreció una conferencia magistral durante el Encuentro de Mujeres Empresarias, donde narró parte de su trayectoria política y exhortó a afrontar retos para cumplir sus sueños. Con un registro de 57.539 viajeros, terminó la temporada de crucero 2025-26 en Manzanillo, habiéndose recibido 17 embarcaciones. La Secretaría de Marina Armada de México dio a conocer los resultados de la estrategia de seguridad Operación Pez Vela en el estado de Colima, que desde el arranque del año pasado se han realizado 1.133 detenciones. El presidente de la Unión Transportista de Carga de Manzanillo, Yaxel Nolasco, dijo que el sector del transporte está satisfecho porque recibieron el apoyo de la autoridad para frenar las intenciones de un grupo que se quería hacer millonario a costa de la economía de los operadores, llámese los de Aston. El representante de Aniern en Manzanillo, Sergio Quiñones, subrayó que este año esperan un repunte en la actividad comercial que logre superar la barrera de los 4 millones de TEUs. Hasta aquí las noticias.
0: Muchas gracias, Jesús Lozoya. Jesús Lozoya, sí, es viernes y el cuerpo lo sabe. Y además de que hoy van a tener allá, bueno, no, hoy no, es esta mañana en Manzanillo. Hoy es en Cuyutlán. Mañana sábado y domingo será en el municipio de Manzanillo, donde tendrán este interesante festival costero de El Papalote. Oiga, pues vamos rápidamente con información nacional. En información nacional, la presidenta Claudia Sheinbaum Pardo informó que sostuvo una reunión en Palacio Nacional con el secretario del Departamento de Seguridad Interior de Estados Unidos, con quien acordó mantener la colaboración bilateral Esto en el marco de respeto de los países. A través de un mensaje publicado en X, la mandataria señaló que recibieron en Palacio Nacional el secretario del departamento, que acordaron seguir colaborando de forma conjunta. El

0: del respeto de los países. Sheinbaum acompañó el mensaje con diversas fotografías del encuentro, que tuvo duración de alrededor de una hora, celebrado en la sede del Ejecutivo Federal. En las imágenes se observa la participación del canciller Roberto Velasco, del embajador de Estados Unidos en México, Ronald Johnson, así como Roberto Lasseri, quien próximamente asumirá la representación diplomática mexicana allá en Washington. Oiga, en más información nacional, tras generar polémica, las dos abogadas adscritas a la ponencia del ministro Irving Espinosa Betanzo, que grabaron un comercial de botanas, un comercial de botana para redes sociales, en sus oficinas de la Suprema Corte de Justicia de la Nación, pues renunciaron este jueves, mientras la institución y el togado se deslindaron del hecho. Sí, ¿cómo se les ocurre, caray? ¿Cómo? Bueno. Iba a decir no entiendo, pero bueno, a veces es que es la efervescencia de las redes. Todo el mundo quiere estar haciendo de todo, ¿no? Pero se les olvida también que los lugares públicos, estos lugares, pues no pueden lucrar con ellos, ¿no? Entonces es algo que se les está saliendo de control, el tema de las redes sociales, y pues tampoco pueden prohibirles que tengan teléfonos, ¿no? Bueno, pues estos comerciales difundidos en las redes promocionan botanas de una marca en oficinas del máximo tribunal del país, donde las dos mujeres recrean diálogos humorísticos sobre el estrés laboral, la relación con superiores jerárquicos, con frases como tu jefa es estricta, pero también es tu bestie, mientras muestran y consumen distintos productos como churritos y carne procesada. La Corte enfatizó que las instalaciones están destinadas exclusivamente al desarrollo del trabajo jurisdiccional e institucional que la Constitución Política de los Estados Unidos Mexicanos confiere a este órgano, por lo que cualquier uso con fines comerciales o de promoción privada requieren autorización expresa conforme la legislación aplicable. Por esto indicó que se le solicitó a las personas involucradas, sin revelar su identidad, el retiro inmediato del material, a lo cual accedieron y pues luego también presentaron su renuncia a el cargo. La Comisión Permanente del Congreso de la Unión citó a un primer periodo extraordinario de sesiones en ambas cámaras del Congreso que se llevará a cabo la próxima semana para aprobar dos iniciativas de la presidenta Claudia Sheinbaum, la que pasa al 2028 la elección de jueces y magistrados y la que anunció por la mañana la Ejecutiva Federal para blindar las candidaturas de personajes ligados al crimen organizado. Asimismo, en el periodo extraordinario que se aprobó con los votos de Morena y aliados, luego de un nuevo choque entre los legisladores de la 4T con los del PAN, PRI y MC, se discutirán otras dos iniciativas. Una de ellas introduce como nueva causal de nulidad de las elecciones la intervención extranjera en los comicios. La cuarta iniciativa, presentada por el coordinador de los diputados del Guinda, Ricardo Monreal, propone la revisión y perfeccionamiento de las causales de nulidad de las elecciones a fin de fortalecer la seguridad jurídica y la equidad y certeza jurídica en la competencia en los procesos electorales. Oiga, pues ya tuvieron una primera reunión la Secretaría de Agricultura, que es titular Columba López Gutiérrez, con representantes del Frente Nacional por el Rescate al Campo Mexicano. Acordaron construir un nuevo mecanismo de agricultura nacional que dé salida a sus demandas y permita retomar las discusiones sobre los precios de garantía, financiamiento al campo y la atención a créditos vencidos de productores. Tras las protestas en la Ciudad de México, los labriegos fueron recibidos en la dependencia por la funcionaria, con quien acordaron realizar una serie de mesas de trabajo. Heraclio Rodríguez, dirigente de del Frente Nacional por el Rescate al Campo Mexicano, indicó que el próximo jueves volverán a reunirse para presentar una propuesta detallada y en firme, y en el encuentro también comenzará a discutirse su petición de sacar los granos básicos del tratado entre México, Estados Unidos y Canadá. También, oiga, pues México lanzaron una aplicación que se llama México Invita, y será la aplicación del gobierno mexicano para dar a conocer la oferta turística y cultural del país en el marco del Mundial de Fútbol, de acuerdo con un comunicado de la Agencia de Transformación Digital y Telecomunicaciones. La herramienta ofrece información de los atractivos para visitar en la Ciudad de México, Jalisco y Nuevo León, que serán las sedes oficiales del Mundial. A su vez, está disponible en inglés y en español para iOS y Android, y facilita los trayectos hacia cada sede mundialista, y después pliega rutas turísticas hacia otros estados con información para planear recorridos de manera sencilla. La intención de la aplicación es impulsar una derrama económica en las 32 entidades federativas a través de la riqueza cultural, gastronómica y turística que ofrecen, así lo explicó la Agencia de Transformación Digital.
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0: Para hoy persistirá el ambiente vespertino caluroso a muy caluroso en 14 estados de la República Mexicana, manteniendo la onda de calor en Sinaloa, Durango, Nayarit, Jalisco, Colima, Michoacán, Morelos, Puebla, Veracruz, Guerrero, Oaxaca, Chiapas, Campeche y Yucatán. Por su parte, una línea seca originará lluvias puntuales fuertes en Coahuila, Nuevo León, Tamaulipas, San Luis Potosí, así como rachas fuertes de viento con posibles tolvaneras y torbellinos en el noreste de México. A su vez, una vaguada a niveles altos de la atmósfera y la corriente en chorro subtropical propiciarán intervalos de chubascos acompañados con descargas eléctricas en Sinaloa, Durango y Zacatecas, y lluvias aisladas en zonas de Baja California Sur, Chihuahua y Aguascalientes, así como rachas fuertes de viento con posibles tolvaneras en el noroeste y norte del país. En la región Pacífico Centro, donde se ubica Colima, en el transcurso del día, cielo medio nublado, nublado, por la mañana ambiente fresco, siendo templado a cálido en la mayor parte de Colima, sur de Michoacán y costas de la región. Posibilidad de lluvias aisladas y chubascos matutinos. Durante la tarde, ambiente caluroso en la región, con prevalencia de la onda de calor en Nayarit, Jalisco y Colima, y muy caluroso prevaleciendo la onda de calor en Michoacán, probabilidad de chubascos acompañados con descargas eléctricas y posible caída de granizo en Michoacán y lluvias aisladas en zonas de Nayarit, Jalisco y Colima. Hoy el dólar a la compra, 16 pesos con 75 centavos, a la venta 17 con 71. El euro a la compra, 20 pesos con 7 centavos, y 20 con 8 a la venta. Son las 7 con 29. Tenemos pausa, luego más información, volvemos.
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1: Las 7 con 34 minutos, estamos de regreso en Informe 24 y hoy nos acompaña aquí en el estudio la secretaria de Bienestar, Inclusión Social y Mujeres, la SEBINSOM, Viridiana Valencia Vargas. ¿Cómo estás, Viri?
2: Muy buenos días, Edgar, con el gusto de arrancar la jornada laboral conectada con tu auditorio y saludo a todas y a todos quienes nos escuchan, que van camino al trabajo, a llevar a los niños a la escuela. Saludo a todos con mucho gusto.
1: Que es la hora del ajetreo, ¿no? Está ahorita sí, por la mañana.
2: Yo le llamo a esta hora el maratón matutino. Y más cuando tengo entrevistas o que inicio la agenda temprano. Ajá, híjole, con tres chiquillos medios. Es el corre.
1: Oye, vimos que, lo platicábamos antes de entrar al aire, han estado en una cantidad importante de auditorios polideportivos dando esta información sobre Micolibeca para el futuro. ¿Qué impresión has tenido? ¿Sí están captando? ¿Te acuerdas que platicábamos aquí? Que sí. Te dije, oye, pero es que hay una generación que hay que decirles dos, tres veces.
2: Nos las ingeniamos.
1: Ah, bueno.
2: Okay. Nos las ingeniamos. Yo, platicando previo a las asambleas con nuestra gobernadora, le decía de la importancia que es que los jóvenes nos cachen la idea.
1: Sí.
2: Que comprendan, uno, que no existía antes. Y tampoco es como para decirles, miren lo que estamos haciendo por ustedes. No, pero sí como dejar esta diferencia. Sí. De que cuando se quiere gobernar con de verdad, con ideas, pensando en que la política puede ser distinta, en que pueden revisar qué es lo que se hacía antes, pueden revisar qué es lo que se está haciendo ahora, pueden darse cuenta de que lejos del discurso sí existe una acción que beneficia a las juventudes y en este caso a los estudiantes. Y platicando sobre ello era de cómo le vamos a hacer para que nos cachen, para que no se desesperen. Sabemos que estamos en un cambio de clima, estamos ahorita tremendo. Entrando cada vez con un calor pues sofocante en algunos casos. Nos tocó ir a Manzanillo, te lo decía, y fueron creo que las tres asambleas más intensas, porque los polideportivos de por sí pues guardan calorcito.
1: Sí, por su estructura.
2: Por su estructura. Y por más que pusimos coolers y un montón de ventiladores, se sentía el calor a todo lo que da. Digo, para los que ya viven en Manzanillo no es tanta la diferencia, pero quieras unos 2-3 grados que cambie la temperatura, la humedad sí nos pega. Y nos fuimos a Manzanillo, ya fuimos a Cuauhtémoc, ya fuimos a Manzanillo, Villa de Álvarez. Ya acabamos en la mayoría, llevamos 14 asambleas de 16 en todo nuestro estado. Solo nos quedan 2 asambleas en el municipio de Tecomán, en el que vamos a trasladar a jóvenes de Ixtlahuacán, a los poquitos de Bachi de Ixtlahuacán, y a unos poquitos más de Armería, y el grueso está en Tecomán. Vamos a terminar con estas asambleas allá. Les llevamos musiquita, nos acompaña Yeyo. Yeyo tiene una conexión muy buena con todos, no te diré
1: como
2: que
1: animador,
2: con las
1: juventudes.
2: Él con todas las personas tiene un carácter muy ameno. Nos ayuda, nos llevamos la Kiss Cam. ¡Ay, qué besucones son en Manzanillo! Yo le digo a Indira, le digo a nuestra gobernadora, es que la gente de la costa es más cariñosa. Pero, bonito. Muchos niños, bueno, yo los veo como niños, ¿verdad? Pero no, muchos jóvenes, muy atentos, con dudas, y ahí mismo se esperaban para responder sus dudas, o sea, sí les interesó mucho las asambleas, aparte son asambleas muy cortas, ninguna asamblea ha durado más de ni 40 minutos, son justo por el calor, por la atención y todo, son asambleas muy rápidas, no, los protocolos no han sido más de 40 minutos, y les explicamos paso a paso. Todas las universidades tienen periodos distintos de inscripción. La UTEM, el TEC de Colima, el ISENCO, la UPN y la Universidad de Colima, que son las 5 universidades que vamos nosotros a atender, que son las que tenemos con matrícula pública. Todas ellas tienen sus fechas distintas, más todas son en agosto. Van a ya les compartimos las fechas, dependiendo cuál hayan escogido. La Universidad de Colima es la única que entra el 17 de agosto, todas las demás entran el 24. En Manzanillo justo son las carreras más caras, casi 4,000 pesos. El costo de la inscripción va a ser subsidiado totalmente por el gobierno del estado. Vamos a pagar, ya sea en la Universidad de Colima, hay muy pocas que son cuatrimestres, todas son semestres, no hay anuales, entonces vamos a pagar cada 6 meses la inscripción de estos jóvenes con la intención de que ninguna joven y ningún joven se quede sin estudiar por falta de recursos. Y ahí el rector, la primera asamblea de Villa de Álvarez, le preguntaba al azar, ¿cuántos eran cuando tú iniciaste el curso? 38. ¿Cuántos hay ahorita? La mitad. O sea, desertó la mitad de estudiantes. Motivos puede haber muchos, que no les gustó la carrera, problemas familiares, pero en muchos casos son problemas económicos,
1: También.
2: que ya no tienen para el cambio de semestre juntar 3,500 pesos para poder hacer este pago. Y lo que buscamos es que si no les gusta, que se puedan cambiar, que si no les gusta, que tengan otra oportunidad, pero que no sea porque no tengan dinero para pagar su semestre.
1: Ahora, ¿cuál será este proceso? Digo, ya lo dijiste en las asambleas, pero tal vez los papás que nos están
2: Sí.
1: escuchando, que también estén enterados, pues para que estén al pendiente, ¿no?
2: Sí.
1: De las fechas, porque aquí lo decías, si no hacen el proceso como es, pues pueden incluso quedar fuera, que es lo
2: Sí,
1: que no se quiere.
2: totalmente. Si no hacen el proceso, si no entran a nuestra plataforma, pues no va a quedar el registro, entonces no vamos a poder nosotros cubrir esa
1: Lo
2: inscripción.
1: primero es digital,
2: Primero es
1: entonces.
2: digital. Creamos un portal que se llama micolivecaparalfuturo.col.gob.mx. Va a estar abierto desde finales de junio, todo el mes de julio, y los jóvenes van a primero ingresar sus datos personales. Siempre les he dicho, revisen muy bien el correo electrónico y el teléfono que nos ponen porque es nuestro método de comunicación. Luego ponen su domicilio para que puedan acudir al módulo que habilitemos más cercano a su domicilio. Luego, ellos en la plataforma suben su ficha de pago y su credencial de lector, en caso de que sean menores, los de bachi y su credencial de estudiante. Y después queda ahí también en los datos que nos van a compartir, van a elegir qué universidad están cursando o en cuál quieren cursar, qué carrera, qué facultad es la que van a elegir. Y ya con los datos que nos proporcionen ahí, nosotros vamos a revisar el tabulador, porque todas las carreras cuestan distinto. Revisamos el tabulador y nosotros, bajo unos convenios que hemos hecho con todas las universidades públicas de nuestro estado, hacemos el cruce de la matrícula de este joven, de este estudiante, y ellos lo dan por acreditado. Ya nada más el joven, lo hemos platicado en las asambleas. El trámite es muy sencillo. El joven estudiante imprime una ficha de pago, va a pagar al banco y regresa a la universidad la ficha. Va a ser muy similar, nada más que en lugar de ir al banco, van a venir a
1: A los
2: nosotros.
1: módulos.
2: Nosotros les firmamos y les sellamos de que ya hemos pagado su licenciatura, su inscripción, y ellos regresan este recibo a la universidad y es todo. Realmente es un trámite muy sencillo, es algo que ya vienen los jóvenes realizando cada semestre, imprimen la ficha, van al banco, regresan a la universidad. Va a ser totalmente igual, nada más que en lugar de ir al banco, van a ir por un recibo donde acredite que el gobierno del estado en esta ocasión ya cubrió su cuota de inscripción.
1: ¿Qué papel están jugando en este sentido las universidades, los tecnológicos? Yo escuché al rector de la Universidad de Colima, también a Hugo
2: Cuellar.
1: Cuellar, ¿verdad? Del tecnológico, al mismo maestro Guillermo Torres de la UTEM, pues que hablaban de oportunidades, que hablaban de que ellos conocen de cerca la problemática, pero durante todo este proceso, ¿cómo ha sido la coordinación?
2: Muy buena. La realidad es que todos hemos tenido estar en la misma sintonía de que los únicos beneficiados de esta beca van a ser los estudiantes. ¿Qué queremos tanto, digo, en general la sociedad, los papás, los maestros, los directores, los rectores? ¿Qué queremos? Pues queremos tener jóvenes conscientes de la realidad en la que vivimos, jóvenes críticos, jóvenes profesionistas, jóvenes que sepan la diferencia entre tomar una buena o una mala decisión y cuáles son sus consecuencias. Yo, cuando tenemos algún ni a debate llega, pero algunas preguntas que nos hagan las juventudes, me gusta escucharles, me gusta saber que no
1: ¿Qué
2: se
1: te
2: queden calladas.
1: preguntan?
2: Muchos de ellos me han cuestionado que por qué no antes, que por qué ahora. Y les explicamos, a ver, desde que llegamos al gobierno creamos becas. becas para todos los niños de preescolar, para todos los niños de primaria. Colima como estado es el único y primer estado en todo nuestro país que desde que estás en preescolar hasta licenciatura tienes un apoyo económico o en especie, ya sea del gobierno de México, del gobierno del estado, en el caso de Cuauhtémoc y Manzanillo, de gobiernos municipales con Rosy Vallardo y Lupita Solís. En preescolar creamos mi Colibeca para el futuro, 2,000 pesos por ciclo escolar a todos los de preescolar. Primaria también, ahora este año, lo que nosotros teníamos proyectado para primaria, lo pasamos a mi Colibeca para el futuro, porque este año ya llega Rita Cetina, o sea, para primaria.
1: Nivel federal.
2: Federal va a cubrir nuestra beca de primaria. Nosotros les dábamos 2,000, ahora van a recibir 2,500, es más de lo que les damos. Y este recurso que nosotros ya teníamos presupuestado para la beca de primaria, se va para licenciaturas. Ya les entregamos una computadora a todos los nuevos ingresos de licenciatura, ya les entregamos una computadora a todos los nuevos ingresos de secundarias. Este año cumplimos con otro compromiso que hizo nuestra gobernadora de entregar computadoras a todos los maestros. Ya entregamos a secundarias, ya entregamos el año pasado a primarias, este año concluimos con preescolar. Y justo en estas preguntas que nos hacían los jóvenes de que por qué hasta ahora, es porque vamos avanzando de una manera escalonada. Yo les decía que papás, mamás, cuando tienen hijos en licenciatura y cuando tienen hijos en primaria o preescolar, la prioridad es los chiquitos. Porque los otros ya están grandes, porque los otros ya son mayores de edad, porque ya se pueden hacer responsables de trabajar media jornada, de ayudar al hogar, pero sí existe como ese recelo de que, ok, sí estamos grandes, pero seguimos profesionalizándonos, seguimos estudiando, y muchas de las preguntas o de los cuestionamientos era del programa de Jóvenes Construyendo el Futuro, que por qué a Jóvenes Construyendo el Futuro se les apoya si no estudian y si no trabajan, porque siguen creyendo que Jóvenes Construyendo el Futuro es un programa que nada más por no estudiar y trabajar, ahí te llegan tus 9,500. No, es realmente una beca de apoyo a lo que están trabajando, a lo que se están justo capacitando. Y les dije, a ver, en cuanto ustedes salgan, van a tener la oportunidad de tener esa beca, porque ya es un derecho constitucional. Van a tener la oportunidad de que en cuanto ustedes terminen la carrera, ya van a tener un año de trabajo pagado sí o sí, porque van a escoger en un centro de trabajo que te capaciten de 5 a 8 horas diarias, 5 días a la semana. Y es ahí donde le preguntamos al auditorio, ¿quién trabaja 5 horas a la semana? ¿Quién trabaja 8 horas a la semana por 5 días y te paguen 9,500 pesos? Son muy pocos. Y les estamos brindando esta herramienta a las juventudes para que pues no salgan y luego cuando estamos recién graduados no sabemos ni qué hacer, ¿sabes? Así como de, ok, ya estudié y ahora qué sigue. Y nos encontramos con centros de trabajo que no es muy parecido a lo que nos imaginábamos. Y es la vida real que ya vivimos nosotros los adultos y queremos acompañar a las juventudes. Decía yo al inicio, fíjense qué es lo que se estaba haciendo antes y fíjense qué es lo que se está haciendo ahora. Por primera vez en la historia tenemos gobiernos que invierten en educación y lo decía nuestra gobernadora en los mensajes. Hoy nacer en Colima es nacer con la garantía de que tienes apoyo real a la educación, porque ahora las mamás y los papás ya no gastan en uniformes, ya no gastan en mochila, ya no gastan en útiles. Hay quienes no las usan y que ya eso va a ser de cada quien, ¿no? Si no quieres llevar la mochila que te da el gobierno, pero ya sabes que si se te atora la carreta, el gobierno del estado te da uniformes, mochilas, útiles, te da una computadora. ¿Cuándo nos íbamos a imaginar nosotros que desde secundaria iban a tener computadora? Que los de universidad iban a tener computadora. No existía antes.
1: Ahora, la vez pasada que estuviste por acá, después de que te retiraste, llegaron algunos mensajes que de alguna manera cuestionaban, decía, es que ya en ese nivel deberían estar trabajando para que valoren mejor, ¿no? Yo pienso que hay diferentes posturas, porque también he escuchado quien dice, oye, profesor, pero es que la educación debe ser gratuita y entonces nosotros pagamos de todas formas una inscripción. O sea, están como estos dos lados de la moneda, ¿no? Pero, ¿qué responderías a esta postura? ¿Te la han dicho también?
2: Híjole, debe de ser un criterio muy personal.
1: O sea, consideran que debe como que ganarse, ¿no? Como era antes, que era una competencia, tener el mejor nivel y a lo mejor eran los 3, 4.
2: No, lo he platicado muchas veces. Nosotros, cada quien juzga desde sus privilegios, cada quien juzga desde la manera que le ha tocado crecer, desde la manera que le ha tocado vivir. Nosotros no podemos decirles, tienen los jóvenes como ya son mayores de edad, sí o sí que trabajar y que estudiar. Pues no, se supone, o la idea sería que toda la formación académica vaya de acuerdo a el crecimiento emocional también de las personas. Si hay jóvenes, porque hay muchísimos, la mayoría trabajan, la mayoría de los jóvenes que estudian licenciatura, nosotros lo hemos encuestado, la mayoría tienen trabajos de medio tiempo. Son muy contados los que se dedican 100% al estudio. O algunos otros tienen desenvolvimiento deportivo. Entonces, hay quienes gran parte de su tiempo lo invierten en deporte y en educación, y otros en trabajo y educación. Todas las situaciones son distintas, pero nosotros no podemos seleccionar ustedes sí, ustedes no. El gobierno de la transformación, el gobierno que encabezó nuestro presidente Andrés Manuel, que ahora es la doctora Claudia Sheinbaum, desde el día uno iniciaron con las becas. Las becas a nivel bachillerato, llega la doctora Claudia Sheinbaum, aplica también para secundarias, ahora para primarias, pero es para todas y para todos, y siempre lo hemos dicho, la manera universal es porque nosotros no podemos dejar fuera a alguien que por nuestra manera de pensar, por el promedio, puedan seleccionar a unos y dejar fuera a otros. Y siempre lo decimos, imagínense un niño o una niña que tiene problemas económicos en casa, que fue a la escuela desde temprano, pero no llevaba nada en la panza y no le dieron dinero para gastar porque simplemente no tienen, porque a veces tienen más de un hijo, porque lo que ganan en una jornada en el campo no les alcanza para poder mantener a todos. Ese niño no va a tener la misma capacidad de concentración que un niño que mamá y papá trabajan, que vive más holgado, que ya iba con comida en la pancita, que tiene todo para concentrarse en sus clases. No todos tienen lo mismo. Y lo que busca el gobierno de la transformación es justo eso, darle a todos las mismas herramientas, que no se queden fuera por falta de dinero, que no se queden fuera por problemas en casa, que no se queden fuera porque no tienen lo mínimo indispensable para la concentración, para nuestras niñas y niños. Y a eso le apostamos, a que no nada más las becas, a que los programas sean universales. En otros países estos son derechos y se aplica. En otros países la educación es gratuita 100%. Al contrario, te pagan por ir a la escuela, te dan becas para ir a estudiar. Y eso es lo que queremos también nosotros, que el estudio sea un derecho y no sea un privilegio para unos cuantos.
1: Vi algo más que agregar a esta charla.
2: Nos quedan dos asambleas para las juventudes de Tecomán. Vamos a estar atendiendo allá a los jóvenes que estudian contabilidad y administración, que estudian agronomía, que estudian veterinaria, a los que estudian en el ISENCO. Estaremos por allá. La fecha está todavía por confirmar. Todo apunta que va a ser el martes 26 de mayo. Y con esto concluimos las 16 asambleas que son proyectadas para todo nuestro estado, atendiendo a cerca de 20,000 estudiantes, con una inversión para este programa de cerca de 57 millones de pesos. Que dónde estaban, los teníamos invertidos en más becas para jóvenes de niños y niñas de primaria. Ahora migramos a los de licenciatura y con esto pues podemos garantizar que en Colima la educación es un derecho y no un privilegio.
1: Mire, Valencia, muchas gracias, buenos días.
2: Muchas gracias, Edgar, buenos días a todas y a todos.
1: Tenemos una pausa, regresamos con más aquí en Informe 24. Son las 7:52.
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10: Este es el resumen de Informe 24 Manzanillo. Soy Francisco Buenrostro y le presento las noticias más importantes en el puerto. El impulso que la presidenta de Manzanillo ha decidido darle a la educación profesional de los manzanillenses con Unibeca logró que Manzanillo sea el único municipio de todo el país donde todos sus estudiantes desde preescolar hasta universidad pública cuentan con un apoyo por parte del gobierno. Este esfuerzo de la alcaldesa Rosy Vallardo ha beneficiado a más de 5.000 estudiantes y contribuyó a que esta cobertura universal se extendiera ahora a todo el estado con la reciente creación de Micolibeca para el futuro. Y precisamente en torno a Micolibeca para el futuro, en días pasados la gobernadora Indira Vizcaíno Silva encabezó en el Polideportivo de la Universidad de Colima en Manzanillo una de las asambleas informativas ante 4.215 estudiantes, donde la mandataria pidió a las y los jóvenes cuidar los beneficios de los cuales ahora forman parte y que antes no existían. Por su parte, la secretaria de Bienestar, Inclusión Social y Mujeres, Viridiana Valencia, explicó que para acceder a este beneficio, los alumnos deberán inscribirse y descargar su ficha de pago, recordando que las fechas de reinscripción son del 3 al 15 de agosto y de nuevo ingreso del 10 al 18 de agosto. La recepción de documentos será del día 3 al 18 de agosto. Por su atención, gracias. Continúe disfrutando de la programación de la Bestia Grupera Manzanillo.
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11: Este es el resumen de Informe 24 Manzanillo. Soy Francisco Buenrostro y le presento las noticias más importantes en el puerto. El impulso que la presidenta de Manzanillo ha decidido darle a la educación profesional de los manzanillenses con Unibeca logró que Manzanillo sea el único municipio de todo el país donde todos sus estudiantes desde preescolar hasta universidad pública cuentan con un apoyo por parte del gobierno. Este esfuerzo de la alcaldesa Rosy Vallardo ha beneficiado a más de 5,000 estudiantes y contribuyó a que esta cobertura universal se extendiera ahora a todo el estado con la reciente creación de Micolibeca para el futuro. Y precisamente en torno a Micolibeca para el futuro, en días pasados la gobernadora Indira Vizcaíno Silva encabezó en el Polideportivo de la Universidad de Colima en Manzanillo una de las asambleas informativas ante 4,215 estudiantes, donde la mandataria pidió a las y los jóvenes cuidar los beneficios de los cuales ahora forman parte y que antes no existían. Por su parte, la secretaria de Bienestar, Inclusión Social y Mujeres, Viridiana Valencia, explicó que para acceder a este beneficio, los alumnos deberán inscribirse y descargar su ficha de pago, recordando que las fechas de reinscripción son del 3 al 15 de agosto y de nuevo ingreso del 10 al 18 de agosto. La recepción de documentos será del día 3 al 18 de agosto. Por su atención, gracias. Continúe disfrutando de la programación de la Bestia Grupera Manzanillo.
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0: Hola, ¿qué tal? Muy buenos días. Buenos días tengan todas y todos ustedes en esta mañana. Ya es viernes 22 de mayo, señoras y señores, ya es viernes. Y el cuerpo lo sabe, ¿verdad? Pero también, ¿cómo les está yendo con ese tema de las temperaturas? Los calores. Pues prendes el aire acondicionado, el que lo tiene, ¿verdad? Y luego Comisión Federal de Electricidad se acuerda de ti. Platíqueme cómo le está yendo con los recibos de luz y lo que falta, Todavía falta junio y sobre todo julio y agosto. O sea, apenas estamos empezando las temperaturas de las altas temperaturas. En estos momentos en Manzanillo 27 grados centígrados. Se me dice en que cielo mayormente soleado. Se espera en el transcurso del día una máxima de 34, sensación térmica de hasta 35 grados. Hará calor. Mientras tanto que el día de hoy, también de acuerdo con las aplicaciones, resulta ser que Colima Capital y Villa de Álvarez están en 26 grados. Tecomán y Armería también 27, igual que Manzanillo. Minatitlán 24 grados, Comala 25, Cuauhtémoc 24, Coqui 26. Mientras que en nuestros vecinos, Cihuatlán 26 grados, Tequesqui 25 grados. Así andan las temperaturas en Manzanillo y la región. Piensa ir a Guadalajara, andan 20 grados centígrados. Es más fresco Guadalajara respecto del puerto de Manzanillo. ¿Hay posibilidades de que llueva? No, la verdad es que no. Entonces, te lo digo para que lo tome en cuenta. No hay posibilidades de que llueva, pero sí de que haya un calorón allá. Y eso, insisto, apenas estamos empezando. Así que, por lo pronto, vamos a un resumen de noticias esta mañana aquí en Informe 24, porque pues ya son en estos momentos las 8 de la mañana con 3 minutos, 8 con 3.
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0: Inició en Manzanillo el Encuentro Nacional de Mujeres Empresarias, donde la alcaldesa Rosy Vallardo destacó las oportunidades de negocios que ofrece este puerto, las expectativas de crecimiento y la coordinación de autoridades para dotar a la ciudad de mayor seguridad y de mejor infraestructura. La gobernadora del estado de Colima, Indira Vizcaíno Silva, ofreció una conferencia magistral durante el encuentro de mujeres empresarias, donde narró parte de su trayectoria política y exhortó a afrontar retos para cumplir los sueños. También dijo que Manzanillo atraviesa por un momento en que es una gran oportunidad de inversión. Con un registro de 57.300 pasajeros, concluyó la temporada de cruceros en Manzanillo. Llegaron 17 embarcaciones. La Secretaría de Marina Armada de México dijo que han detenido a más de 1.100 personas en un operativo llamado Operación Pez Vela. Es un hecho. Le dieron para atrás a la intención de Aston de cobrarle a los operadores un invento de curso para hacerse millonarios los integrantes de esa asociación particular. El representante de Anier en Manzanillo, Sergio Cuñones, subrayó que este año esperan un repunte y alcanzar e incluso superar los 4 millones de TEUs en el puerto de Manzanillo.

0: 8:06 en este ya viernes 22 de mayo. Muchísimas gracias por escucharnos en su automóvil, en su casa, en su trabajo, en donde se encuentre. Y por supuesto también le agradezco a quienes lo hacen en las comunidades rurales de Manzanillo, ¿no? Allá desde Veladero de los Otates en La Lima, en el Aserradero, en Veladero de Camotlán, en Puertecito, en Piedra Redonda, en aquellas zonas en Camotlán, muy buenos días también en Jalipa, en Francisco Villa, con tantas complicaciones para pasar a veces y utilizar la carretera, ¿no? ¿Qué mucha falta ha de hacer aquel libramiento que hace 10 años se hablaba de que podría pasar por la zona norte de Jalipa y entroncar con el libramiento del Naranjo, ¿no? ¿Qué solución le daría a todos aquellos que vienen desde Minatitlán? Pero en fin, ese ha sido hasta este momento un sueño guajiro, no ha sido realidad. Saludos a la gente de Parajes y de Don Tomás de Chandiablo por el otro lado, y acá rumbo a Cihuatlán, a la central, también a la gente que nos escucha en el Naranjo o en Emiliano Zapata, muy buenos días, también en el Chavarín, en Marabasco, ahí en el Charco, allá también cerca del río de el Marabasco precisamente, o a la gente del Centinel, que también muy buenos días, y del otro lado, del otro extremo rumbo a Armería, pues saludamos a la gente de La Floreña, de Colomos, de Nuevo Cuyutlán, de San Buenaventura, de Carranza, Santa Rita, que son todavía comunidades de Manzanillo. La última comunidad de Manzanillo por aquel rumbo es Santa Rita. Después siguen los Reyes, pero ya es Armería, ¿no? Entonces, ahí los conocemos a todos ya. 8:08, vamos a las noticias, porque el día de ayer la gobernadora del estado de Colima, Indira Vizcaíno Silva, inauguró el Encuentro Nacional de Mujeres que se desarrolla en el puerto de Manzanillo. Comenzó el día de ayer, continúan las actividades el día de hoy. Así, pues la gobernadora Indira Vizcaíno, al inaugurar este evento importantísimo, sobre todo para el caso de las mujeres que están ahí participando, me parece que es de gran oportunidad escuchar de repente una conferencia magistral como la que dio la gobernadora del estado de Indira Vizcaíno el día de ayer, donde hablaba de las oportunidades que ofrece, de lo que viene el puerto, de lo que representa para el país, de lo que representa incluso para a nivel internacional, ¿no? Y lo que viene, la ampliación del puerto hacia la zona de Cuyutlán. Si ahora es negocio y vienen empresas y se instalan y hacen negocio, lo que viene en los próximos años es impresionante. La gobernadora del estado de Colima habló en estos términos durante esta inauguración el día de ayer por la mañana.
1: Hoy nuestro puerto vive uno de los momentos más importantes de su historia, consolidándose como un nodo logístico fundamental para México y para el Pacífico. Como lo saben, Manzanillo es el puerto más importante de nuestro país, el tercero en Latinoamérica, y con todo este proyecto del nuevo Manzanillo, de la ampliación de nuestro puerto, aspiramos a convertirnos en el puerto más importante de América Latina. Y eso representa enormes oportunidades para el desarrollo económico, para la innovación, para el comercio y para el liderazgo de más mujeres en sectores estratégicos para el país, como es este, el sector industrial. No me imagino un sector donde sea más importante hablar de inclusión, de igualdad, de oportunidades y de liderazgo femenino que el sector industrial. Creo que ha sido uno de los sectores en donde nos ha costado un poco más trabajo ir avanzando de manera decidida en esta tan anhelada igualdad o equidad de género. Hasta hace algunos años, la política estaba prácticamente en la misma situación. Destacar como mujer era visto como una excepción, como algo extraordinario y no como parte natural de la construcción de una sociedad más justa e igualitaria. Los avances que se han dado en la industria, como ha sucedido también en la política, no habrían sido posibles sin la lucha de mujeres valientes, perseverantes y talentosas que abrieron camino para muchas otras compañeras. Esa lucha permitió llegar a que hoy tengamos una mujer presidenta presidiendo la organización industrial más importante del país, Canacintra, tal como sucede también con nuestro país, que tenemos una mujer, a una gran mujer, al frente del Estado mexicano, la doctora Claudia Sheinbaum. Así que felicito a Canacintra, no solo por tener en Lulú Medina su presidenta nacional, sino también por seguir impulsando espacios como este para avanzar en inclusión, equidad y liderazgo femenino. Y quiero felicitar también a los hombres que participan en este congreso y que entienden que los temas de igualdad e inclusión no son solamente temas de mujeres. Estoy convencida de que avanzar hacia una sociedad más equitativa no solo beneficia a las mujeres, nos permite construir comunidades con más bienestar, más justicia y sociedades más equilibradas, saludables y felices, lo que impacta positivamente en todas y en todos.
0: En esos términos se expresaba la gobernadora del estado de Colima, Indira Vizcaíno Silva, durante la inauguración de este encuentro, de este quinto Congreso Nacional de Mujeres Industriales Canacintra, que se celebra en Manzanillo y que hoy continúan con una serie de actividades allá en Hotel Las Hadas. Ahí, la presidenta municipal de Manzanillo, Rosy Vallardo, también destacaba las bondades del puerto colimense, pero también cómo se han coordinado los tres niveles de gobierno, cómo se han alineado con la gobernadora y la presidenta Claudia Sheinbaum Pardo para que se lleven a cabo obras de infraestructura importantes en este puerto.
2: Somos el hogar del puerto más importante de México y uno de los más relevantes en América Latina, con un movimiento cercano a los 4 millones de TEUs al año, cifras que reflejan la relevancia que tiene una ciudad para las cadenas de suministro nacionales e internacionales. Y ese movimiento continuará creciendo con la ampliación del puerto ya en marcha, con la que se prevé alcanzar una capacidad cercana a los 10 millones de TEUs anuales. Pero más allá de las cifras, mucho más allá de los números, estamos hablando de empresas que crecerán, de infraestructura que continuará desarrollándose, de nuevas inversiones y sobre todo, y lo más importante, de oportunidades, de empleos que impactarán directamente en la vida de miles de familias. Actualmente, Manzanillo atraviesa por una etapa importante de inversiones públicas vinculadas al desarrollo logístico, portuario y urbano. Desde el Ayuntamiento de Manzanillo, por ejemplo, este ayuntamiento que a mí me honra encabezar, estamos impulsando una inversión cercana a los 400 millones de pesos en distintos proyectos y obras para el bienestar de la gente de Manzanillo. Aún con todos esos esfuerzos que se están realizando desde el municipio, nunca había sido contundente el respaldo del gobierno federal y del gobierno estatal. Esos esfuerzos que se están haciendo hoy desde Manzanillo, esta inversión histórica en obras que estamos haciendo desde el puerto de Manzanillo, desde el propio ayuntamiento, son gracias también a que contamos hoy en día con el respaldo del gobierno de México y con el respaldo de nuestra gobernadora. Para que toda esa prosperidad que estamos viviendo en el puerto de Manzanillo se comparta, se traduzca también en bienestar para la gente de Manzanillo, eso es un gran reto. Y hoy tenemos algo que durante muchos años no sucedió. Tenemos obras estratégicas impulsadas por el gobierno de México y por el gobierno del estado, como el corredor logístico carretero, que contribuirá a agilizar de manera histórica la movilidad entre Manzanillo y Colima. Así como los más recientes anuncios de nuestra presidenta Claudia Sheinbaum, por ejemplo, sobre la construcción de estos nuevos tres puentes que a Manzanillo le van a cambiar la cara profundamente. Puntos fundamentales para la conectividad del municipio. El puente del barrio 5, que ya están hoy en día construyéndose las vialidades alternas que van a funcionar de manera temporal como alternas, pero de manera definitiva como beneficio para la población en general. O como el puente, el acceso principal a Manzanillo por Tapeisles, o como el puente de la Flechita, definitivamente van a ser puentes y obras que le van a cambiar la cara a Manzanillo para bien, que van a facilitar muchas cosas. Obras fundamentales para el desarrollo ordenado y estratégico, que es lo que siempre hemos buscado en Manzanillo y que difícilmente podíamos alcanzar sin el respaldo del gobierno de México y del gobierno del estado. Para lograr este crecimiento económico se traduzca también en bienestar y en mayores oportunidades para personas, pero no debemos dejar o perder de vista, detrás del crecimiento industrial de Manzanillo también hay empresas que generan empleo.
0: Es parte entonces del discurso de la presidenta municipal de Manzanillo, Rosy Vallardo, al participar también en este encuentro de mujeres empresarias que se desarrolla en el Hotel Las Hadas del puerto colimense y que van a continuar sus actividades el día de hoy, obviamente ya sin las autoridades estatales o locales, pero sí con la participación de un número importante de mujeres. Esta mañana permítame también saludar a mi compañero y amigo Alejandro Pérez, ya lo conoce usted, no ocupa mayor presentación, un gran amigo. Alejandro, ¿cómo estás? Muy buenos días, adelante, te escuchamos.
3: ¿Qué tal, Jesús Cristel? Muy buenos días ahí en cabina. Buenos días a todo nuestro auditorio. Pues, ¿qué les platico, muchachos? Dando el seguimiento a la información en exclusiva que nos compartía la diputada local Andrea Naranjo con respecto a esta iniciativa de reforma electoral local. Bueno, pues déjenme les digo que fue ya precisamente aprobada la reforma electoral local, la cual estará eliminando la reelección inmediata, el nepotismo electoral, además de que estará promoviendo procesos electorales más austeros, menos lana para las campañas. Sobre este tema tuvimos la oportunidad de estar platicando ayer mismo con la propia diputada local, con Andrea Naranjo, y nos dijo que estas modificaciones legales responden a una demanda ciudadana histórica, ejemplificando que en el caso de nepotismo, la ciudadanía rechaza, niega y con justa razón que los cargos públicos se hereden o se asignen por vínculos familiares. Tal es el caso, así como ejemplo, de lo que pasa allá en el municipio de Minatitlán, que entra un Mancilla, termina la presidencia y su hermano llega y es presidente, termina él y repite el otro hermano, y entre Alejandro y Horacio, ustedes lo saben bien, pues se han aventado varios trienios al frente de la presidencia municipal de allá de Minatitlán, y esto es precisamente de lo que pretende evitarse a través de este nepotismo electoral. Además, Andrea Naranjo mencionó que la oposición se ha estado quejando sobre la iniciativa presentada por Morena y sus aliados, pero en ningún momento presentaron una iniciativa propia, pero sí votaron en contra porque ven sus intereses afectados. Al respecto, les decía que habíamos platicado con la propia diputada local, Andrea Naranjo, y bueno, pues esto era lo que nos platicaba sobre esta aprobación.
4: De compartirles que el día de ayer aprobamos en el Congreso del Estado la reforma político-electoral que contiene la prohibición en el tema de nepotismo en cargos de representación popular, la no reelección y también el plan B, ambas presentadas por nuestra presidenta, la doctora Claudia Sheinbaum Pardo, y que bueno, aquí en lo local debíamos cumplir con la ley, armonizar nuestra constitución local para que estas prohibiciones, bueno, quedaran ahí muy bien. La no reelección y también el plan B, ambas presentadas por nuestra presidenta, la doctora Claudia Sheinbaum Pardo, y que bueno, aquí en lo local debíamos cumplir con la ley, armonizar nuestra constitución.

0: asiento es que se recorre perfectamente en 60 días, es un estado pequeño. Algunos otros 35 incluso, pero bueno, nosotros estaremos ya con esto en la media. Y decirles que bueno, después de la aprobación ayer en el Congreso del Estado, ya fue remitida este dictamen a los cabildos municipales y estaremos a la espera de que hagan lo propio, de que se discuta al interior de los cabildos. Y bueno, estaríamos esperando que esto nos notifique la siguiente semana para poder hacer la declaratoria y ya entre en vigor para el próximo periodo electoral.
1: Tenemos hasta el próximo día 31 para poder culminar y hacer la declaratoria, ¿verdad?
0: Es correcto, sí, tenemos hasta finales de este mes.
2: Bueno, pues era lo que nos comentaba la diputada local Andrea Naranjo. Y rápidamente, pues amigos, amigas del auditorio, ya saben qué van a hacer este fin de semana, porque la verdad, la onda estará ahí en Playa Azul, a un costado del Hotel Marbella y de Tienda La Marina, a espaldas, en lugar de los grandes eventos. Y es que se viene la cuarta edición del Papalote, o mejor dicho, del Festival Costero, que no es otra cosa sino un festival de papalotes gigantes. Platicábamos precisamente con el titular de la Subsecretaría de Turismo del Gobierno del Estado, Jorge Padilla, y nos daba un breve, muy pequeño adelanto sobre esto, y esto era lo que nos decía.
3: Manzanillo no ha parado, tuvimos las actividades de la feria, el festival del agave, y se viene esta semana, sábado y domingo, aquí en Playa Azul, entre el Hotel Marbella y Punto Bahía, la cuarta edición del Festival Costero, un festival que tiene papalotes gigantes, corredor gastronómico, área de juegos infantiles, música en vivo, que estamos convencidos de que se ha convertido ya en un nuevo clásico para Manzanillo, y uno de los principales atractivos turísticos, justamente entre Semana Santa y la temporada de verano, que es importantísimo tener estos eventos y estas experiencias también en estos momentos donde no son las temporadas vacacionales tradicionales.
2: Bueno, pues ahí lo tiene usted. Por cierto, hoy empieza allá en la zona precisamente de Playa Cuyutlán. Ellos estarán estrenando su primera edición y el sábado a partir de las 4 de la tarde. De hecho, si usted pasa ya por ahí por el bulevar y le echa una miradita, el terreno ya está listo, las instalaciones prácticamente están acabadas de colocar. Hay que recordar que también hay música, hay actividades culturales, los amigos de la Canirac pues se lucen montando un parián gastronómico, un corredor en donde usted puede comprar prácticamente lo que se le antoje, y desde las 4 de la tarde y hasta las 8 o 9 de la noche, sábado y domingo también, podrá pasar una tarde espectacular. Obviamente, el mayor atractivo, pues estos gigantescos que estarán surcando el cielo de Manzanillo, ahí en esa zona, y pues a gozar, a divertirse. Lleve a los niños, lleve a las niñas, lleve a toda la familia, salgan y disfrútense mucho como familia, la verdad es que sí. Y Cris, Jesús, pues allá nos vemos, mi hermano, porque esta no me la pierdo. Con esto le regreso los micrófonos allá a cabina central, deseándoles una excelente mañana.
4: Pues muchas gracias a Alejandro y que tengas un excelente fin de semana, y allá nos vemos en los papalotes. Por lo pronto vamos a un corte y volvemos.
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6: Aunque el sueño de cualquier futbolista debería ser, sin lugar a dudas, jugar en una Copa del Mundo, a lo largo de la historia hubo casos en que desistieron de participar en los eventos mundialistas. Tal es el caso del holandés Johan Cruyff, quien no fue a Argentina en 1978 tras haber sido secuestrado en Barcelona, España. También sucedió con el defensa inglés Wayne Bridge, quien anunció su renuncia a la selección de Inglaterra el 25 de febrero de 2010, justo antes del Mundial de Sudáfrica, para evitar coincidir con John Terry, tras el escandaloso rumor de que este último había mantenido una relación amorosa con la modelo Vanessa Perroncel, quien fuera pareja de Bridge. Por su parte, en ese mismo mundial, el argentino

0: Juan Román Riquelme se negó a jugar con la albiceleste cuando Diego Armando Maradona fue designado como su entrenador. 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
11: Ya estamos de regreso, 8 de la mañana, 28 minutos, y esta mañana saludo a la señorita, mi rayito de sol. Cristel
12: Loyola. Hola, ¿qué tal? ¿Cómo están? Muy buen día. Un saludo para toda la gente que nos sintoniza esta mañana y que, bueno, también nos sigue durante toda la semana. Gracias por sintonizarnos, por escucharnos aquí. Al señor Jesús lo soy yo. De hecho, ayer hasta el señor Diego de allá de la comunidad de Emiliano, pero la que está en Jalisco, en la parte de Jalisco, pasando Melaque y todo, el carpintero,
11: te mandó saludos. Diego Covarrubias.
12: Diego Covarrubias.
11: Carpintero de allá de Melaque.
12: Pues hasta allá nos escuchan, hasta Melaque nos escuchan. Me dice, ay, los escucho, cada rato se andan peleando. Y yo, para que veas la agresividad que hay en esta cabina.
11: No, para que veas, Diego, cómo me va a mí.
12: Me va a mí.
11: Si cada rato me quieren mandar con el doctor, con el
12: urologo. Pues yo por tu salud, Jesús Lozoya. Yo porque me preocupo. ¿Tú crees?
11: Yo creo que Diego ya está. Ya anda, pues no. Se me hace que vamos a ir juntos.
12: Sí, se ve joven, ¿no?
11: Sí.
12: Pero no, señor, o sea, no le sacatee, o sea, no lo deje estar corrupto, primero que nada por su salud y después por cumplir con la apuesta que no ha pagado. Como buen chivista que es, no paga apuestas. Pero bueno.
11: Mira quién pues, habla.
12: Señor Lozoya, ¿yo cuándo le quedo de ver algo? ¿Usted que no me trajo su trapo viejo ese?
11: Se quiso poner en la playera de Chivas.
12: No, ni lo tienes, Jesús, lo agarra claro tu señora de trapeador.
11: Claro que lo tengo.
12: Pues de trapeador, yo creo, porque no lo trajiste. Yo estaba dispuesta.
11: Aquí no dijimos que yo iba a traer la playera, ¿eh? Usted sí iba a traer.
12: ¿Y de dónde iba a sacar yo esa cosa? ¿De dónde?
11: Pero bueno. Bueno, te quiero decir que va a haber una serie de actividades en Manzanillo, el Circuito Nacional de Orquestas, y por eso tenemos en la línea telefónica al subsecretario de Cultura del Gobierno del Estado de Colima, el maestro Juanjo Arias. ¿Cómo se encuentra? Muy buenos días.
13: Mi estimado Jesús Lozoya, qué gusto. Gracias por permitirme compartir tu espacio para dar a conocer esta información que yo creo que a la gente que te escucha les va a resultar interesante. Sí, fíjate que dentro de las estrategias que Claudia Sheinbaum, la presidenta de nuestro país, está realizando para integrar a los jóvenes a proyectos interesantes a través de la Estrategia Integral de Jóvenes Transformando el México, es que, pues bueno, a través de la Secretaría de Cultura también, de la Secretaría de Cultura Federal, se creó un circuito nacional de festivales por la paz, que yo creo que de esto sí tal vez la gente tenga más información. Y dentro de este circuito nacional de festivales por la paz se encuentra inscrito el Circuito Nacional de Orquestas por la Paz, que se va a inaugurar a nivel nacional, tendrá su inauguración en el municipio de Manzanillo el día de mañana, sábado 23. Esto dentro del Festival Costero, de la Subsecretaría de Turismo. Entonces, pues bueno, estamos muy contentos porque creo que va a ser, pues bueno, para empezar, la presentación de un programa único, un programa que antes no se había dado y que tiene que ver precisamente con los jóvenes que integran la banda infantil y juvenil de la Subsecretaría de Cultura. Esto, pues bueno, este festival costero, creo que ya mucha gente lo conoce, está ubicado en una de las playas, la playa Bahía Azul de Manzanillo. La gente yo creo que la ubicará bien. Y ahí, pues bueno, estarán presentándose también otro tipo de beneficios para la gente que acuda desde mediodía. Es decir, habrá espacio para comer, espacios para los niños, habrá brincolines, habrá vuelo de papalotes en el día y también habrá vuelo de papalotes iluminados en la noche. Y a partir de las 4:30 es que empieza el espectáculo que tiene que ver con la oferta que tiene Cultura. Y esto será a partir de las 4:30, pues como te lo comento. Este programa está integrado por la participación de la banda sinfónica del gobierno del estado de Colima, que dirige nuestra queridísima Perla Cortés. Y lo que presentarán será un espectáculo, un montaje que se llama Amor Eterno Sinfonía al Divo, que ha gustado muchísimo, que ha sido un programa muy, muy, muy exitoso. Después de que termine esta presentación, este espectáculo de Amor Eterno, pues viene el ensamble, que esto sí es una gran novedad, viene el ensamble entre la banda sinfónica infantil y juvenil de la Subsecretaría de Cultura, que dirige nuestro amigo Efraín Negrete, pero que va a participar por primera vez en la vida haciendo este ensamble con la Orquesta del Colorado Naranjo. Ya sabemos que la Orquesta del Colorado Naranjo es una de las agrupaciones más representativas que tenemos en Colima y que tiene una gran trayectoria, ya sabes, fundada en 1930 y que actualmente dirige nuestro amigo Horacio Naranjo Macías. ¿Qué es lo que se busca con este ensamble? Bueno, pues pretendemos y se pretende a nivel nacional que la unión de orquestas jóvenes con orquestas ya con mucha trayectoria, pues fortalezcan y empiecen a formar vínculos entre artistas en formación y pues artistas que ya tienen también toda la experiencia para que dentro de este mismo contexto, pues bueno, se ponga en el centro de las políticas públicas a la juventud mexicana. Esto arranca a las 6:00 p.m. y después de que se presente este espectáculo, este ensamble, viene la participación únicamente de la Orquesta Colorado Naranjo para que, pues bueno, a partir de las 8:00 p.m, más o menos, ya se empiezan a integrar las agrupaciones que tenía preparadas la Subsecretaría de Turismo y que son un par de grupos versátiles y música electrónica ya también para el resto de la noche. Entonces creo que es una muy buena oportunidad para darse una vuelta por este lugar. Les recuerdo, mañana sábado 23 de mayo, a partir de las 4:30 p.m. empieza la música. La gente puede llegar desde antes. Habrá montados dos escenarios en donde se estarán también presentando las agrupaciones y pues la ubicación es Playa Bahía Azul de Manzanillo. Entonces, bueno, creo que será una muy buena oportunidad. Ya nos hemos estado dando vueltas a este lugar. Pues sí, el sol es como el sol es en Colima, pero pues afortunadamente pues es un espacio venteado, que yo creo que traerá muchos beneficios. Así que pues invitamos a la gente para que nos acompañe, lleve sus protectores, lleve su protector solar, vayan bien cuidados y que tengan un excelente fin de semana, porque finalmente desde hoy viernes empiezan actividades de la Subsecretaría de Turismo en Cuyutlán. Mañana nos vamos Subsecretaría de Cultura y Subsecretaría de Turismo a Manzanillo y ya el domingo la programación la tiene directamente la Subsecretaría de Turismo y desde aquí le mando un gran abrazo a mi amigo Jorge Padilla, también subsecretario de Turismo del Gobierno del Estado de Colima.
5: Pues ahí está toda la información de lo que tendremos este fin de semana en Manzanillo, particularmente el sábado. Pues maestro, le agradezco mucho la información.
13: Mi querido Jesús, muchísimas gracias por este espacio y pues bueno, estaremos también dándole seguimiento a las ofertas que por parte de la Subsecretaría de Cultura se estén generando y que tengan cercanía con el puerto de Manzanillo.
5: Pues aquí estamos listos para daros a conocer. Muchas gracias.
13: Le mando un abrazo. Muchísimas gracias a ustedes. Muchas gracias.
5: Pues ya saben las actividades que va a haber. ¿En lista, señorita Cristel, para ir a volar? ¿Va a volar un papalote?
12: Sí, señor Lozoya. Fíjese que desde hoy ya voy a andar, pues obviamente trabajando, pero también reportándoles a todos ustedes. No, voy a ir aquí. El día de hoy van a celebrar el 10º aniversario de Paseo de las Brisas. Ya sabes, también esta organización que se hizo.
5: Sí, en la tarde noche.
12: Y que exactamente va a haber mucha musiquita. El mercadito alternativo que siempre se pone los viernes. Entonces ahí dijeron que van a tener sorpresas y bastante ambiente. Entonces yo quiero ir a caminar, también es pet friendly, pueden llevar a sus mascotas. Yo estoy pensando llevar a Jeremías, entonces para que también ande ahí, ya sabes, disfrutando, paseándose, exactamente. Entonces ahí vamos a andar en la tardecita y bueno, el sábado y domingo el tema del papalote, que ya vi también pues todas las actividades que tienen programadas, que a mí me da mucho gusto también que se esté fortaleciendo y robusteciendo este gran evento que se vaya a realizar a cabo este fin de semana, así que pues para que vaya, señor, desde las 4:30 van a estar elevando los papalotes. Ya sabe que también depende mucho del viento. Si hay bastante viento, pues más rápido.
5: Va a haber buen viento.
12: Exactamente. Ay, señor, ya es meteorólogo.
5: No, por el Servicio Meteorológico Nacional, reporte de las 6 de la mañana.
12: Eso es bien.
5: Habla de vientos de 30 y 40 kilómetros.
12: Todo eso lo hemos organizado para que se pueda disfrutar el papalote, dice el clima. Y que, pues obviamente, desde las 4:30 van a estar iniciando estas elevaciones de estos grandes también inflables que se ven y los papalotes, así que para que ustedes también lo disfruten y sobre todo lleven a los niños, es una gran experiencia, les toman un montón de fotos, se asombran muchísimo de ver a las diferentes figuras, la verdad es que está muy bonito, siempre traen como cuestiones de mar. Pero también de caricaturas, traen ballenas, traen peces, traen las medusas que también luego se iluminan en la noche, muy bonitas, y la verdad es que esperamos que sea un gran evento. Yo sí voy a estar tempranito el sábado y el domingo yo quiero ir porque va a venir la orquesta, muchas orquestas, va a haber como bastantes actividades de la Orquesta Filarmónica, la Orquesta Infantil también de aquí de Manzanillo.
5: El sábado va a estar la Banda Sinfónica.
12: Desde las 4:30, efectivamente, la Banda Sinfónica del Gobierno del Estado, que va a ser un tributo al Divo de Juárez. Entonces ya sabes que yo soy fan de Juan Gabriel por siempre, porque pues con eso crecimos y es trascendental la música de Juan Gabriel, entonces va a estar precioso. Entonces para que se vayan desde tempranito, desde las 4:00.
5: Va a haber música toda la tarde.
12: Toda la tarde, exactamente, tienen organizados diferentes grupos musicales para que ustedes también vayan el sábado y domingo, no se lo pueden perder.
5: El domingo, por cierto, después de las 5 de la tarde va a haber brincolines y ruedas de la fortuna gratis.
12: Sí.
5: Más te lo digo, es gratis. Por cierto, me dice Kevin, dice, a lo que va Cristela al mercadito artesanal es a comer.
12: La verdad, sí. Yo no
5: ya
12: voy a mentir.
5: Ya te comienzan a conocer.
12: Yo no voy a mentir. Es que sí soy muy tragona. La verdad es que soy muy tragona, pero ya estoy en mi modo fitness. Es que ya estoy cambiando.
5: Bueno, les quiero decir que hubo un tiempo en que yo le hubiera recomendado a Cristel que no agarrara un papalote porque se la llevaba.
12: Así
5: pero
12: está,
5: bueno,
12: más flaca.
5: Recuperó kilos perdidos.
12: Es que sabes que yo siempre he sido de complexión delgada y cuando estaba yo en la secundaria, en la prepa, yo sí estaba muy acomplejada porque era muy flaca. Entonces, la verdad es que me acomplejé tanto que empecé a comer más desde ese entonces para engordar, porque no engordaba nada, era un palillo. Y pues de ahí se me quedó el hábito de comer un montón. Pero pues había momentos en que yo solamente dos veces he estado muy, muy gorda, que te estoy diciendo que subí de peso unos 20 kilos, que yo era una bolitocha, una bolitocha.
5: Eras una albóndiga con patas.
12: Sí, literal, sí. Pero solamente dos veces. Una fue cuando me fui de intercambio a Argentina, que allá me comí todas las reses posibles y papitas y por ahí.
5: Las vacas enteras.
12: Todas las vacas y todas las empanadas y demás, los alfajores. Y la otra fue cuando el COVID. Ya ves que también, pues eso, el COVID nos estresó muchísimo. Y luego también el de los alacranes me estresó muchísimo. Entonces, todo se juntó. Y pues yo procesaba también las emociones comiendo, que eso no está bien. Por eso vayan a terapia. Yo fui a terapia también y de ahí, pues ya como más.
5: Pero después bajaste como a 50 kilos.
12: Sí, luego me dio. Es que fíjense, cuando uno quiere bajar de peso, luego hacemos la broma, ¿no? Pero me faltaba una depresioncita y ya. Pero
5: y con
12: sí,
5: eso.
12: Sí me.
5: Pero, bueno,
12: pero ya estamos
5: ya
12: bien.
5: Ya está a todo dar.
12: Y a mí me encanta comer, disfruto mucho la comida, creo que es mi placer Así dicen por ahí, máximo. Y pues yo también voy ahí al mercadito a darme el rol, a entrevistar, a trabajar, porque aquí la explotación infantil está
11: Ah,
12: severa.
11: infantil.
12: Claro, señor, no soy yo soy una baby de 40 años. O sea, vea esto, esta carita, hasta granos pubertos tengo. Ve, o
11: Sí,
12: sea,
11: dime.
12: increíble que a mis 40 años tenga yo esto. Pero pues ahí andaremos en el mercadito también trabajando, Kevin. Yo siempre trabajando aquí, sacando al país adelante,
11: Sí,
12: porque
11: claro.
12: es difícil ser mujer independiente. De veras, me salgo cara. O sea, con todo lo que como
11: Pues
12: me
11: nadie se
12: salgo
11: anima, pues.
12: cara. Sí, se
11: A
12: anima,
11: ser
12: pero
11: por el
12: yo no me
11: Jeremías.
12: convence.
11: Ah, muy bien.
12: O sea, si estoy soltera, no por falta de pretendientes, señor, no sé, sino porque pues los estándares ya no son los mismos. Ya dije, ya mis buenas caridades ya las hice. O sea, ya mis cuestiones
11: Obras que solo
12: altruistas
11: tus obras
12: ya.
11: de caridad. Bueno,
12: Exactamente.
11: el señor Besa me dice: Buenos días, Jesús y Cristel. Después de que ayudaron al Cruz Azul
12: Ay,
11: para
12: ¿de
11: dejar
12: qué?
11: fuera a mis poderosas, después de que ayudaron al Cruz Azul para dejar afuera a mis poderosas Chivas con penales inventados, rojas inventadas, penales no marcados, ayer
12: ¿Cómo lloran?
11: quedó visto que Cruz Azul no trae nada. Pumas se los va a comer en el CU fácil. Arriba las poderosas Chivas del Guadalajara.
12: No, pues
11: No,
12: mira.
11: digo. Y también saludamos al señor Calleros, que me dice: Hola, lo suya, buen día a todos los radioescuchas. Oye, en respecto a lo que mencionaste de que un tiempo se habló de la posibilidad de libramiento por la parte alta de Jalipa,
12: Sí.
11: al libramiento del Naranjo, pues resultaría razón de lo mismo. Así que, así como la ampliación de la autopista, así le pongan 4 o 5 carriles por cada lado, tarde o temprano no va a funcionar porque el gobierno como autoridad no aplica la ley. Debe de ser junto con la mucha falta de cultura vial que hay en parte de los conductores. O sea, lo que me está diciendo es que también
12: La ley también
11: hay
12: se
11: que
12: ponga a
11: aplicar la ley
12: trabajar,
11: de
12: ¿no?
11: tránsito, hay que aplicar
12: Exacto.
11: tránsito y mi Guardia Nacional hagan su
12: Claro.
11: chamba también,
12: Sí.
11: porque
12: Es que mira, mientras no vea a la gente que hay, pues obviamente
11: pues ya ves
12: también
11: que
12: hay.
11: hay una mala costumbre de se estacionan donde sea, no se ponen el cinturón, se pasan los saltos y no pasa nada. Eso está gravísimo y cada vez está peor. Y al rato vienen los
12: Los
11: accidentes,
12: accidentes.
11: como muchos en el bulevar durante todas las semanas. Tengo que ir a una pausa y ya volvemos.
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0: Ya faltan 14 minutos para las 9 de la mañana, 14 y las 9. Bueno, decirles a ustedes que hay inquietudes ahí en el tema del Arroyo de Santiago, del puente. Me decía Fernando Sepúlveda que incluso por ahí va a andar a las 10. Me preguntaba que para cuándo van a terminar, que ya es tiempo de que la Cipona termine ese puente, bla, bla. ¿Me decías que en julio te habían dicho?
1: Sí, me dijeron también ahí que en julio estaría terminado este puente, que ya lleva un avance del 80% aproximadamente. La verdad es que sí, ya se ve, pues esto, ya se ve la estructura toda, pues ya sabes, como la figura de la silueta de puente. Ya nada más estaban echando el colado. El lunes que yo fui, ya estaban para poner el colado. Entonces, yo creo que sí podrían terminar en esas fechas. Entonces, esperemos que sí. Yo estuve ahí con el delegado de Santiago y también con, le preguntamos a un ingeniero que estaba ahí de la obra, que nos dijo también del avance, y que nos dijo que aproximadamente en julio podría estar terminado para que ya puedan usarlo los ciudadanos y transitar.
0: O sea, de la
1: por
0: constructora.
1: Ahí. Sí, de la constructora.
0: La constructora es la que te dio el dato de julio.
1: Sí. Entonces yo esperaría que, pues obviamente también pronto esté, porque sí es una vialidad que conecta pues a miles de ciudadanos que transitan por ahí, porque por
0: utilizada.
1: Ahí hay muchísimas colonias para que conectan de Santiago, del Arroyo de Santiago, hasta pues la parte de, inclusive hasta, puedes salir hasta Chandiablo. O sea, si te vas derecho, te agarras también las callecitas, ¿no? Pero pues sí se tardó, hay que reconocer que sí fue una obra muy tardada, muy lenta
0: Muy,
1: por
0: muy
1: parte
0: lenta.
1: De Asipona, o sea, muy lenta para iniciar. Al principio también nos habían dicho que tenían unos problemas en la cuestión de suelos, que hicieron estas mediciones y demás, y habían,
0: Mecánica de suelos.
1: exactamente, y habían tardado, y después no se veía que avanzara. Entonces sí tardó, pero pues ya
0: Porque
1: se
0: luego
1: le ve más
0: porque
1: forma.
0: tuvieron también problemas con los vecinos,
1: Sí,
0: ¿no?
1: los vecinos que están preocupados, con justa razón, pues,
0: Claro
1: o
0: que
1: sea, imagínate,
0: sí.
1: les vas a hacer una obra de esta índole, pues querían saber si les iba a perjudicar
0: ¿Cómo
1: su
0: voy a pasar a
1: vivienda.
0: mi casa? O sea,
1: Exactamente.
0: fue complicado, pero aparte también yo creo que la Cipona se tardó con los proyectos y se tardó con muchas cosas.
1: Sí, y yo no entiendo por qué tan tardados los de Asipona, si son los que tienen la marmaja, dirían por ahí, el billuyo, los
0: Pues todavía no
1: dineros.
0: terminan el proyecto del malecón allá en
1: No han terminado
0: Miramar.
1: tampoco allá en la Jalipa, la carretera que va a Jalipa. Ya ves que faltaba también algunas
0: Tiene 3 años
1: cuestiones
0: y no la
1: y no
0: terminan,
1: la
0: ese tramo
1: terminaron.
0: de
1: Otra vez.
0: Francisco Villa a Jalipa.
1: Ay, no, qué
0: O sea,
1: ¿qué estará pasando en la Zipona, que tienen un 10 de mayo? Así.
0: Porque a ellos les importa, les interesa y se ocupan de los temas que tienen que ver más cercanos ahí en el puerto.
1: Pues ni de eso luego, o sea, yo no entiendo qué están
0: Bueno, pues
1: haciendo.
0: ya ves que la semana pasada se les fue la luz.
1: Se les va la luz, no controlan ni el
0: Se
1: tráfico,
0: les va el
1: o sea, se
0: sistema.
1: les va el sistema, no hay, a veces no hay suficiente, bueno, eso es de la aduana, pero también, o sea, la verdad es que
0: Pero
1: tenemos
0: ¿quién
1: que
0: provee a
1: mejorar
0: la aduana
1: todos. Sí, la
0: de energía
1: Zipona
0: eléctrica?
1: también.
0: Es la Zipona. Pero en fin.
1: De los servicios.
0: Oigan, recuerdan ustedes que aquí también se habló de los temas que tenían que ver con el relleno sanitario y que de esta planta separadora de basura que ya está por arrancar operaciones. Pues Alberto Hernando Quintala, el director de los servicios públicos municipales, así informó que en breve ya estará iniciando operaciones esta planta separadora de basura en Manzanillo. Y también dijo que pues ha quedado en evidencia pues que todo lo que un grupo de personas encabezados por dos mujeres en Manzanillo, pues lo que decían eran, como siempre, puras mentiras. Así lo señaló.
2: Hacerse de un movimiento de con el propósito de confundir y llevar agua a su molino, haciendo señalamientos totalmente falsos, apartados de toda realidad. Hoy los invito, hoy no solamente se cumple con la norma oficial, la NOM 083, no, hoy se avanza en la obra civil. Estamos a punto de ya terminar la construcción y la implementación de las maquinarias que van a ser la separadora de basura que se prometió allá en el relleno sanitario. Estamos a 1 o 2 semanas de poner en marcha ese proyecto que fue visionario por parte de nuestra presidenta Rosy Vallardo. Viene a contribuir, por supuesto, y en mucho, para que Manzanillo no tenga pretextos en donde depositar nuestra basura.
0: Pues ahí está sobre este tema.
1: Y la verdad es que yo sí espero poder ver este tema de la separación de residuos, y sobre todo que en las colonias empecemos a tener un poquito más de cultura en nuestra casa, desde nuestra casa, pues,
0: desde casa.
1: El tema de separar los residuos, por lo menos inorgánico y orgánico. O sea, lo que es, ya sabes, la fruta, verdura, todo lo que queda de los alimentos, ponerlo en una bolsita y lo otro, pues ponerlo en otro contenedor, ¿no? Para que de esta forma vayamos iniciando con esta cultura de separación de residuos que mucha falta nos hace. Las cuestiones orgánicas inclusive se pueden utilizar para composta, que te sirve para plantar algo para la tierra, o sea, beneficios que podemos aprovechar. En otros países también tienen bastantes contenedores separadores de vidrio, de cartón, de plástico, ya no te digo, de todo lo separan. Entonces, y eso también ayuda mucho a que el tema de los rellenos sanitarios, a disminuir también que, pues obviamente se tengan más lleno estos espacios y que nos puedan durar más. Y también, pues le podemos sacar beneficio, o sea, lo puedes vender el plástico, el vidrio, el cartón. Entonces, también lo deberíamos de ver desde esa perspectiva y esa óptica de organizarnos también como ciudadanos para que en las colonias empecemos a hacer nuestros contenedores y de esa manera también, inclusive el dinero, a utilizarlo para cosas ahí de
0: Dejen
1: basura.
0: de aventar la basura a los cauces de los
1: Ay, sí,
0: arroyos,
1: por
0: esa gente
1: favor,
0: que vive en
1: no puede ser.
0: Santiago.
1: No, y en todos lados, o sea, la verdad,
0: Los
1: esa
0: que la aventan
1: falta
0: a
1: de
0: la calle.
1: cultura de tirar la basura. Ahí luego ves mi cochecito que parece también que está lleno de basura, de que, pero eso habla de que te importa y no tienes que andar tirando la basura. Por favor, cuando vayan a las playas, a los arroyos, a los ríos, a todos lados, no tiren basura, sobre todo porque contamina, se ve mal, da mala imagen, o sea, es una cuestión
0: Un tema
1: también
0: de
1: que
0: salud
1: hagamos
0: pública.
1: conciencia,
0: Y
1: exacto.
0: hablando de esos asuntos, también en la Comisión de Agua Potable tendrá que ir alcantarillado de Manzanillo. Terminó los trabajos para limpiar la alcantarilla que se encuentra ahí en el barrio 1 del Valle de las Garzas, bajo los puentes ahí.
1: Ah, qué
0: Porque
1: bueno.
0: cuando no se limpiaba, pues luego
1: Se
0: cuando
1: inundaba
0: con las
1: esa
0: lluvias se
1: parte.
0: inundaba esa zona y hasta los vehículos quedaban bajo el agua,
1: Sí.
0: ¿no? El año pasado no pasó nada, porque también la limpiaron y qué bueno, porque y no hubo inundaciones. Entonces, qué bien que lo han vuelto a hacer. Por cierto, también el titular de Fomento Económico del Gobierno del Estado, Francisco Rodríguez, ayer estuvo en Manzanillo y hablaba pues de esos temas de la oportunidad de inversión que representa el Estado de Colima, particularmente Manzanillo, que siguen siendo atractivos para los negocios.
3: Está con un crecimiento importante, llegamos a 1.920 millones, tenemos un crecimiento de 3.500 empresas, tenemos un indicador industrial que nos pone en primer lugar el primer trimestre con 14.7%, el sector agrícola está creciendo al 8%, representa ya un 18% de todo el valor de la producción, el Producto Interno Bruto del Estado, un 13% también representa en el tema de las exportaciones, que también podemos decir, bueno, seguimos trabajando en los tres grandes ejes, apoyar el desarrollo empresarial, apoyar el desarrollo industrial y apoyar el comercio exterior. Prueba muy clara es este Congreso Nacional de Mujeres Industriales. Colima es una gran expectativa de futuro para un desarrollo industrial para todos los sectores fundamentales de la manufactura en el país. Y creo que hoy tener congregadas a decenas, a más de 150 mujeres industriales aquí en el puerto de Manzanillo, es la clave donde se une la logística con la industria. Entonces, por supuesto, o sea, hoy somos liderados a nivel estatal por nuestra gobernadora, una jefa y líder gestora de grandes obras, como en 30 años no se había visto una gestión de más de 21.500 millones de pesos. Hoy tenemos puentes, tenemos carreteras nuevas, tenemos hospitales, tenemos viviendas, tenemos acueductos. Entonces se ha reconstituido y reconformado y transformado la infraestructura productiva del Estado y pues esa es la base.
0: A lo que señala el titular de la Secretaría de Fomento Económico del Gobierno del Estado de Colima. Hay una colonia, por cierto, allá en Colomos, que se llama La Lupita, que está a un costado del cauce del arroyo Milpillas,
1: Ah, sí, hemos ido.
0: pero está del lado de la gasolinera, ¿no? Y poco a poco, con el paso de los años, ha sido cercada por patios, por empresas que tienen que ver con los camiones, al grado de que de repente ya no pueden salir por donde salían antes, ahora hasta ni por. Y a algunas empresas le han comido el. ¿Cómo se llama? Le han comido también al cauce del arroyo. Entonces, hay un enorme problema y los vecinos están pidiendo que intervenga la Conagua por el tema del cauce, porque luego ya no
1: Luego
0: ya.
1: se desvía y luego genera inundaciones.
0: Así es. Y luego de repente ellos en temporada de secas podían cruzar por ahí. Pues ahora resulta que estas empresas
1: Ya
0: ya
1: se
0: no
1: adueñaron de
0: se
1: esos
0: están
1: espacios.
0: adueñando parte del cauce del arroyo, entonces ya no los dejan ni pasar. Y luego también piden pues la intervención de la autoridad municipal porque resulta ser que en materia de desarrollo urbano, o sea, sin permisos, sin autorizaciones, de repente están poniendo patios que los están ahorcando a la gente que vive ahí en esa colonia.
1: En esa zona de Colomas también hay mucho que hacer, porque sí, como igual como pasó con Jalipa, ¿no? Que crecieron de forma desordenada, que crecieron a la buena de Dios, que se puso a todo el mundo, pero sí hay que seguir trabajando pues en esta...
0: Piden auxilio.
1: Exactamente, ¿no? Porque al final los ciudadanos son los que han pagado los platos rotos.
0: Y la Guardia Nacional, pero también el gobierno federal.
1: Ay, esa Guardia Nacional. Debe, dicen por ahí muchos transportistas, para nada sirve.
0: Pues como dijera Daniel Zárate, ¿no?
1: Mi amigo Daniel no va a ser.
0: Por ejemplo, en el crucero de la Floreña, el que está para ir llegar a por la pista de las avionetas, en una parcela, pues, o sea, se está comiendo la carretera, pues, están poniendo unos patios ahí y se comieron derecho de vía como 15 metros y no hay autoridad que les diga algo. O sea, también está esa parte. Bueno, señoras y señores, el día de hoy vamos a deportes esta mañana.
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0: De la mañana, 57 minutos, señoras y señores. Díganme ustedes si vieron el partido del Cruz Azul de Pumas. ¿Crees que el señor Abraham vio el partido de Pumas?
1: Sí, seguramente sí, hasta yo lo vi. Ayer fui a cenar pozole con tostada. Pozole,
0: no, tiene razón, Kevin.
1: Pero oye, la comida es muy balanceada. Es como
0: pozole.
1: Ya dijo el IMSS que el pozole no engorda. Es que es muy bueno que está.
0: No, te engordes uno.
1: Sí, pues, totalmente balanceado. Pero hasta ahí me chuté también el partido de Cruz Azul contra Pumas. Entonces, sí, yo creo que el señor Abraham ha de estar ahí.
0: Yo creo que estaba agarrada hasta con las uñas.
1: Estuvo bueno, ¿eh? O sea, varias llegadas también.
0: Yo creo
1: sobre
0: que Keylor Navas salvó a Pumas, ¿no?
1: Sí.
0: Pumas se echó para atrás.
1: Viste ese paradón ahí cuando se avienta y lo saca casi casi.
0: Sí, vi un partido en el que el equipo de Cruz Azul no pudo hacerle gol a Pumas y no. Pumas echó atrás.
1: Hizo lo que tenía que hacer.
0: Pumas iba a buscar una descolgada, cuidar. Y bueno,
1: exacto, porque sabe que en su casa se agrandan y también tienen más posibilidades. Entonces,
0: le salió a Pumas, a eso iba.
1: Sí.
0: A empatar, a no perder, a no recibir gol si era posible.
1: Es que te digo que luego, digo, con respeto a la afición del Cruz Azul, pero su equipo no sabe ganar. O sea, les cuesta mucho ganar. Y fíjate que hacen muy buenas temporadas y de verdad siempre llegan a las finales.
0: Estaba buscando un penal.
1: Sí, se aventaron ahí varios clavados.
0: Y se los dieron, pero luego el VAR les dijo.
1: El VAR dijo, no, estaban fuera de lugar. Es como de, aquí no.
0: Pero es un fuera de lugar, que discutible, porque resulta ser que a quien le bota el balón es a un jugador de Pumas y le queda al jugador de Cruz Azul. Y luego hay quienes dicen, no, es que sacó ventaja de su posición en fuera de lugar. Pero el balón no se lo aventó uno del Cruz Azul. Pero bueno, es polémico como siempre. Pero que la final se debe ganar con goles, no con penales.
1: No con teatreros.
0: Ni que fueran los Willos, o sea, ¿no?
1: Ay, hola. Hola, si te digo que el fútbol de los hombres son bien teatreros. O sea, se avientan. Ay, ay, ay, mi uña, ya se cayeron. Ay, me hablaste feo. Ya se andan ahí dando de moquetas. No, aprendan de las mujeres, de la liga femenil. Ahí andan. Mira, se dan unos patadones y luego vayas como si nada. Así tiene que ser. No, ustedes los agarran tantito y andan de que se echan un clavadón que ni el señor Platas en sus mejores tiempos, ¿eh? O sea, es una cosa impresionante. Y en todos los equipos, no estoy diciendo que nada más las Chivas, no. Pero en todos los equipos hay esos.
0: Dice Gabriel Palacios que él vio el partido estuvo aburrido.
1: Ay, dice, pues ¿cuál viste? Este Palacios anda raro. Pero pues, ¿viste también que Ronaldo se coronó también otra vez campeón allá con su equipo en las Arabias?
0: Con Cristiano.
1: Y Cristiano Ronaldo, mira, tiene más de 40 años y qué va.
0: Por primera vez campeón en el equipo de Cristiano Ronaldo, ¿no? Y Quiñones con 33 goles, campeón goleador allá en Arabia.
1: Es que anda, ¿no? Pero...
0: ¿quién le quita su puesto ya en la selección? O sea,
1: bien,
0: ¿te acuerdas que no lo llamaban en la selección?
1: Quiñones, ¿para qué me lo vendían? Es lo que les digo. Me quitaron a todos los buenos.
0: Piñones,
1: Valdés.
0: Corrieron a Diego Valdés porque... ¿Y por qué lo corrieron? Pues porque tuvo problemas con el técnico.
1: Teníamos muy buen equipo y me lo desarmaron.
0: Y ahí comenzaron a desarmar al América.
1: Pero bueno, vamos a ver también qué pasa.
0: Ya no lloro, señor.
1: ¿Sabes quién lloró? De emoción, Neymar. Neymar cuando le dijeron que sí iba a venir al Mundial.
0: Ah, porque
1: que dijeron que ese también teatrero como él solo, ¿eh? También,
0: va a ir a aventarse otra vez.
1: Exacto, ya ves que tantito, y ¡ay, clavadón! Parece delfín. Pero, o sea, la verdad es que como figura, me parece que también atrae mucho que vamos a tener en el Mundial a un Cristiano Ronaldo todavía, a un Messi, a un Modric, también a Neymar, y bueno, a figuras de México como ahorita que Jiménez anda en su mejor momento, que lo quieren tanto también en la...
0: Antes de irnos rápidamente, les digo, Gori Vega me dice: buenos días, Jesús y Cristel, los estoy escuchando en el trabajo, un saludo para Mari García hasta Houston, para Dani Campos, para Richard Megabrán, puro americanista. Cristel, mañana otra final más para el América Femenil, van contra Washington allá en...
1: Es que nosotras, mira, ¿qué te estoy diciendo? No, las mujeres buenísimas, de verdad, deberías de ver partidos de la Liga Femenil. Te sorprenderías, Jesús Rosoria. Te sorprenderías sobre todo de mis águilas, porque son unas guerreras.
0: Hoy no hablamos de ese equipo, ya nos vamos.
1: Uy, ¿no? Uy, Flor, qué barbaridad. Ni porque es viernes, andas de buenas. Qué feo. Qué feo, muchachos.
0: Ya nos vamos, señoras y señores. Muchas gracias. Feliz fin de semana. Que tengan un excelente día también el día de hoy. Les saluda con el gusto de siempre.
1: Cristel Noyola.
0: Y Jesús Lozoya Baeza. Porque alguien
1: tiene que decir la verdad.
0: Buenos días.
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5: Este es el resumen de Informe 24 Manzanillo. Soy Francisco Buenrostro y le presento las noticias más importantes en el puerto. El impulso que la presidenta de Manzanillo ha decidido darle a la educación profesional de los manzanillenses con Unibeca logró que Manzanillo sea el único municipio de todo el país donde todos sus estudiantes desde preescolar hasta la universidad pública cuentan con un apoyo por parte del gobierno. Este esfuerzo de la alcaldesa Rosy Vallardo ha beneficiado a más de 5,000 estudiantes y contribuyó a que esta cobertura universal se extendiera ahora a todo el estado con la reciente creación de Micolibeca para el futuro. Y precisamente en torno a Micolibeca para el futuro, en días pasados la gobernadora Indira Vizcaíno Silva encabezó en el Polideportivo de la Universidad de Colima en Manzanillo una de las asambleas informativas ante 4,215 estudiantes, donde la mandataria pidió a las y los jóvenes cuidar los beneficios de los cuales ahora forman parte y que antes no existían. Por su parte, la secretaria de Bienestar, Inclusión Social y Mujeres, Viridiana Valencia, explicó que para acceder a este beneficio, los alumnos deberán inscribirse y descargar su ficha de pago, recordando que las fechas de reinscripción son del 3 al 15 de agosto y de nuevo ingreso del 10 al 18 de agosto. La recepción de documentos será del día 3 al 18 de agosto. Por su atención, gracias. Continúe disfrutando de la programación de la Bestia Grupera Manzanillo.
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0: Gracias, mi raza. Seguimos aquí a través del 93.7. Ya lanzamos la pregunta. Usted que me está escuchando, ¿qué saca fiado en la tienda? Suele pasar que a veces se nos atora la carreta, ¿verdad? Y a veces no traemos el dinero para pagar lo que queremos comprar. Y ya cuando hay confianza, con el tendedero, iba a decir, con el de la tienda, pues, solemos sacar cosas fiadas. Usted que me está escuchando, ¿qué ha sacado fiado? A ver, mi raza. Yo, bendito Dios, hasta ahorita no he necesitado de hacerlo. Bendito Dios, ¿verdad? Hay chamba y le topamos y todo, ¿no? Bendito Dios, no he necesitado de hacerlo. Sí recuerdo que antes cuando estaba en mi casa con mis papás, cuando iba con mi mamá a la tienda, con mi papá ganaba... como cuando te pagan así en momentos que no es quincena, por semana, algo así ganaba mi papá, y entonces cuando había dinero era hasta terminar la semana, y si eran 3 semanas, pues no había dinero. Entonces al final de la semana, pues era cuando, a ver, ¿cuánto te debo? Tanto, sas, y ya pagaba, ¿no? Iban anotándoles ahí lo que íbamos agarrando de mandado, que lo comúnmente que sacábamos fiado, me acuerdo, eran galletas Marías, leche, y huevos. Era como lo más básico que había en la casa, para desayunar, por ejemplo, para comer o cenar. Acá de este lado, ay, qué viejos tiempos, me hicieron ahorita recordar eso cuando iba a la tienda. Acá dice, buen día, Goldo Peludo. Digo cuando iba a la tienda porque estaba chiquillo, ¿verdad? Y me tocaba ir a hacer los mandados de casa. Ya ahorita que está uno grande, pues va uno al centro comercial, ¿verdad? Ya es diferente. Y una que otra cosilla que pues no compraste en el centro comercial, ya vas a la tienda, pero casi siempre vas así, a comprar en mucho. Buen día, Goldo. Felicita a Cristian Alejandro. Hoy cumpleaños acá en Cuyutlán. También le dicen el galleto. Ándale, pues. En la farándula, la galleta. De parte de sus compañeros aquí de la chamba del grupo Borrabarranca. Saludos. Muchas felicidades a buen Cristian Alejandro, que se la pase muy bien, y ahí le van las mañanitas al estilo Rorro. Estas son las tan, pásatela bonito, Cristian. Vale, si hay pastel, me guardas una rebanada, y bueno, si hay pachanga o pachangos, invitas. Saludos allá a la raza de Cuyutlán. Acá de este lado llega mensaje, nota de audio. ¿Qué nos dirán por acá de este lado?
1: Un saludo para Álvaro, que está trabajando aquí en Mespa.
0: ¿Eh?
1: Y que se la habita a todo huevón.
0: Hoy nomás, Álvaro, te mandan saludos y quemándote aparte de que eres huevón. ¿Qué es lo que te digo, Álvaro? Ponte las pilas, mijo, ponte las pilas. Acá dice, ¿qué onda, Rorro? Saluditos, hermano, vámonos a almorzar unos tacos tuxpeños de lengua. Hoy nomás, con su respectiva coca bien helada. Jorge Álvarez, ¿pa' qué antojas, mijo? Mejor tráeme unos. No, buen provecho. La neta, se me hizo agua la boca ver la zanahoria de esa, de la que va, en, ¿cómo se llama? Zanahoria en vinagre. Ay, híjole, se me hizo agua la boca. A veces está tronadora, a veces está tiernita. Mira. Ay, se me hizo agua la boca. Mejor vámonos con música, porque estoy salivando. Es la auténtica de Jerez, se llama Es tu bronca, aquí en La Bestia.

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0: Gracias, mi raza. Seguimos a través del 93.7 FM. 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Siguen llegando los mensajes. ¿Qué nos dice Eli Guzmán? Dice, buenos días, excelente viernes, caluroso. No, ¿con qué dice? No ganas de cocinar, ni ganas de cocinar, Dan, porque suda todo. Es cierto, es cierto. Ayer me puse a hacer ahí a mis chiquillos pizza. Ay, estaba sudi, sudi, pero yo dije, ah, lo que le da el sabor. Tengo que poner un ventilador, pero luego me apaga la estufa, ¿sí? Sí, es verdad lo que estás platicando, Eli, sí suele pasar.
1: Buenos días, Rorro.
0: Buenos días.
1: Sí, en las tiendas, si eres de la colonia, las personas te conocen bien. Ajá. Y saben que pagas,
0: claro.
1: Pues sí te fían de todo lo que necesites.
0: Okay.
1: Bueno, aquí en mi colonia sí.
0: Así pasa, ¿eh?
1: Pero
0: sí.
1: Pues sí, pasar a pagar a la semana o a la
0: claro,
1: quincena,
0: claro,
1: depende
0: claro.
1: Cómo les paguen, ¿verdad?
0: Sí, sí, sí. Muchas gracias, Eli. Ahí me comenta ella que usualmente cuando ya hay confianza, cuando te conocen y más si eres de buena paga, pues ahí tienes abierto el de fiarte, ¿no? Que te fíen. Pero si no... Mi Goldo, yo nomás he sacado los frijoles fiados, dicen. Ándale pues, Raúl. Saludotes a Raúl. ¿De los que ya están cocinados o de los que vas a cocinar? A ver, Lucy Fierro me dice, buenos días, Rorro, saludos. Lucy, a ver, platícame tú que estás ahí trabajando en la central camionera. ¿Qué has sacado fiado en la tienda? A ver, a ver. Rorro, hoy en día, gracias al trabajo, no tengo necesidad de pedir fiado, pero en el pasado sacaba en la tienda galletas, cigarros y chescos. Qué bueno, Luis, me da mucho gusto que te esté yendo bien y ya no tengas que hacerlo, pero gracias también por tu compartir. Sí, no, como a todos, yo siempre he dicho, a todos se nos puede atorar la carreta y pues necesitamos de hacerlo. Pero mientras no, bendito Dios, ¿verdad? Es como visitar un hospital. Bendito Dios, no sabe uno cómo se manejan de que, pues, las carencias, lo que ustedes quieran, porque no va uno casi. Ya cuando vas, te das cuenta de que cómo andan ahorita, ¿no? Bueno, así suele pasar igual con consumo de algo, de que a veces no compras, un decir, galletas. Ya tengo mucho que no compro galletas. El día que voy a comprar... Y dices, no manches, cuestan tanto. Pues yo cuando compraba costaban esto, pero pues ya pasó el tiempo. Y todo sube. Nada baja, ¿eh? Todo sube. Acá de este lado, María de Jesús Álvarez. Buenos días, Rorro. De seguro ibas con doña Ermelinda. Sí, fíjese que sí, ahí con Arnulfo, ahí a Barrotes Rosas. Les mando el saludo al buen Carlos y ahí a la familia, cómo no, allá en Santiago, ahí en la Francisco Villa en especial. Acá dice, ¿qué dice por acá? A ver, a ver. Ahorita sigo leyendo los mensajes. Ahí me quedé pendiente con Deida. Ahorita lo leo. Vamos a continuar con la música. Usted queda en sintonía. ¿Qué es lo que ha sacado fiado en la tienda? A ver, platíqueme. Vámonos con música. Es a cargo de Banda Los Sebastianes. ¿Quién te crees tú? Aquí en La Bestia.

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1: Gracias, mi raza. Seguimos a través del 93.7 FM. Le mando el saludo muy en especial ahorita a Lucy Fierro, que anda en sintonía, porque justamente le acabo de decir, oye, estoy marque y marque allá en la central de autobuses y nomás nadie contesta, o no me dan así el costo, no, tienes que venir aquí directamente. ¡Tang! Y es cuando dices, entonces la tecnología, ¿para qué la quieres? El internet, que aparezcan ahí los costos, que voy de Manzanillo a tal lado, ¿cuánto me sale? Y no poder preguntar, tienes que ir ahí. ¿En serio? ¿Es en serio? Bueno, ahí está el dato. Bueno, ahorita voy a checar eso bien. Acá de este lado, mi raza, usted queda en sintonía. Recuerde que ya estamos a viernes. 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Ahí les mando el saludote a toda la raza que anda en sintonía. Acá de este lado, ¿dónde nos quedamos? A ver. Sigo leyendo sus mensajes, acá donde nos quedamos, Nicolás Hernández, desde Tijuana. Buen día, Rodri, saludos cordiales para todo el personal que hace posible este programa, muchas gracias. Acá te escuchamos en Tijuana, Baja California. Acá también ya empieza el calor. Saluda, por favor, a la señora Celia Hernández, ahí de la Pancho Villa, y a toda la familia Salto Hernández. Gracias, Rorro. Bendiciones para todos. Igualmente para ti, Nicolás. ¡Échale ganas! ¿Alguna vez has sacado fiado en la tienda? ¿Qué has sacado fiado? Platícame. Saludos a don Pedro Diego. Gracias por estar escuchando La Bestia. Y bueno, mi raza, usted que me está en este momento, ¿dónde anda? ¿Ya desayunó? ¿Anda preparando el lonche? Hágalo con amor para que le quede bien rico. ¿Qué va a desayunar o ya desayunó? El cafecito con pan, los chilaquiles, las tortillas hechas a manos con frijolitos refritos en manteca y queso fresco. No sé. Presúmame. Si ya desayunó, presúmame. Y aparte, contésteme. Ya cuando sacó fiado en la tienda, ¿qué es lo que saca fiado? Así de que, híjole, no alcancé, ya no llegó la quincena, voy a sacar fiado ahorita esto. ¿Qué es lo que sacan fiado? Vámonos con música, es Grupo Pesado, Cielo Azul, Cielo Nublado. ¡Hoy no más, mi raza!

0: muchas gracias.
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1: Gracias, gracias, mi raza. No vale, como dicen, no cabe duda que más vale tener amigos que dinero. No, vieran el paronón que me anda haciendo Lucy ahorita. Le mando el saludo. Acá de este lado, Dora García, ya mandando un mensaje de voz. Ahorita voy a escuchar qué me dice Dora. Pero antes, recordarles la pregunta del día en el Telele Show. ¿Has sacado fiado en la tienda? ¿Qué es lo que te han fiado? Si llegas y, me fías una caguama, ¿sí te la fían o no? O como les digo, a veces si ya hay confianza, ya tienen años ahí que se conocen de vecinos. ¿Qué es lo que han sacado fiado? Platíquenme. Hoy en el Santoral, como les decía, 22 de mayo, viernes, 30 grados centígrados, ya a las 10 de la mañana y 30 grados centígrados. En el Santoral aparecen Casto, Quiteria y Rita de Casia. Por si las conocen con esos nombres, hoy es su santo. ¿Sale que vale? Acá de este lado, Dora García, ¿qué nos dice? Manda nota de audio. Vamos a ver qué es lo que nos mandó por acá de este lado. Adelante, Dora.
2: Hola, Rorro. Saludos, buenos días.
1: Buenos días.
2: Desayuné un rico menudito.
1: ¡Hola! ¡Hola!
2: Sacar fiado ahorita, pues, ¿qué te diré? No.
1: ¿No?
2: Okay. Antes sí. Okay. Hace años, cuando tenía mis niñas chiquitas.
1: Sí, se te complicaba.
2: La leche para mis hijas. Okay. Nada más. La
1: ¿sí?
2: leche.
1: Sí, sí, sí.
2: O a veces. Mandado. Que masé, harina, frijol, así.
1: Cosas pero básicas, pues, ¿verdad?
2: Porque tenía a mi esposo y pues él era el que tenía que pagar, ¿verdad?
1: Claro.
2: Ya cuando yo me quedé sola, pues ajá. No, ya no.
1: Ok.
2: Ya jamás.
1: Vientos.
2: Trabajaba y me limitaba y así saqué adelante a mis chamacos.
1: Vientos, Dora.
2: 9 chamacos.
1: Hoy nomás, gracias por tu compartir. Muchísimas gracias por tu compartir. La verdad, valoro el hecho del esfuerzo de. Es que hay que buscarle, ¿verdad? No hay de otra más que buscarle. Muchas gracias. Acá Álvaro Lara también manda nota de audio. ¿Qué dice Álvaro?
3: No, buenos días, Rorro. Buenos días.
1: Buenos días.
3: Linda mañana, Rorro. Linda mañana.
1: Igualmente, mi Álvaro.
3: Linda mañana. Quiero que con la música.
1: ¿Cuál?
3: Mi meta contigo.
1: Mi meta contigo, creo que sí la tengo ahí a la mano y con gusto, claro que sí. Mientras haya rola aquí en la programación, sin problema, ¿eh? Pero nomás una, nomás una. También no quieran que cada rato. Sí, también no se pasen, ¿eh? Vamos a continuar con más. A ver, otro mensajito llegó por acá. Okidoki, este es para mí. Ok, ahorita lo checamos. Mientras tanto, vámonos con música para bailar. Mi raza es la arrolladora. Se llama Morena, aquí en La Bestia.

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2: A través de su entonces presidente Belisario Betancourt, Colombia, en noviembre de 1982, desistió de ser la sede mundialista para 1986 porque no podía cumplir con las exigencias que le imponía la FIFA, siendo, entre otras, contar con aeropuertos con capacidad de aterrizaje para aviones tipo jet, la instalación de una torre de comunicaciones en Bogotá, una flota de limusinas para los directivos y el congelamiento de las tarifas hoteleras a partir de enero de 1986. Por esta razón, fue que México asumió esa responsabilidad y se convirtió en el primer país en celebrar dos veces una Copa del Mundo, luego de que apenas 16 años antes, en 1970, fuera anfitrión de uno de los mundiales más emotivos de la historia. Grupo Audiorama Comunicaciones trajo para ti la cápsula mundialista de hoy.
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1: Gracias, mi raza. Seguimos aquí a través del 93.7 FM. La pregunta del día. Usted que me está escuchando, ¿ha sacado fiado en la tienda? ¿Qué es lo que ha sacado fiado? Rorro dice, buen día. Yo saco fiado las caguamitas. Es un error, pero ahorita es un calorón. El problema no es sacar fiado. El problema es cuando las pagas. No, por eso hay que llevándola tranquila. Sacar las cosas fiadas es porque la ocupas y sabes que en la quincena pues vas a terminar de pagarla, o sea, queriendo y no. Pero no saquen de más, ¿no? Que porque la calor, imagínate, diario caguamas, pues también no manches. José Manuel García Díaz dice, buenos días, Rorro. A mí no me gusta sacar fiado porque luego hago mucha desidia para pagar. Qué bueno que no seas así. Y para que evítate problemas, ¿verdad? Si hay modo, no hay como sacar así al contado, pues paga lo que ocupas. Insisto, a veces se atora la carreta y es entendible que puede pasar el sacar fiado. Pero si no, mejor eviten lo menos hacerlo, ¿verdad? Luego llegas a la tienda y dice, hoy no se fía, mañana sí. Acá Deida Santana, buen día, Rorro. ¿Me podrías poner unas mañanitas y grabarlas? ¿Cómo no? Preparo mi garganta, aquí estoy para eso, para servirles. Ahí te va. Muchas, pero muchas felicidades para Chucho, que cumple años, dice 26. Ah, el 26, pero no va a estar, se va a ir a festejar. Trabajó aquí en Sosuchi Pizza. Ahí le mandamos el abacho, becho y apapacho a Jesús Silva de parte de Deida Santana y las mañanitas al estilo Rorro. Estas son las ma. Tan tan, pastela bonito. Si hay pastel, me guardas una rebanada, Chucho, ya que si hay pachanga o pachangos, invitas. Felicidades, pástela bien. Y pues ahora sí que felicidades ahí al buen Jesús Silva. ¡Ánimo! Ahí está la felicitación. No se me fue. Y ahorita que hice eso, sushi, ¿no qué? Y está bueno ahí, Deida, nunca dices, Ro, ven para que pruebes, mira, no, nada. no te creas, es cotorreo. Ando barriendo, dice Eli Guzmán, y con el ventilador en mano, con un pedazo de cartón echándose aire, pero no es de los que tú vendes, es de los de Mercado Libre, dice. Es que subí una imagen de pedazos de cartón, ando emprendiendo este negocio, ahorita con este calor, y eran pedazos de cartón, pues para echarse aire, pues. Abanicos, ecológicos. ¿Qué me dicen por acá? ¿Dónde nos quedamos? Rorro, porfa, un chinguililingui para Gael. ¡Ahí le va! ¿Qué pasó, Gael? ¡Saludos! Pues vamos a continuar con más de la buena música y es a cargo de Majo Aguilar. Se llama Así Fue.

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1: En mi mano tengo otra carta. Mucha atención a la persona que escribe con el seudónimo de la desesperada. Debo decirle con toda claridad que la solución es separarse de su esposo porque él no va a cambiar. Es irresponsable y desconsiderado y usted ha sido demasiada buena con él. Lo de esa mujer son invento y solo quiere atormentarla. Usted es capaz, no le tema al futuro. Lo más importante es su tranquilidad junto a sus hijos. Gracias, amiga, por escribirme su carta.
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7: Este es el resumen de Informe 24 Manzanillo. Soy Francisco Buenrostro y le presento las noticias más importantes en el puerto. El impulso que la presidenta de Manzanillo ha decidido darle a la educación profesional de los manzanillenses con Unibeca logró que Manzanillo sea el único municipio de todo el país donde todos sus estudiantes desde preescolar hasta universidad pública cuentan con un apoyo por parte del gobierno. Este esfuerzo de la alcaldesa Rosy Vallardo ha beneficiado a más de 5,000 estudiantes y contribuyó a que esta cobertura universal se extendiera ahora a todo el estado con la reciente creación de Micolibeca para el futuro. Y precisamente en torno a Micolibeca para el futuro, en días pasados la gobernadora Indira Vizcaíno Silva encabezó en el Polideportivo de la Universidad de Colima en Manzanillo una de las asambleas informativas ante 4,215 estudiantes, donde la mandataria pidió a las y los jóvenes cuidar los beneficios de los cuales ahora forman parte y que antes no existían. Por su parte, la secretaria de Bienestar, Inclusión Social y Mujeres, Viridiana Valencia, explicó que para acceder a este beneficio, los alumnos deberán inscribirse y descargar su ficha de pago, recordando que las fechas de reinscripción son del 3 al 15 de agosto y de nuevo ingreso del 10 al 18 de agosto. La recepción de documentos será del día 3 al 18 de agosto. Por su atención, gracias. Continúe disfrutando de la programación de la Bestia Grupera Manzanillo.
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1: Gracias, mi raza. Seguimos a través del 93.7 FM. Sigo leyendo sus mensajes. Muchísimas gracias por andar tan participativos. Buen día, Rorro, Lili Sevillano, buenos días. ¿Me puedes grabar unas felicitaciones? Claro, para eso estamos. Preparo mi garganta. Muchas, pero muchas felicidades para Chemo Sevillano. Está cumpliendo años ahí de parte de toda su familia, que lo queremos mucho. Ahí le van las mañanitas al estilo Rorro. Estas son las ma, tan tan. Muchas felicidades, Chemo, ahí de parte de Lili Sevillano. Y pues ahora sí que si hay pastel, me guardas una rebanada. Ya si se arma con el norteño banda de unas dos horas, una ollada de birria, chevecha, tequila, algo tranqui, Chemo, invitas, pásatela bonito. Ahí está la felicitación, con mucho gusto. Acá de este lado, ¿qué más nos dicen por acá? Deida Santana, gracias. No, paso estamos, Deida. Muchas gracias a ti por estar en sintonía. Acá dice Jorge Álvarez, la neta, estaba bien blandita la zanahoria, error. Ah, me sigues antojando, Jorge, mira. Salivé, vale, nomás dijiste eso. Y sí, claro, dice, mañana o el lunes te llevo unos, ya sabes, que sí cumplo, como las quesadillas. No, mi Jorge Álvarez, muchas gracias. De preferencia el lunes. Ya que andas de modo, Jorge. No, la verdad, muchas gracias. Y no, es que, pues, ahí la, con la pura imagen se ve, era chavocho, era. Sigo viendo la imagen que mandaste y salivo. Ay, qué rico es comer, ¿verdad? Hay que comer saludablemente también. Y todos, de todo se puede comer, nomás moderadamente, pues. Porque por si uno está gordo y come de más, pues más gordo, ¿verdad? ¡Qué necesidad! Y bueno, mi raza, usted que anda a través del 93.7 FM, decirles la pregunta del día, con la que hoy ya estoy haciendo que participen todos ustedes, es que si han sacado fiado en la tienda, ¿qué es lo que han sacado fiado? Ya nos platicaban por ahí como de lo básico, la leche, que los frijoles. Usualmente creo que la canasta básica es de lo más concurrido de sacar fiado en la tienda. ¿Qué si los huevos? El azúcar, el café, ¿verdad? Porque el café, no hombre, ya sin café uno no siente a gusto. Hay de todo, ¿verdad? En la viña del señor. Y sí me imagino que no faltará el que una caguama me la fía, mijo. Pero bueno, ahí es cuestión de, como dicen, es la confianza del tendero con los clientes. Y más si ya tienen años ahí, son vecinos o son buenos pagadores. Todo depende mucho de eso. Vamos a continuar con la música. Y es a cargo de la banda MS. Se llama Por Siempre, Mi Amor. Aquí en La Bestia.

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14: Este es el resumen de Informe 24 Manzanillo. Soy Francisco Buenrostro y le presento las noticias más importantes en el puerto. El impulso que la presidenta de Manzanillo ha decidido darle a la educación profesional de los manzanillenses con Unibeca logró que Manzanillo sea el único municipio de todo el país donde todos sus estudiantes desde preescolar hasta universidad pública cuentan con un apoyo por parte del gobierno. Este esfuerzo de la alcaldesa Rosy Vallardo ha beneficiado a más de 5,000 estudiantes y contribuyó a que esta cobertura universal se extendiera ahora a todo el estado con la reciente creación de Micolibeca para el futuro. Y precisamente en torno a Micolibeca para el futuro, en días pasados la gobernadora Indira Vizcaíno Silva encabezó en el Polideportivo de la Universidad de Colima en Manzanillo una de las asambleas informativas ante 4,215 estudiantes, donde la mandataria pidió a las y los jóvenes cuidar los beneficios de los cuales ahora forman parte y que antes no existían. Por su parte, la secretaria de Bienestar, Inclusión Social y Mujeres, Viridiana Valencia, explicó que para acceder a este beneficio, los alumnos deberán inscribirse y descargar su ficha de pago, recordando que las fechas de reinscripción son del 3 al 15 de agosto y de nuevo ingreso del 10 al 18 de agosto. La recepción de documentos será del día 3 al 18 de agosto. Por su atención, gracias. Continúe disfrutando de la programación de la Bestia Grupera Manzanillo.
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1: Y bueno, mi raza, ya llegué a la recta final del Telele Show. Agradecerles a todos los que estuvieron en sintonía, a los que andan chambeando ahí en su tractocamión, en el puerto, andan en alguna cocina, algún hotel, restaurante, taquería. Saludos, mi raza, pásensela bonito. Ya es viernes, el cuerpo lo sabe. Hay que disfrutar el fin de, ¿verdad? Entonces hay que pasándola bonito. Lili Sevillano, muchas gracias, Rodrigo. No, gracias a ti por estar en sintonía. Ahí, a Lucy Fierro, que no, hombre, paro, no me hizo. Es que son de esas cosas que se me hace increíble. Ahorita que ocupo cuestión de checar, ¿cómo se puede decir? Información que crees que pues ya la tecnología pues te puede ayudar y que dices todavía, ¿en serio? ¿Todavía no se puede? Suele pasar. Bueno, mi raza, ya me voy a despedir con buena música. A cargo de los plebes del rancho, se llama En un día como hoy. Aquí en La Bestia Grupera seguimos dejando huella. Ahorita viene la Mona para que sigan echando cotorreo con ella.

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0: 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Llegó la hora de presentarles a la más humilde. Sencilla, carismática, única e irrepetible. Ella, la doble de Maribel Guardia, la duquesa. En modo señora refinada.
1: Carísimo, por cierto.
0: Triunfante, madura, suave como gaviota, pero felina como una leona. Tranquila y pacificadora, pero al mismo tiempo irreverente y revolucionaria.
2: ¿Qué?
0: Feliz e infeliz, idealista y soñadora. Fría como el viento, pero peligrosa como el mar.
2: ¿Qué?
0: Pelazo, cuerpazo, rostrazo, culazo.
1: ¡Abra!
0: Finísima e inalcanzable señora de casi 4 décadas.
1: ¡Carísimo, por cierto!
0: Buena oralmente. Ella es Simona la Mona. Ella es Simona la Mona. Ella es Simona la Mona.
3: ¡Marica, tú!

0: chica que...
1: ¡Ay, hello, hello! ¿Cómo están, amigas del gremio? A todas mis amigas del LGTBH, a mis amigas heteroflexibles, a mis amigas chicas sin violencia. Tú que me estás escuchando en tu trabajo, en alguna oficina, en algún automóvil, no sé dónde me estés escuchando, pero estás sufriendo de calor. Déjame decirte que ya en este momento, de acuerdo a mi satélite que se llama La Mona y está en el espacio, me acaba de mandar esta información. Primero llega la NASA y luego me la mandan a mí. Tengo una aplicación especial. Y dice que tenemos 30 grados centígrados aquí en el puerto de Manzanillo. Que va a estar soleado. Que con este clima se te va a antojar irte a la playa a comerte unos mariscos y a tomarte unas heladas. No sé cuáles sean las heladas, si unas aguas frescas o unos... ¡Ay, pues no sé! La gente dice heladas y no sé qué se toma. Disculpen mi ignorancia. Sí llega... ¡Ay, no puedo creerlo! Nomás empiezo... Todavía ni hablo y ya están llegando los mensajes. Cientos de miles de millones de mensajes. Obvio, no puedo leerlos todos. ¿Serás el elegido? ¡Ay, gracias! Sigue mandando su WhatsApp. 314-157-6037. O marquen a cabina 314-11-503-65. ¡Gracias! El día de hoy me siento... ¡Fenomenal! Menal. Ay, pues así me siento. ¿Y qué tiene?
0: Marica, ¿quién? Marica, ¿tú?
1: Radiante.
0: Marica,
1: única.
0: Marica,
1: e irrepetible.
0: Marica,
1: así es la Mona. Y soporten panzonas.
0: Marica,
1: ya están llegando mensajes. Voy a leer uno de los cientos de miles de millones de mensajes. Voy a leer el 359. Mona, buenos días. Mi chalán camarón del naranjo anda bien crudo y quiere salir del closet. Es el momento de que te liberes. Sal de ese armario. ¡Vamos, camarón! ¡Grita conmigo! ¡Sí soy, amá! ¡Vamos, atrévete!
2: ¡Atrévete, salte del closet, destápate, quítate el esmalte!
1: ¡Vamos, si eres del gremio albañilístico, sal de ahí!
2: ¡Levanta!
1: ¡Esa alma de mujer atrapada en ese cuerpo de hombre!
0: ¡Marica, quién! Marica.
1: Llegó tu momento. Libérate. Ay, ya, que mucho bla bla bla y que poco glu glu glu. Está bien, les voy a poner música. Montes de Durango. Se llama Si tú te vas. Ay, ya pónganla.

0: Bueno, con los siguientes Master, que es la salida, dos ida a corte y un regreso de corte, es la voz de Gay. La neta, nunca lo he grabado. Creo que eso le va a salir bien a Brillo.
1: Atrévete, salte del closet.
0: Así que te la debo. Ida a corte.

0: 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Márqueme para darle mayor información. Recuerde, estamos en esta ciudad de Colima, Colima.
1: En mi mano tengo otra carta. Mucha atención a la persona que escribe con el seudónimo de La Desesperada. Debo decirle con toda claridad que la solución es separarse de su esposo porque él no va a cambiar. Es irresponsable y desconsiderado y usted ha sido demasiado buena con él. Lo de esa mujer son invento y solo quiere atormentarla. Usted es capaz, no le tema al futuro. Lo más importante es su tranquilidad junto a sus hijos. Gracias, amiga, por escribirme su carta.
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0: ya saben lo que quiere la morena de celo. Llega mensaje. Gil. Hola, mona. Buenos días, hermosa. ¿Cómo estás? Ay, gracias, Gil. Muy bien. Mándale saludos al carpintero de Parotas que quiere salir del... ¿Qué dice? Ay, es que escribiste mal. Pero ya te entendí.
1: Dale.
0: A mi amigo carpintero, que le encanta la mamadera de Parota para hacer muebles, mesas. ¡Ay, no piensen mal! ¿Quieres salir del closet? ¿Está bien del armario? ¡Libérate! ¡Ay! ¡Vamos, sal de ahí! ¡Es el momento! ¡Carpintero! ¡Que te encanta la mamadera! ¡Ándale, atrévete, tete!
2: ¡Atrévete, tete! ¡Salte del closet, destápate!
0: Y dile a Gil que te dé un empujoncito para que ya salgas de ahí.
3: ¡Marica, quién!
0: Libera esa alma de mujer atrapada en ese cuerpo de hombre.
3: ¡Marica!
0: ¡Ay, qué creen! 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Vamos a leer otro mensaje, el 3859. Ay, mona, ¿a poco tienes clima en tu casa de los patos? ¡Ay! ¿Cuál casa de los patos? ¿Qué te pasa?
4: Eso no se dice, eso no se dice.
0: Siempre están molestándome, yo vivo en la punta, ya se los he dicho muchísimas veces.
3: Marica, ¿quién?
0: Es un lugar que me imagino que pocos tienen la dicha de entrar.
3: Marica,
0: porque es exclusivo.
3: Marica,
0: y pura gente bien. Y entiendo a los de la tez humilde que quisieran algún día pasar por ahí.
5: Y para toda la comunidad.
0: Pero no todos pueden hacerlo.
3: ¡Ala!
0: Saludos a todos los traileros que somos bien machos. Sí, seguramente. Se han encontrado traileros que cuando se empedan, objetos ahí subcortantes les aparecen por detrás. Me han dicho, no quiero decir nombres, pero han amanecido ciertos traileros con botellas de tequila, de cerveza, caguamas. Que tú nunca te imaginarías que podía entrar por ahí y ahí le salió. Después no pueden sentarse varios tiempo hasta que se mejoran. Pero mientras tanto hacen ahí a gusto del baño, vieran qué fácil. ¡Me han dicho! No voy a decir nombres. ¿O quieren que diga nombres? Llega otro mensaje, el 8888, es a cargo de Alejandra Ceballos, que es lo que dice.
6: Saludos a las galletas, que ahora es cumpleaños, que ya salga del clóset.
0: ¿En serio la galleta cumpleaños? La que se medio quiebra. ¡Saludos, galletas! ¡Ay, esta amiga siempre así tan loquilla! ¡Ay, ya! ¡Vámonos con música! Es el Rey Mix con esto que se llama Tú Eres la Razón.

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14: Este es el resumen de Informe 24 Manzanillo. Soy Francisco Buenrostro y le presento las noticias más importantes en el puerto. El impulso que la presidenta de Manzanillo ha decidido darle a la educación profesional de los manzanillenses con Unibeca logró que Manzanillo sea el único municipio de todo el país donde todos sus estudiantes desde preescolar hasta universidad pública cuentan con un apoyo por parte del gobierno. Este esfuerzo de la alcaldesa Rosy Vallardo ha beneficiado a más de 5,000 estudiantes y contribuyó a que esta cobertura universal se extendiera ahora a todo el estado con la reciente creación de Micolibeca para el futuro. Y precisamente en torno a Micolibeca para el futuro, en días pasados la gobernadora Indira Vizcaíno Silva encabezó en el Polideportivo de la Universidad de Colima en Manzanillo una de las asambleas informativas ante 4,215 estudiantes, donde la mandataria pidió a las y los jóvenes cuidar los beneficios de los cuales ahora forman parte y que antes no existían. Por su parte, la secretaria de Bienestar, Inclusión Social y Mujeres, Viridiana Valencia, explicó que para acceder a este beneficio, los alumnos deberán inscribirse y descargar su ficha de pago, recordando que las fechas de reinscripción son del 3 al 15 de agosto y de nuevo ingreso del 10 al 18 de agosto. La recepción de documentos será del día 3 al 18 de agosto. Por su atención, gracias. Continúe disfrutando de la programación de la Bestia Grupera Manzanillo.
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1: ¡Ay, quiten eso! ¿Qué les pasa? ¡Ay, que ya quiten eso!
2: Marica, yo. Marica, ¿qué?
1: A todas mis amigas heteroflexibles, gracias por estar en sintonía. Voy a seguir leyendo sus mensajes. La pipa. Bien por ti, mona serruchona. ¡Ay, ¿por qué me dices eso? Siempre rabiante, cautivizada, desentonada, desenfrenada y des... ¡Ay, ¿por qué me dices esas cosas? ¿Qué te pasa?
3: Eso no se dice, eso no se dice. Eso...
1: ¡Ay, ¿por qué dices despachada con tu...? O sea, no entiendo.
2: Marica, ¿quién? Marica, tú. Marica, yo.
1: Dice despechada con tu satélite de la grasa y soporta panzona. No entiendo tus comentarios hirientes.
4: Y para toda la comunidad.
1: Has de estar dañado de la cabeza, Felipa. Y es cosa que a mí no me importa. Llega un mensaje que dice, mona, yo quiero el chiquito, ¿me lo das? Yo no tengo hijos, discúlpame.
2: Si eres un gay, tú.
1: No sé a qué te refieras, gente enferma.
2: Es tu vida.
1: La amiga Kika
2: Kevin.
1: Guzmán
2: yeah.
1: Mona, buenos días, buenos días.
2: Love.
1: Saludos para Kevin y Saúl,
2: pues,
1: que son pareja
2: Rosa.
1: De parte del jeforro
2: aquí,
1: Kevin y Saúl, me da mucho gusto que sean libres. Vivan su sexualidad,
2: rumba,
1: su amor,
2: rumba, rumba.
1: Y que sean felices formando una pareja.
2: Rumba, rumba,
1: qué bueno, eso es muy importante.
2: Rumba, rumba,
1: el David, saludos, buenos días, mi hermosa monita, ¿cómo estás hoy?
2: Rumba,
1: radiante.
2: Fiesta,
1: muy feliz,
2: vaya.
1: Contenta.
2: Rumba, rumba,
1: es viernes.
2: Rumba, rumba, rumba.
1: Y generalmente los viernes me voy de viaje con mi viejito. Alguna parte del mundo. Lo más seguro que este fin de semana me voy a ir allá a mi ranchito. A mi ranchito querido con mis animalitos. Como ustedes saben, allá en Australia tengo mi rancho y tengo canguritos. Voy a ver cómo están creciendo ahí los animalitos. Luego voy a traer uno para que los conozcan, porque me imagino que aquí en Manzanillo ni los conocen. Tal vez los has visto en algún zoológico, tal vez lo has visto en las caricaturas, como que boxean. Y en persona nunca. Haré el sueño de muchos. ¡Ay, ya, pues! ¡Voy a poner música! ¡Me están presionando! Esta es una canción que me hicieron los amigos de la banda La Adictiva. En un tiempo salí con uno de ellos. Y me hizo esta canción. Se llama El Amor de Mi Vida. Yo lo sé, fui de muchos.

0: Bueno, con los siguientes Master, que es la salida, dos ida a corte y un regreso de corte, con la voz de Gay. La neta, nunca lo he grabado. Creo que eso le va a salir bien a Brillo.
1: Atrévete, te salte del closet.
0: Así que te la debo. Ida a corte.
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0: Marica, ¿quién?
1: ¡Ay, qué rápido se va el tiempo! Marica. 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Yo sé lo que se necesita para poder ir al cine de esa manera. Bueno, no sé porque nunca sufrí de eso. Pero ustedes aprovechen, aprovechen las promociones que le están otorgando. Mona, un saludo para todos los trabajadores del Ayuntamiento de Cuauti, que son bien machos.
2: Claro que sí, saludos a los de Cuautitlán, donde se dan los hombres, entre ellos.
1: ¡Ay, no puedo creerlo! ¿En serio? ¿Qué está pasando? ¡Ay, no le estén picando!
0: Marica, tú, marica.
1: ¡Ay, no hay mayates!
0: Marica,
1: hay de otros insectos, pero de esos no. Llega nota de audio. ¿Quién será? Creo que es la Jorge, a ver lo que dice. ¿Aló?
3: ¿Qué onda, Simona? ¿Qué rollo? Oye, te voy a pedir un favor. Ahorita que voy a ser ya escolta personal de la hermosísima, guapísima y radiante Yesenia López, por favor, déjala en paz. Yo no quiero que le hagas ni malas caras, porque la puedes contagiar de tu mala vibra, sí. Porque tienes envidia, porque es una mujer guapísima, una verdadera mujer, no como tú. Por favor. Gracias. Salud para Yesenia. La más hermosa de la bestia grupera.
1: ¡Ay, no tenía los audífonos puestos! No sé qué dijo esta persona. Ya me tengo que retirar. Luego igual espero que mande mensaje. No lo escuché. Y bueno, cuando sea un mensaje para mí, mándamelo a mí. Cuando sea para otra persona, mándaselo a otra persona. Creo que hablaba de mi chaparrita, mi amiga íntima, la Pony. No voy a caer en su juego, quiere meter cizaña entre nosotras. De hecho, posiblemente me la llevo ahí a Australia. Y la meta en un cangurito porque ya sí cabe, está chiquita. ¡Ay, qué tiene envidiosa! ¡Ay, pues ya me les voy! Está bien, ya me tengo que retirar. Que estén muy bien, tengan un excelente fin de semana. Espero que puedan viajar como yo, salir de este país, irse a otro. Ya cuando yo me vaya a otro planeta también los voy a invitar. Bueno, pero con trabajo salen de su colonia. Mejor los dejo con música, es a cargo de Josy Cuen. ¡Ay, bueno, Josy Cuen! Y Jorge Medina, se llama Te Amo. ¡Ay, también Calibre 50! Se me estaban olvidando. ¡Ay, ya!

0: ¡Estúpida, mi pelo, idiota!
1: Porque las reinas usamos corona, las princesas diadema, las perras cadena y las gatas listona. Ay, gracias a todas las del gremio LGBTQ+, X, Y, Z, heteroflexibles, por haber tenido la dicha de escucharla. Estuvo con ustedes Simona, la mona.
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0: Buenas tardes, compadres y compadres, ¿cómo están todos ustedes? Miren que hoy viernes, ya viernesito, comadre, ¿cómo estás?
1: Muy, muy bien, muy contenta, muy feliz. Mira, mi sonrisa radiante.
0: ¿Y ahora por qué? ¿A qué se debe eso?
1: Porque siempre hay que estar contenta, siempre hay que tener buena actitud, independientemente de todo lo que se te presente. Siempre hay que tener una sonrisa en el rostro.
0: De oreja a oreja, así como la traía yo ayer, ¿sí o no?
1: Ahí está. Y también hoy la deberías de tener también.
0: También, no, igualito vine. Pues hoy viernes, 22 de mayo, hay que darles la bienvenida a las comadres y los compadres, y tenemos una invitada especial que ahorita, un ratitito más, vamos a platicar con una amiguita que tenemos por ahí,
1: Es bien creativa, bien activa, o sea, una mujer
0: bien carismática. ¿Adivinen quién es?
1: Ella siempre sí trae su sonrisa siempre. No hay un día que no la vea sonriendo.
0: ¿Y luego quién crees que está aquí también? Hola. Ay, no, acá el que nos sube el rating. No, ya es lo que te digo, ya va a hablar.
2: Viene
0: a
2: levantarle.
0: Ya va a hablar. Es que, ¿quién
2: bueno,
0: invitó?
2: ¿Quieren boletos?
1: Hay que darle chance.
0: Bueno, ya que danos boletos para regalar.
2: Para que vayan al Festival del Papalote mañana.
0: Ah, muy bien, sí.
1: Pues aquí.
2: Oye, y me acabo de enterar que la invitada de ustedes es pariente de Madame Sassou.
1: ¿Por qué?
0: ¡Poco!
2: ¿Sabe?
0: Pero tú, ¿por qué me la tratas así? No, si no es tu invitada, no está en tu programa, está en el mío.
2: No, si yo estoy investigando.
0: En el mío, tú no tienes por qué investigar.
2: ¿Quieres saber cómo coge a la pata? Oye, es Madame Sassou. Oye, no, felicidades, comadres, pues ya...
0: Es viernes.
2: ¿Ya les dijeron?
1: Ya es viernes, sí.
2: Es último día.
1: Y hoy toca. Ay, gracias a Dios.
2: Ya no se enfadan, no levantan, compadre. Nadie les manda mensaje.
1: ¿Cómo no? Claro que sí.
0: No es.
2: Cállamelo.
0: Es que este no es.
2: Cállamelo. A ver, ¿quién? No más.
1: Oye, estamos iniciando.
0: Ahora acá con mi amigo de la cueva. No.
2: Nomás el enfadoso ese que quiere con el latiquito acá. Nomás ese.
1: Jorge. Un saludo, Jorgito Álvarez. Él es el que ahorita
2: el único,
1: anda
2: pues sí, alzando quiere, y todo. Algo quiere.
1: Ah, tú deja.
0: Yes. No era todos los mensajes. La.
2: De la rocola, de
0: no, Richard. No, son de ahorita para las comadres,
2: ver,
0: si no sabes. Pero bueno, ahorita vamos a empezar con.
1: Pero mira, ahorita no estamos para andar de pleito. Ahorita tenemos para consentir
0: tenemos
1: a la
0: visita y no quiero
1: y
0: que te comportes mal. Y mira lo que porta que hace.
1: Pártate bien, porta.
2: La Madame Sassou.
1: Ay, pórtate bien. Pórtate.
0: ¿Qué tenemos, comadita? A ver, dinos, por favor.
1: Pues ahorita vamos a iniciar con música en lo que se prepara
0: mi amiga.
1: No,
0: ¿cuál
1: no, nuestra bella dama.

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9: Y ya estamos de regreso aquí en el show de las comadres. Pues como les había comentado que teníamos a una invitada muy, muy, muy especial. ¿Cómo estás, Marlene?
10: Hola, muy bien, aquí contenta con todas ustedes. La primera vez que me toca visitarlas.
9: Sí, pues.
11: Exactamente, es la primera vez. Y es la primera vez que nos va a contar muchas cositas.
9: Cosas, claro que sí.
11: Primeramente vamos a querer conocer a la Marlene y después vamos a conocer más de tu trabajo.
10: ¡Ah, qué barbaridad!
9: Así pues date la bienvenida, Marlene, aquí, que estamos muy contentos de que nos hayas visitado aquí en el show de las comadres, que por fin te animaste a querer venir con nosotras.
10: Nada de eso, ahora sí que me lo acabas de decir, el trabajo, muchas veces los horarios, los espacios, es que no alcanzaba a venir ahora sí que al programa con ustedes, pero yo he venido y siempre me ha tocado con Rorro.
11: Sí, y luego pues eres una mujer muy, muy ocupada.
9: ¿Verdad? Pero a ver, Marlene, queremos hablar contigo. Pues sí, yo sé que eres una mujer muy ocupada y todo, pero queremos saber de ti. A ver, platícanos de ti.
11: Si eres casada, soltera, con hijos, sin hijos, es que vamos a...
9: No te incomodes, compadre.
11: ¿Sí? Para las personas que quieran saber de Marlene.
9: No. A ver, aquí la comadita tiene esas preguntas. A ver, ¿eres casada, viuda, dejada, separada, rejuntada?
10: Soltera, soltera. Todo eso se escucha muy feo.

0: todo eso menos soltera, dije, ¿verdad? ¿Cómo que estás soltera? ¿Cómo que mi amiga está soltera?
1: Sí, así es, soltera, felizmente soltera, disfruto
2: ¿De mucho. ¿De dónde eres?
1: Soy del DF.
2: Del DF. Sí. ¿Y qué te hizo venir a Manzanillo?
1: Ahora sí que la vida, sí. Realmente la vida te pone así como que rumbos que no te imaginas.
2: Que ni por aquí te pasa, ¿verdad?
1: De hecho, yo no tenía pensado ahora sí que vivir aquí como tal. Uh-huh. Yo estudié en la Ciudad de México, estuve trabajando en la Ciudad de México, pero pues realmente, pues la vida te dice, ¿sabes qué? Pues ni modos, ahora te vas a Manzanillo.
2: A probar
1: pues,
2: suerte.
1: Así es, de aquí quedé en Manzanillo, pues ya llevo 20 años.
2: 20 años. ¿Y cómo te ha tratado Manzanillo? O sea,
1: te debo de confesar algo. Yo cuando recién llegué a Manzanillo, claro, no está tan urbanizado como ahorita. Pues fue hace 20 años.
2: Sí, pues ya son muchos años.
1: Llegué a Manzanillo realmente un cambio de una ciudad grande. A Manzanillo, que en ese entonces era pequeñito.
2: Ajá, es correcto.
1: Yo literal me sentía como león enjaulado en mi casa, me aburría.
3: Y luego sí,
1: me desesperaba.
3: Vive sola, o sea, desde que te viniste de México.
1: Así es, entonces
2: sin conocer a nadie en aquí entonces a Manzanillo.
1: Sí, aquí estaban mis papás, mis papás, pero aún así, o sea, estén tus papás, o sea, tú vienes de un ritmo de vida, rápido, acelerado, con actividades totalmente diferentes, y llegar aquí a una tranquilidad, eso sí lo tengo que decir.
2: Un cambio muy drástico para ti, entonces.
1: Todo lo contrario, o sea, llego aquí, era muy tranquilo, muy, muy
2: como
1: sereno.
2: Que muy lento.
1: Ándale, algo así.
2: A comparación de allá, porque siento yo que allá se vive como que más rápido, o sea.
1: Fíjate, son dos factores. Se vive muy rápido allá, tu vida es acelerada, tus tiempos es de calcularlos cortos. Perfectamente. Uh-huh. Allá no hay, discúlpenme todos los chicos que nos están escuchando, pero aquí yo los escucho que dicen, están en el centro y dicen, es que está hasta los pasos, ¡ay, está bien lejos! Y yo me quedo. No,
2: si supieran, o sea, cómo estaba de lejos al ir a trabajar de mi casa al trabajo, allá en México.
1: Estás en tu casa, exacto, allá estás en tu casa y para transportarte a tu trabajo son 2 horas. O sea, es la distancia de aquí de Manzanillo a Colima y más.
3: Por el tráfico, me imagino,
1: exactamente,
3: ¿verdad?
1: Exactamente.
2: Y es que es más grande allá.
1: Y yo realmente aquí me ha tocado muchísimos comentarios que dicen, ¡ay, es que está bien lejos! ¡Ay, es que es mucho tiempo! Y yo así como que, ¿es en serio? Pero pues son culturas, son formas de vida que se van formando dependiendo del lugar. Y pues uno se va adaptando, ¿no? Uno se va adaptando a ese ritmo de vida nuevo. Realmente yo te digo, yo cuando llegué aquí sí me cayó de peso. No tenía dónde ir a distraerme, no había nada. En cambio ya pues
2: no conocías a mucha gente.
1: No había mucho que hacer aquí como que recreativo, por así decirlo, de distracción. Entonces sí fue un cambio muy drástico, pero pues ya uno ya después conforme va pasando el tiempo, realmente eso sí lo digo, ya cuando vives aquí valoras la tranquilidad. Sí.
2: Oye, Marlene,
1: lo valoras.
2: Pero el cambio que hiciste fue por lo de tu trabajo.
1: Sí, así es.
2: Ok. ¿Y tienes hijos?
1: Tengo uno.
3: Ah, ¿y ya está grande?
2: Ya está.
1: 20 años.
3: Ah, ya.
2: ¿Te lo trajiste o lo dejaste?
1: No, me lo traje. Aquí anda.
2: Muy bien.
1: Sí, aquí anda conmigo, efectivamente.
3: No, así pues, es, Marlene. Oye, y otra pregunta. Fuera de tu trabajo, ¿cuáles son tus actividades? ¿Qué te gusta hacer? Ahorita ya en este tiempo que ya conoces, ya ahora sí ya, yo siento que ya conoces Manzanillo como, se puede decir, no tanto como la palma de tu mano, o tal vez sí, dependiendo el tiempo que te das para moverte, para hacer actividades.
1: Sí, efectivamente, acabas de decir, ya conozco Manzanillo muy bien, ya sé por dónde los atajos, ya sé todo.
2: estás más acostumbrada aquí, yo siento, ¿verdad?
3: Sí, porque ya para 20 años, pues ya es bastante tiempo, entonces dije, ahora, ¿cuáles son las actividades de Marlene mientras no está trabajando?
2: Cuando no estás trabajando.
1: Mis actividades, ahora sí que uno ya llega a un punto, bueno, yo así ahorita lo veo, agarras una rutina y yo creo que a muchos de los que nos están escuchando así les ha de pasar, o sea, ya tienes una rutina, es casa, trabajo, en mi caso es casa, trabajo, gimnasio, casa. Y otros días...
3: Es otra de las mías. Es otra de las mías, de las sí, personas que también
2: dedicada,
3: te gusta el gimnasio.
2: Muy dedicada, muy bien.
3: Así es, sí. Y ahorita para saber más de Marlene, ahorita vamos a ir
2: tenemos
3: a
2: otra
3: música.
2: Otra pregunta.
3: Exactamente.
2: Para
3: hay que dejar para
2: sí, tenemos que dejar todo lo que traemos de preguntarte.
1: Si
2: para
1: las
2: que...
1: invitan al programa, vengan preparados.
2: Sí, tienen que... No. Nada, joder, lo normal, pero ahora tenemos una preguntita muy buena para ti, pero nos la vas a platicar. Okay. Después de lo
3: vamos a más música, un corte y regresamos.
2: Del corte.

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2: Les saluda Edgar Torres Velázquez. Estas son las noticias. Con 17 votos a favor y 5 en contra, el Congreso del Estado de Colima aprobó la reforma constitucional en materia de nepotismo electoral, reelección y austeridad. La iniciativa fue respaldada por las bancadas de Morena, Partido del Trabajo, Partido Verde y Nueva Alianza Colima, mientras que el PRI, PAN y Movimiento Ciudadano votaron en contra. Entre los principales cambios aprobados, se elimina la reelección inmediata para diputadas o diputados locales, así como para presidentes municipales, síndicos y regidores. La medida busca abrir espacios a nuevos perfiles y evitar ventajas para quienes ya ocupan cargos públicos. El Congreso del Estado de Colima avaló una modificación a la Ley Orgánica de la Comisión de Derechos Humanos del Estado de Colima para atender una sentencia emitida por la Suprema Corte de Justicia de la Nación relacionado a eliminar la exigencia de que la persona titular de este organismo deba tener solo título en derecho, así como el esquema mediante el cual se nombra la persona titular del órgano interno de control. La gobernadora Indira Vizcaíno Silva encabezó la Feria por la Paz este miércoles en la Unidad Deportiva Gustavo Alberto Vázquez Montes en Coquimatlán. La mandataria colimense dijo que es muy importante dirigirse y hablar con las infancias y juventudes gracias a este programa que realiza la presidenta de México, Claudia Sheinbaum Pardo, como parte de las jornadas de paz y atención a las causas, una vertiente de la Estrategia Nacional de Seguridad. Hasta aquí la información, le saluda Edgar Torres Velázquez.
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10: Este es el resumen de Informe 24 Manzanillo. Soy Francisco Buenrostro y le presento las noticias más importantes en el puerto. El impulso que la presidenta de Manzanillo ha decidido darle a la educación profesional de los manzanillenses con Unibeca logró que Manzanillo sea el único municipio de todo el país donde todos sus estudiantes desde preescolar hasta universidad pública cuentan con un apoyo por parte del gobierno. Este esfuerzo de la alcaldesa Rosy Vallardo ha beneficiado a más de 5,000 estudiantes y contribuyó a que esta cobertura universal se extendiera ahora a todo el estado con la reciente creación de Micolibeca para el futuro. We'll be right back. Y precisamente en torno a Micoli Beca para el Futuro, en días pasados, la gobernadora Indira Vizcaíno Silva encabezó en el Polideportivo de la Universidad de Colima en Manzanillo una de las asambleas informativas ante 4,215 estudiantes, donde la mandataria pidió a las y los jóvenes cuidar los beneficios de los cuales ahora forman parte y que antes no existían. Por su parte, la secretaria de Bienestar, Inclusión Social y Mujeres, Viridiana Valencia, explicó que para acceder a este beneficio, los alumnos deberán inscribirse y descargar su ficha de pago, recordando que las fechas de reinscripción son del 3 al 15 de agosto y de nuevo ingreso del 10 al 18 de agosto. La recepción de documentos será del día 3 al 18 de agosto. Por su atención, gracias. Continúe disfrutando de la programación de La Bestia Grupera Manzanillo.
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12: De regreso, mi gente, aquí en el show de las comadres, y pues aquí seguimos con nuestra amiga
13: Marlene.
12: Marlene haciéndole sus preguntitas muy que no venía preparada según ella. Pero tenemos todavía otra preguntita, Marlene.
13: Ya le quieres cambiar el nombre.
12: Sí, ya le quiero cambiar el nombre. Entonces dices tú que ahorita te manejas en modo soltera, estás tranquila, a gusto.
14: ¿Para qué te estresas?
12: Eso es lo que yo quería llegar.
14: ¿Para qué te estresas? Vivir tu tranquilidad, hay que disfrutarnos, hay que conocernos. No quiero ofender a nadie.
12: No, tú.
14: ¿Cómo va? Pero realmente yo he visto ahora sí que a muchas personas que terminan una relación y luego buscan a otra, y realmente es porque les da miedo estar solos. Son personas que tienen su autoestima muy baja, no saben vivir y vivirse a sí mismo, entonces no se disfrutan, entonces siempre tratan de buscar esa parte que se la den o en otra persona.
12: Okay, entonces así. Tus propósitos ahorita son otros.
14: No, no,
12: tus
14: me
13: ya le llegó las flores.
12: Así nos hace. A cada rato nos da unos sustonones, pero bueno. Entonces ahorita tus enfoques
14: aburridos.
12: Sí, se aburre y no sabe ni qué hacer. Entonces tus enfoques ahorita, o sea, son tu trabajo, tu familia. Y coincido contigo, uno mismo. Porque pues también no depende también, o sea, para sentirse uno feliz de otra persona.
14: Más que nada, bueno, así que no se enojen conmigo.
12: No.
14: Muchos se enojan conmigo porque les digo lo que pienso, ¿verdad?
12: Sí.
14: Por eso trato de no platicarles. Pero es que realmente en mi caso siempre he visto que buscan una mamá. ¿Quién les resuelva?
12: ¿Quién les resuelva?
14: ¿Quién? Entonces uno ya en esta etapa ya no buscas eso. O sea, buscas un compañero. Bien, ahorita aparecen todas las redes. Busca tu compañero de vida y bla, bla. Pero uno lo ve y dices,
12: ¿para qué?
14: ¿Para qué?
12: Sí, pero realmente te resuelves todo.
14: Ese es el concepto. Sí. O sea, ya no necesitas una pareja para resolver. Ya no ocupas una pareja para ser la mamá. Ya no ocupas, o sea, no. Ya en esta etapa es un compañero para seguir lo que resta de tu vida, de cada uno.
12: Disfrutar
14: la vida.
12: La vida,
14: o sea, ya no
12: los momentos.
14: Ya la etapa, y yo sé que muchos así todavía están en esa etapa, en donde están planificando, están planeando proyectos.
12: Queriendo realizar.
14: Está bien, porque todo es por etapas.
12: Así
14: ¿sabes?
12: Es.
14: ¿Sabes? Entonces yo ya no estoy en esa etapa, yo ya estoy en la etapa de disfrutar.
13: Tú ya buscas alguien que te sume, no que te reste.
14: Exacto, ya nada más alguien que vaya
13: un
14: contigo
13: complemento.
14: Y que tenga el complemento. A lo mejor que nos
12: ya
14: tenga...
12: No, ya que no sume tanto, pero sí disfrutar. Exacto. Y que no te dé problemas, más
14: es
12: que nada.
14: Es correcto.
12: ¿Verdad
14: la
12: que
14: paz
12: sí?
14: ante todo.
12: Sí. Muy bien, pues ya escuchamos la parte de aquí de mi amiga Marlene fuera de trabajo. Ahora vamos a hablar de lo que nos toca del trabajo,
13: de la
12: mujer trabajadora ocupada. ¿Cómo le haces tú para organizar tantísimas cosas, Marlene? O sea, me pongo, veo, y cada que vamos a un control, digo, ay, esta mujer, ¿cómo anda para allá y para acá? Organiza una cosa, organiza otra, y que ya se viene el aniversario, que ya se viene esto, que ya se viene el otro.
13: Organizando.
12: Y organizando aquí, acá, y que córrele a Tecomán, y córrele a Colima, y córrele para acá. Ay, o sea, te veo y te partes en mil mujer.
14: Sí, así es, fíjense que... Se aprende, realmente yo le digo que se aprende porque yo lo he ido trabajando, ahora sí que conforme a la marcha, aprendes muchísimo a organizarte, a organizar tus tiempos, a organizar tus actividades, a dar prioridad a ciertas cosas. Entonces, en este caso, pues ahora sí que yo planifico desde antes de iniciar el año.
13: Tú muy bien. Te sí. aplaudimos.
14: Sí, realmente sí. Yo planifico todo y de hecho todos los medios que trabajan conmigo lo saben porque, y de hecho los que luego quieran trabajar con nosotros, ellos saben perfectamente que yo les empiezo a recibir nuevas propuestas, cotizaciones y todo a finales de año. ¿Por qué? Porque yo a finales de año es cuando empiezo a planificar todo lo que se va a hacer el próximo año, todo lo que se pretende pues ahora sí que darles a conocer a todos nuestros clientes, las áreas de oportunidad que nos surgieron durante todo ese año que vamos terminando, qué podemos mejorar, ¿sabes qué? Por ejemplo, el ejemplo más válido, por ejemplo, nuestro sorteo del año pasado fueron 25 premios. Sí, un cliente se llevó 2 premios, ok, entonces vimos que fue mucha gente a la premiación. Realmente ahí es donde nosotros ya empezamos a analizar y decimos, wow, participaron muchísimos clientes, generaron muchísimos folios, hay que tratar de premiar a más clientes que están ahora sí que confiando en nosotros, que nos están dando su preferencia. Y ahí es donde ya empezamos nosotros a trabajar el siguiente proyecto, que es ahorita el que tienen ahorita vigente, que serían los 70 ganadores.
12: Oye, Marlene, y todo el tiempo, por ejemplo, hay modificaciones, por ejemplo, un año planeas esto, al siguiente año hay modificaciones en cómo planeas tú cada evento.
14: Dependiendo las áreas de oportunidad, por ejemplo, si vamos a suponer el año pasado vimos, no sé, ya les puse el ejemplo de los participantes, entonces esos son pequeños detalles que nosotros empezamos a analizar. Cómo los podemos mejorar.
12: Así ajá.
14: es, entonces eso pasó ahora con el sorteo de Manzanillo, que fue su primer sorteo el año pasado, esa es otra. Yo me acuerdo perfectamente que durante 2-3 años clientes de nosotros nos escribían en redes sociales, uh-huh. ¿Y cuándo van a hacer uno en Manzanillo? ¿Y cuándo van a hacer uno en Manzanillo? Entonces, yo siempre les digo, realmente si los leemos, lógicamente no les vamos a poder dar una respuesta en el momento.
12: Sí.
14: Pero se toman en cuenta todos esos comentarios y es como se logran algunas, ahora sí que peticiones que nos van haciendo los clientes.
12: Yo estuve fue el año pasado el aniversario, y sí oía, pues así que, por ejemplo, cuando estaba haciendo la premiación, la gente decía, no, no, no, te gritaba, no, no, no, saca otro, no contestó, saca otro, no, o sea, sí. Se vivía la adrenalina, la tensión, yo me quedaba, sí. Y ya por acá gritaba uno, ya por acá gritaba otra señora, sí. Y otro señor, no, no, no, no contestó ella, no, no, no, que esto, y que si no vienen ahorita, que no se les entregue. O sea, se puso tan emocionante, sí. Que dije, no, o sea, yo sí vuelvo a venir a otro aniversario.
14: Sí, realmente a nosotros nos gusta toda esa parte porque los clientes viven la experiencia, ven que todo es realmente transparente, todo es totalmente en vivo, todo es real. Porque sí me llegó un comentario justamente del sorteo pasado de aquí de Manzanillo, en donde decía la persona que no era verdad, que muchos clientes pensaron que era mentira.
13: Pero nosotras fuimos testigos de que todo sí fue verdad. Porque hasta yo estaba nerviosa, porque yo también estaba participando, porque pues yo también tengo lo de que es mi tarjeta de cliente frecuente.
14: Pero fíjate que es algo normal, porque era su primer sorteo de Manzanillo. Efectivamente. Era su primer sorteo de Manzanillo, es normal. Entonces yo te... Ahora sí que estamos notando que ahorita, en este año, está aumentando la participación, porque lógicamente toda la gente que participó el año pasado...
12: Que vio.
14: Lo platicó, lo
12: vio. Y que sí lo vivieron.
14: La camioneta y el carro que anduvo circulando.
12: Las motos, todos los premios fueron real.
14: Pero es algo normal, es un proceso, porque todos sabemos, nos llega algún cambio, a muchas personas son renuentes a un cambio, o algo que es novedoso, que nunca lo han visto, es normal que todos estén temerosos y digan, no es cierto, es mentira, es un fraude, es algo normal, por eso nosotros todo lo tratamos de hacer totalmente transparente.
12: Oye, Marlene, vamos a un corte y ahorita vamos a seguir platicando sobre eso, ¿te parece?
14: Me parece muy bien.
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15: El trofeo Jules Rimet fue robado durante una exhibición pública de una estampilla rara en el Salón de Westminster en la mañana del domingo 20 de marzo de 1966, solo 4 meses antes de la Copa Mundial de Fútbol de Inglaterra. El trofeo fue encontrado 7 días después, envuelto en papel periódico, en el fondo de un cesto de un jardín suburbano en South Norwood, al sur de Londres, por Pickles, un perro que era paseado por su propietario David Corbett. Cuando la selección de fútbol de Inglaterra ganó el trofeo, como premio, Pickles fue invitado al banquete de celebración y se le permitió lamer los platos después del banquete inaugural, y su dueño recogió un premio de 6.000 libras esterlinas. En el mismo año de 1966, el perro Pickles protagonizó junto a Eric Sykes y June Whitefield la película El espía con la nariz fría. 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
15: Ñe, pues ya tenemos aquí el intruso otra vez, pero pues ¿quién te da?
16: Sí, el chisme llama, el chisme gana.
15: Entrevista con mi amiga, ¿por qué no nos dejas en paz?
17: Fíjate que vengo bien emocionado porque escucho una faceta diferente de una mujer que yo le puedo decir que es cliente, no mía, pero es cliente, pero ha sido tanta la cercanía, cliente,
15: amistad.
17: No sé, se convirtió en amistad, que ya nos conocíamos de antes, ya, no puedo decir, pero de hace mucho.
15: Bueno, pues, pero no des detalles, tú nomás di y ya. No,
17: ya sabes.
15: Mira, mi amiga la tiene muerta la risa, ¿eh? ¿Qué? Se le lengua la traba.
17: Y tantas cosas que conoces de la Marlene, trabajadora, luchona, mujer
15: trabajadora,
17: que controla, por decir así, en cierto momento todos los medios. Así todos es. Los medios estamos con ella, echando la guáguara, motivándola a que haga las cosas perfectas.
15: Y nunca la ves de malas, ¿te fijas?
16: No, ella siempre trae una sonrisa.
17: Hay gente que no puede estar de malas.
15: Contagia.
17: Sí. Hay gente que no puede estar de malas. Yo la verdad agradezco que hayas aceptado la invitación a esta plática fuera de Goxa, porque siempre es trabajo, pero queremos conocer para que la gente que nos está escuchando allá en casita y que de repente mi amiga, es que no tengo nada que hacer, hay mil cosas que hacer.
15: Así.
17: Millones de cosas que hacer. Desempólvate, empólvate y haz trabajo.
15: Empólvate, desempólvate y vuélvete a empolvar.
17: Por eso la quisimos traer al show de las comadres para que nos platicara la mujer. Nos platicara la...
15: Realmente,
17: sí. ¿Quién es?
15: ¿Quién es Marlene?
17: ¿A qué paras, Marlene? ¿Todos los días?
18: A las 6 de la mañana.
17: 6. ¿Y te llegas a casa?
18: Llego a casa. ¿A cuál?
15: No, no tiene horario, no tiene horario. No tiene horario.
18: Es que ahí
17: a descansar, pues.
8: Es que varía, porque yo voy a clases de salsa, voy al gimnasio.
15: Mira, pues.
17: Échate este mambo sin tacones. Sí, pues,
15: ¿y por qué se te rompió?
17: A ver, salsa, gimnasio.
8: Funcional.
17: ¿Qué más hay dentro de tus actividades diarias?
8: Próximamente ciclismo nuevamente. Vuelvo al ciclismo.
17: ¿Te gusta el ciclismo?
8: Claro.
17: ¿Te apasiona?
8: Me encanta.
17: Eso, me Gucci a mí también. Y ella estaba, ella hizo surco a la casa abandonada.
15: Ay, no.
8: Bueno, no estamos hablando de mí, estamos ya, hablando no, de Marlene. No,
17: un ejemplo. Pues la verdad que esa es una muestra de las cosas que una mujer, todas las mujeres son muy importantes, pero de las cosas tan importantes que hace Marlene, y queríamos darle esa vuelta, porque siempre hablamos de trabajo.
15: Ese plus. Sí.
17: Y ahora quisimos darle, le vamos a invitar luego a un podcast nocturno para...
15: Se pone muy bueno esto.
17: ¿Cómo duermes? ¿Ya? Oh. No, con los ojos cerrados. Ajá. Acostada regularmente.
8: De lado.
15: La princesa no hace esto.
17: No, la verdad que bien agradecido y pues que nos hayas aceptado esta invitación y pues que vinieras a levantar esa... No jala.
16: Así es.
17: ¿Cuántos mensajes? Ni un mensaje.
8: Ahí estamos, pero no nos interesa eso ahorita. Ahorita lo que nos interesa, Marlene, es que nos digas qué es lo que tiene Goxa, qué ahorita nos estás ofreciendo, que a todos los comadres y los compadres.
16: ¿Qué nos quiere compartir ahorita también? Ahorita ya vamos a hablar de la mujer trabajadora.
15: Estamos hablando de Goxa, de la mujer trabajadora, y qué es lo que nos trae, ¿sabes? Platícanos.
8: Muy bien, pues Goxa, ¿qué es diferente? Para empezar, pues la marca, ¿no? Uh-huh. Todas ahorita nuestras estaciones de Manzanillo, pues son de la marca Shell. Muchos clientes luego dicen, es lo mismo, porque ven las pipas de Pemex. Sí, efectivamente, nosotros pues no compramos, hacemos compras irregulares y seguimos comprando pipas de Pemex, efectivamente, pero todo nuestro combustible está aditivado. Muchos clientes dicen, ¿cómo es eso? Ah, cuando llegan nuestras pipas a las estaciones, antes de descargar el combustible de la pipa, nosotros, ahora sí que aditivamos el tanque, ahora sí que descargamos un aditivo. Ese aditivo es muy fuerte. Entonces, primero se vierte el aditivo y posteriormente nosotros descargamos lo que es la pipa del combustible. Eso nada más es en gasolina. Por eso es que siempre, también no sé si han escuchado que luego les comentamos en publicidad que damos más rendimiento, nuestro combustible les ayuda a cuidar el motor. Entonces, todos esos factores son debido al aditivo que nosotros le descargamos a las pipas.
16: Muy bien, Marlene. Y también algo más que nos quieras compartir, porque también hemos escuchado bastante referente a lo de la tarjeta de cliente frecuente de la renovación de datos también.
8: Ah, efectivamente. Pues bueno, otra de las cosas que pues ahora sí que nosotros tenemos y les ofrecemos es que a todos nuestros clientes, cuando piden la tarjeta de cliente frecuente, que es totalmente gratis, ustedes empiezan a acumular puntos. Esos puntos, ¿cómo se generan? Todos los litros que ustedes van cargando se van convirtiendo en puntos. Si ustedes van y cargan 20 litros, se convierten en 20 puntos. Si un mototaxi va y carga 4 o 5 litros, esos 4 o 5 litros se convierten en puntos. Y todos esos puntos, ustedes los pueden canjear por vales de gasolina o por productos. Ahorita hemos visto que hay muchos clientes que ya están canjeando asadores, bocinas, audífonos, hieleras, kit de emergencia. Mm. Entonces, ustedes pueden ahora sí que canjear sus puntos por lo que ustedes quieran. Y otro beneficio también, normalmente nosotros vemos que pues otras tiendas departamentales o negocios también dan puntos, pero normalmente todos ponen vigencias. Nosotros no tenemos vigencia en sus puntos. Ustedes deciden si lo quieren estar acumulando 1 o 2 años, el tiempo que ustedes quieran, y ya ustedes deciden en qué momento canjearlos y por qué canjearlos. Y eso que me estás mencionando de los datos, normalmente todas las tarjetas deben estar registradas con su nombre, colonia, teléfono, correo electrónico.
15: Si por algo cambian, por ejemplo, de número de teléfono, tienen que actualizarlo.
8: Así es. sino a la hora, sino a la hora del sorteo. Del sorteo.
19: Y van. Eso sirve muchísimo justamente por eso, porque cuando hacemos los sorteos, tanto en Colima o acá en Manzanillo, y ustedes están participando, y a lo mejor son de las personas que no pueden asistir a las premiaciones, pues nuestras bases dicen ahí justamente que si tú no asistes y sale un folio ganador, pues nosotros te vamos a llamar, pero pues nuestras bases dicen que nada más hacemos una sola llamada. Si en esa sola llamada nos manda directo al buzón, nos dice que no existe, nos dice que se encuentra fuera del área,
16: o no contesta la llamada,
19: no entra la llamada, o no nos contestan, o sea, simplemente esa es la importancia de que sus teléfonos estén actualizados, porque a lo mejor tú pediste tu tarjeta, y nos ha pasado, en el 2019 y tenías un teléfono. Pero ahorita en el 2026 ya tienes otro teléfono y no lo has actualizado. Y vamos a suponer que en la premiación de este año sale un folio ganador tuyo y nunca actualizaste tu teléfono, pues ese teléfono es el que nos va a mandar al buzón o el no existe o todo eso, y van a perder oportunidades, ahora sí que para ser uno de los estos 70 ganadores. Entonces es por eso la importancia
17: de actualizar,
19: sus datos, de que validen que sus nombres estén bien escritos.
17: Yo creo, Marlene, y si me permites opinar al respecto, es más importante que lo notifiquen a su pareja que están participando en un sorteo. Porque hemos visto el 80% de las llamadas, porque le marca, obviamente, Marlene, es una voz femenina, y contesta una voz femenina. Se encuentra el señor Gustavo. ¿Quién le habla? Soy Marlene de Goxa. ¿Para qué lo quiere? Ay, mija.
15: No, y es cuando la gente ve, cuélgale. Y ahí es donde se viene la adrenalina. Marlene, pues nos dio mucho gusto que nos vinieras a visitar. ¿Cuándo vuelves a venir? Sí, te vamos a invitar otra vez y...
19: Muy bien.
15: Tenemos muchas preguntas,
19: para
15: muchas.
19: Venir bien preparada.
17: Con las flores del patrón. Muchas gracias, comares. Gracias por la invitación.
15: Ella es soltera.
18: Yo soy
16: sola. Pero vamos a tener que organizar una salida.
17: El patrón le mandó flores, pues.
15: ¿A poco? Marlene, pues mucho gusto que estuvieses con nosotros. A ver qué día
16: vuelves a venir con nosotras.
19: Claro que sí, ustedes nada más me avisan para venir preparada. Aquí yo les traigo ahora sí que novedades, les platico igual. Ahora sí, todos los que nos están escuchando, si tienen ahora sí que dudas o algo, coméntenle aquí a las chicas.
15: Claro que sí.
19: Así. No las vayan guardando todas esas dudas.
16: Así es, pues muchísimas gracias a todos los compadres y las comadres que estuvieron con nosotros. Y pues ya es hora de retirarnos. Que tengan una excelente tarde.
15: Goodbye.
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22: Claudia Sheinbaum aseguró que tras su reunión con el secretario de Seguridad Nacional de Estados Unidos, Mark Wei Mullin, quedó muy claro que la colaboración entre ambos países es de coordinación y que no hay subordinación. Quedó muy claro que la colaboración entre Estados Unidos y México es eso, es colaboración, es coordinación, que no es subordinación y que es mejor para ambos países coordinarnos bien, declaró Sheinbaum en la conferencia mañanera. Sheinbaum desestimó este viernes la imputación del Departamento de Justicia de Estados Unidos contra el exmandatario cubano Raúl Castro por el asesinato de 4 estadounidenses porque ocurrió hace 30 años. El caso de Cuba ocurrió hace 30 años, imagínense, no sé qué sentido tiene que en ese momento acusen a una persona por algo que ocurrió hace 30 años, dijo la presidenta. La Unión Europea y México celebran este viernes en Ciudad de México su primera cumbre bilateral en más de una década con la expectativa de profundizar su relación comercial, diversificar sus exportaciones y reforzar sus lazos políticos en medio de las crecientes tensiones con Estados Unidos. El Gabinete de Seguridad de la Ciudad de México informó sobre la detención de 4 personas y el aseguramiento de 50 paquetes con cocaína, armamento, equipos de comunicación, combustible y una bodega donde presuntamente se realizaban actividades ilícitas en el estado de Chiapas. Según la información emitida por el Gabinete, el decomiso se realizó en una operación coordinada entre distintas instancias de gobierno como la Secretaría de Marina, la Secretaría de Seguridad Ciudadana y Protección Ciudadana, la FGR y la Policía Estatal, instituciones que ejecutaron 4 órdenes de cateo en 3 poblados del estado de Chiapas. La Fiscalía del Estado de México detuvo a David N., alias David I. o El Chino, objetivo prioritario señalado como principal generador de violencia del grupo criminal conocido como La Choquiza. Por medio de un comunicado en redes sociales se indicó que la detención ocurrió al interior de las instalaciones del Aeropuerto Internacional de la Ciudad de México. El Congreso de la Ciudad de México aprobó una reforma para regular el uso de celulares en escuelas públicas y privadas de nivel básico. Los estudiantes ya no podrán utilizar sus teléfonos libremente durante clases y solo se permitirá su uso con fines educativos. La inflación de México se moderó más de lo previsto en la primera mitad de mayo, aunque se mantuvo por encima de la meta oficial, lo que respalda la expectativa de que el Banco de México dejará sin cambios su tasa clave tras cerrar la puerta a nuevos recortes en su última decisión. El índice nacional de precios al consumidor bajó un 0.16 frente a la quincena previa, con lo que la inflación anual se ubicó en un 4.11, informó hoy el INEGI. La agencia Moody's Rating bajó la calificación de la Comisión Federal de Electricidad y de 8 instituciones financieras mexicanas tras ajustar el miércoles la calificación del Gobierno de México. Moody's Rating indicó que rebajó la nota de en moneda extranjera de la CFE a Baa3 desde Baa2 y cambió la perspectiva a estable desde negativa y añadió que la baja de la calificación de la Comisión Federal sigue a la rebaja de la calificación del Gobierno de México como su proveedor de apoyo. La Organización Mundial de la Salud elevó de alto a muy alto el riesgo por el brote de ébola dentro de la República Democrática del Congo, con 750 casos sospechosos y 177 muertes, anunció este viernes el director general Tedros Adhanom. El riesgo se mantiene como alto a nivel de la región de África subsahariana y bajo a escala global, señaló Tedros, quien detalló que 82 de los casos y 7 de los fallecimientos han sido confirmados en el laboratorio como provocados por el virus del ébola. Mariela Castro, hija del expresidente Castro, aseguró este viernes que a su padre nadie lo va a secuestrar tras su acusación en Estados Unidos y su designación como fugitivo de la justicia. Estamos preparados para el combate, a él nadie lo va a secuestrar. Eso se lo puedo asegurar, ni a él ni a nadie, aseguró Mariela Castro en declaraciones a los medios al término de un acto de repulsa por la imputación del expresidente, una de las figuras políticas con más poder en la isla. Mientras una ola de calor afecta a gran parte de la India, las calles y los mercados en las ciudades se han vaciado durante las tardes. Algunos agricultores han pasado a trabajar de noche para evitar las abrasadoras temperaturas y en una ciudad banda se declararon vacaciones de verano anticipadas. El Departamento Meteorológico de India pronosticó temperaturas máximas que rondaban los 45 grados Celsius en la capital, Nueva Delhi, donde las autoridades han abierto zonas de enfriamiento temporales para ayudar a la gente a sobrellevar la situación. El humorista Stephen Colbert y su programa televisivo nocturno The Late Show se despidieron en Estados Unidos después de 11 años, entre referencias a su polémica cancelación por parte del canal CBS tras sus afiladas críticas al presidente Donald Trump, quien celebró el fin de la emisión. El episodio final de The Late Show con Stephen Colbert contó con el cantante Paul McCartney como invitado y se alargó casi hasta la una de la madrugada de este viernes y fue el centro indiscutible de atención, ya que sus principales rivales Jimmy Fallon y Jimmy Kimmel emitieron antiguos programas para no hacerle la competencia. Y con un enorme Keylor Navas, que atajó todo lo que llegó a su portería, los Pumas de la UNAM empataron a 0 goles ante Cruz Azul en la final de ida de clausura 2026 en la Liga MX, celebrado en el Estadio Ciudad de los Deportes. Ahora todo se definirá en el partido de vuelta el domingo en Ciudad Universitaria. Bueno, empezamos con la información y ya tenemos, como todos los días, a José Luis Plaza. Buenas tardes, José Luis.
1: Alberto, buenas tardes al auditorio. Y hace unos días se hizo viral una imagen de dos jóvenes que van en una motocicleta y aquí justamente a unos metros de aquí, unos 500 metros, donde está la Fiscalía General de la República, igual donde está el marihuanódromo, que está enfrente, pasaron y sacaron un arma y dispararon al aire. Bueno, pues ya fue detenido este joven, que este bebé que tiene 18 años y que le encontraron muchas, pero muchas dosis de droga, dinero, el arma y la moto. Entonces ya fue detenido, se movilizó la policía rápido para tenerlo a buen resguardo. Y dudo que vaya a salir pronto, pero bueno.
22: Bueno, gracias, José Luis. Buenas tardes, buen fin de semana.
1: Hasta luego, igualmente.
22: Y Lenia Batres, ministra de la Suprema Corte de Justicia de la Nación, invitó al político español Juan Carlos Monedero a dar una conferencia este viernes en las instalaciones del máximo tribunal. A través de su cuenta de X, la ministra difundió la invitación al círculo de estudio que encabeza Monedero con el tema La democracia en tiempos de policrisis, los monstruos del fascismo. Juan Carlos Monedero es un político de izquierda, asesor de Hugo Chávez entre 2000 y 2005 y fundó en 2014 el Partido Podemos junto a Pablo Iglesias. En 2023, esta formación política española excluyó a Monedero de las actividades partidistas tras recibir dos testimonios de presunta violencia sexual cometida por el hoy invitado de Lenia Batres. En 2025, la Fiscalía de España archivó al menos dos denuncias que fueron presentadas en contra del exfundador de Juan Carlos Monedero. Fernando, buenas tardes.
2: ¿Qué tal, Alberto? Buenas tardes. La Secretaría de las Mujeres, dependencia creada al inicio de la administración de la presidenta Claudia Sheinbaum como un acto de justicia histórica, cumplió 5 semanas sin titular. Tras la renuncia de Citlali Hernández, quien dejó el cargo el 15 de abril para reincorporarse al partido oficial Morena como presidenta de la Comisión Nacional de Elecciones, la Secretaría de las Mujeres ha seguido sus funciones sin el nombramiento de una nueva responsable. Sin embargo, el directorio de la página oficial de la Secretaría aún no lo encabeza Citlali Hernández. Lo mismo ocurre en el sitio Nómina Transparente de la Secretaría Anticorrupción y Buen Gobierno, donde Hernández aparece como titular de la dependencia con un sueldo de 132 mil pesos mensuales. El pasado lunes 18 de mayo, la presidenta Claudia Sheinbaum aseguró en la llamada Conferencia del Pueblo que esta misma semana se haría el nombramiento de la nueva titular. Sin embargo, siguen sin presentar el relevo de Citlali Hernández.
22: Y hoy en la mañanera, la presidenta Sheinbaum aseguró que tras su reunión con el secretario de Seguridad Nacional de Estados Unidos, Mark Wei Mullen, quedó muy claro que la colaboración entre ambos países es de coordinación y no hay subordinación. Quedó muy claro que la colaboración de Estados Unidos y México es eso, colaboración, que no hay subordinación y que es mejor para ambos países coordinarlos bien, dijo en la conferencia mañanera. Sobre su reunión con Mullen, la presidenta añadió que el funcionario estadounidense realizó un reconocimiento al trabajo en materia de seguridad por parte de las autoridades mexicanas mexicanas, a la vez que le planteó hacer más seguido las reuniones bilaterales de entendimiento para que no haya malos entendidos. Se quedó que la próxima reunión de este grupo es en junio y que a partir de ahí que siga trabajando en colaboración. Entonces ese fue el tono de la reunión y se presentó fueron los resultados de seguridad como estamos colaborando, dijo la presidenta.
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22: El celular se ha convertido en parte de la vida diaria de millones de estudiantes, pero eso está por cambiar dentro de las aulas de la Ciudad de México. El Congreso capitalino aprobó una reforma que pondrá nuevas reglas para el uso de teléfonos móviles en primarias y secundarias con la intención de reducir distracciones y mejorar el ambiente escolar. La medida no busca eliminar por completo la tecnología de las escuelas, sino establecer límites claros sobre cuándo sí y cuándo no podrán utilizarse los dispositivos. Las reglas del uso de teléfonos móviles en primarias y secundarias con la intención de reducir distracciones y mejorar el ambiente escolar. La medida no busca eliminar por completo la tecnología de las escuelas, sino establecer límites claros sobre cuándo.

0: de ciberacoso o distracción escolar. ¿Qué más tenemos, Luis Fernando?
1: Agentes de la Fiscalía General de la República detuvieron en un municipio de Nogales, Sonora, a un hombre y a una mujer que supuestamente formaban parte de una organización criminal transnacional dedicada al tráfico de migrantes. A través de un comunicado, la Fiscalía General de la República informó que efectivos de la Agencia de Investigación Criminal, en coordinación con autoridades del Gabinete de Seguridad de México, identificaron que en una zona de la frontera norte operaba esta organización criminal con influencia en Sonora. Tras ubicar dos inmuebles en el municipio de Nogales vinculados a la organización, los agentes arrestaron en las inmediaciones a Jesús N. y Claudia N., a quienes los investigadores acusan de ser parte de un grupo criminal dedicado al tráfico de migrantes y tráfico de drogas. El operativo contó con la participación de personal de la Secretaría de Seguridad y Protección Ciudadana Federal y de la Defensa. Los dos sospechosos fueron puestos a disposición de la justicia para determinar su situación legal.
0: ¿Y qué más ha pasado en el país? Vámonos al carrusel de los estados.
2: Un hombre de origen guatemalteco fue visto por agentes de la patrulla fronteriza de Nogales, Arizona, intentando cortar la valla fronteriza. Sin embargo, gracias a la colaboración binacional, elementos de la Policía Estatal Fronteriza de Nogales, Sonora, capturaron al hombre a quien le decomisaron herramientas con la que presuntamente intentó cortar la valla metálica. El informe compartido por la Oficina de Comunicación de la Patrulla Fronteriza Sector Tucson establece que los oficiales estadounidenses recibieron un reporte sobre una persona intentando cortar la valla fronteriza. Posteriormente, la Oficina de Enlace Binacional dio aviso a las autoridades mexicanas y se desplegó un operativo espejo en la zona del reporte donde las autoridades ubicaron del lado mexicano a una persona con ropa de camuflaje. Desde el estado de Sonora, para Informe 24, Joel Sánchez.
3: Morena volvió a suspender la asamblea para la conformación del comité municipal de ese partido, esta vez para darle prioridad al periodo de recolección de firmas para apoyar la petición de juicio político contra la gobernadora María Eugenia Campos Galván ante la Cámara de Diputados. El miércoles se anunció la nueva fecha, el 31 de mayo. Sin embargo, al día siguiente se avisó a los presidentes seccionales morenistas en Juárez la nueva suspensión. El Consejo Municipal Fronterizo será el más grande del país, pues se integrará por 3.000 personas de 1.200 secciones locales. Esta es la tercera ocasión en que se anuncia el pase de fecha al concluir abril y ya se había formalizado la totalidad de los colegiados morenistas en México y la dirigencia estatal morenista adelantó que aquí se llevaría a cabo la designación de ese consejo el 3 de mayo. No obstante, tuvo que suspenderse por la convocatoria de sesión extraordinaria de su Consejo Nacional en la que se eligió la dirigencia nacional de ese partido. Por segunda vez, el 15 de mayo, debido a la convocatoria de la movilización en la capital del estado y por el momento no hay nueva fecha para la conformación del Consejo Municipal en la agenda del trabajo de Morena en Chihuahua. Para Informe 24 en Ciudad Juárez, Chihuahua, Juan José Luna de la Rosa.
4: Asciende a 4 las víctimas mortales por la explosión de pirotecnia que se registró hace una semana en las fiestas patronales del municipio de Amatitán, Jalisco. Se trata de Aidet Macías, de 43 años, quien permanecía internada en el Centro Médico Nacional de Occidente tras sufrir quemaduras en el 50% de su cuerpo. De acuerdo con el último reporte médico, 3 personas aún permanecen internadas en diferentes hospitales de Guadalajara. Entre ellos hay un menor de 12 años con lesiones en una pierna y en un brazo, cuyo estado de salud se reporta como estable. Mientras tanto, las investigaciones continúan para esclarecer por qué había pólvora almacenada sin permiso en un lugar contiguo al atrio del templo donde ocurrió la explosión. Desde Guadalajara, en Informe 24, David Correa Aldrete.
5: Las fiestas del PITIC 2026 arrancaron este jueves en Hermosillo con una noche multitudinaria encabezada por Maná, que reunió a más de 95 mil asistentes en el Foro Rosales durante el primero de los conciertos estelares del festival. El evento marcó el regreso de la agrupación a la capital sonorense después de 18 años y convirtió el arranque de la celebración en una jornada de nostalgia, música y una amplia participación ciudadana. Durante la presentación, miles de personas corearon éxitos que han acompañado a distintas generaciones, mientras la banda expresó su entusiasmo por volver a Sonora. El arranque del festival también dejó una importante movilización turística y una ocupación hotelera reportada en 75%, consolidando las fiestas del PITIC como uno de los encuentros culturales más importantes del noroeste del país. Desde el estado de Sonora, para Informe 24, Saúl Rodríguez García.
0: Gracias, Saúl. Gracias, compañeros. En información internacional, la inauguración de una sede diplomática de Estados Unidos más amplia en Groenlandia se topó con la oposición de manifestantes contrarios

0: a la ambición de Donald Trump sobre ejercer la mayor influencia en la isla ártica, mientras que los ministros del gobierno local evitaron asistir al acto. Tras trasladarse de una cabaña de madera a las afueras de Nuuk, a una oficina mucho más grande en el centro de la ciudad, el nuevo consulado de Estados Unidos se ha convertido en un punto de referencia para los groenlandeses descontentos con el deseo manifestado por Trump de controlar la isla, una región semiautónoma de Dinamarca. El primer ministro de Groenlandia, Jens Frederik Nielsen, y otros políticos afirmaron que rechazaron las invitaciones para asistir a la inauguración de la nueva misión diplomática. Varios cientos de personas se manifestaron frente al consulado portando la bandera roja y blanca de la isla y pancartas en las que se leía «Estados Unidos, basta ya». Mientras coreaban «No significa no» y «Groenlandia pertenece a los groenlandeses». Luis Fernando.
1: El juez de la Audiencia Nacional, José Luis Calama, acordó el bloqueo de 490.780 euros de las cuentas del expresidente del gobierno de España, José Luis Rodríguez Zapatero, en el marco de su investigación sobre una presunta red de tráfico de influencias en la que le sitúa como el líder. Según han informado fuentes jurídicas, el magistrado que investiga el caso, Plus Ultra, acordó el bloqueo de saldos de las cuentas del exdirigente socialista hasta el límite de pesos de 490.780 euros, que sería el importe que habría recibido Zapatero en una de las empresas clave de la trama, la consultora Análisis Relevante, entre 2020 y 2025. Fuentes jurídicas informaron que el magistrado adoptó esta decisión, que afecta también a otros implicados de la trama, a petición de la Unidad de Inteligencia Económica y Fiscal de la Policía y con el apoyo de la Fiscalía Anticorrupción.
2: En la opinión de Jesús Martín Mendoza.
3: Yo sigo pensando lo mismo. Claudia Sheinbaum no tiene buenos asesores en materia de comunicación, porque si los tuviese, no caería de manera constante en las incongruencias que luego son muy notorias en sus conferencias matutinas. Por ejemplo, hoy, cuando se le preguntó alguna opinión sobre el hecho de que los Estados Unidos han fincado responsabilidades a Raúl Castro por asesinato, por conspiración y estar involucrado en el derribo de dos aviones civiles en 1996, la respuesta de la presidenta fue verdaderamente sorprendente, que no entiende por qué el gobierno de los Estados Unidos está tan interesado en temas que ocurrieron hace más de 30 años. Eso fue lo que dijo. La incongruencia está porque ella, López Obrador y su gobierno están enfrascados en cosas que pasaron en México no hace 20 años, como es el caso de la política de Felipe Calderón Hinojosa. Están enfrascados en temas que ocurrieron en 1968 y en temas que ocurrieron hace 500 años. ¿Por qué la presidenta cae en este tipo de incongruencias? Criticando a Estados Unidos, que busca justicia por temas de hace 30 años, pero aquí el gobierno mexicano sí se mete hasta en los crímenes que pudo haber cometido en su momento Hernán Cortés. Es verdaderamente de no creerse.
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4: 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Caso 63, una audioserie chilena de ciencia ficción del 2020, donde la psiquiatra Elisa Aldunate graba sesiones del enigmático paciente Pedro Reuter, registrado como Caso 63, quien asegura ser un viajero en el tiempo. Lo que comienza como rutinarias sesiones terapéuticas se transforman rápidamente en un relato que amenaza las fronteras de lo posible y de lo real. Una historia que se mueve libremente entre el futuro y el pasado de los personajes que quizás tienen en sus manos el futuro de la humanidad. Llena de momentos tensos y de gran intriga, te mantienen en un suspenso continuo, hablando de temas como paradojas temporales, pandemias, futuros alternos, además de crear fielmente cada sonido, que incluso podemos verlo y casi tocarlo. Y nos deja con una pregunta: ¿qué es real? Así que, si te gusta el suspenso, la intriga y quieres tomarte un tiempo de las pantallas, Caso 63 es para ti. 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
0: Bueno, es la 1 y 24 minutos, nos tenemos que marchar ya, ¿no? Ya no tenemos más tiempo, pero bueno, el lunes, como siempre, estaremos con todos ustedes a la 1 en punto. Mientras tanto, gracias, que descansen, que pasen un buen fin de semana, nos escuchamos el lunes. Buenas tardes.
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5: Le saluda Edgar Torres Velázquez. Estas son las noticias. La diputada local por Villa de Álvarez, Karen Jurado, informó sobre el regreso de la ruta 4 por la avenida Manuel M. Diegues. Después de diversas gestiones, esta ruta volvió a circular por esa vialidad, recuperando un servicio importante para distintas colonias del municipio. Además del trabajo legislativo, Karen Jurado mantiene recorridos permanentes por colonias y comunidades a través de encuentros vecinales, donde escucha directamente las necesidades de la población y da seguimiento a sus propuestas. Desde el Congreso del Estado, la diputada por Villa de Álvarez, Karen Jurado, votó también a favor de reformas para proteger a niñas, niños y adolescentes, incluyendo la tipificación de la cohabitación forzada infantil como delito en Colima. La gobernadora Indira Vizcaíno Silva encabezó este miércoles 5 asambleas informativas de Micolibeca para el Futuro, que subsidiará el costo total de inscripción a estudiantes de nivel superior de escuelas públicas, ante más de 6.000 alumnas y alumnos en el Polideportivo Central de la Universidad de Colima, en esta capital. En la primera de las reuniones, la mandataria dijo que hoy nacer en Colima es garantía de tener acceso a su derecho a la educación, con todos los apoyos que se brindan a través de Colibecas. La Secretaría de Desarrollo Económico del Gobierno del Estado de Colima informa que, de acuerdo con las cifras al corte de mayo de 2026, esta entidad alcanzó un total de 42.073 unidades económicas, lo que representa un incremento de 317 nuevas empresas en comparación con mayo de 2025. Este crecimiento anual equivale a una variación positiva de 0.76%, reflejando la confianza de las y los emprendedores y empresarios para seguir invirtiendo y generando oportunidades en la entidad. Hasta que la información. Le saluda Edgar Torres Velázquez.
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20: Operativos allá en la MAX 105.3 en el Valle de Tecomán está Jaime Eduardo González Pita, y en la Bestia Grupera en el 93.7 en el puerto de Manzanillo, mi compañera y amiga Jessy López en operación. Asimismo, vía streaming nos puede usted escuchar a través de la aplicación audiorama.mx, que puede descargar de manera completamente gratuita tanto en iPhone como en Android, y escuchar cualquiera de las estaciones de Grupo Audiorama Comunicaciones en todo el país. Y en Facebook Live también nos puede encontrar en la fanpage de Facebook de Informe 24 Colima. Nuestro número de WhatsApp en la cabina de Super 98.9 es el 312-22-98-798. 312-22-98-798. Comentarios, sugerencias, opiniones, todos son más que bien recibidos. Denuncias ciudadanas y demás, adelante, por favor. Y vámonos rápidamente con este aviso. Una vez más, se va a cerrar completamente la circulación de la autopista Colima-Manzanillo. Esto lo da a conocer la Secretaría de Infraestructura, Desarrollo Urbano y Movilidad. Va a ser este fin de semana, como ha estado ocurriendo los últimos fines de semana. Esto para implementar este cierre temporal nocturno en el tramo de La Salada, debido a los trabajos de modernización del corredor logístico Colima-Manzanillo. La suspensión a la circulación de manera total se va a llevar a cabo durante la madrugada del sábado 23, domingo 24 y lunes 25 de mayo. Es de las 0 horas de la medianoche a las 5 de la mañana, para que lo tome muy en cuenta. Durante este periodo, el transporte de carga pesada no va a poder circular por ninguna ruta alterna, mientras que los vehículos ligeros y, en el caso, los autobuses de pasajeros van a utilizar vías alternas con destino a Manzanillo, Armería, Tecomán e Ixtlahuacán. Se recomienda a toda la población utilizar la carretera libre, consultar las rutas disponibles en el portal oficial rutasalternas.col.gov.mx, además de anticipar sus traslados para, pues, de esta manera contribuir a la seguridad vial durante la realización de estas obras de infraestructura carretera. Así que les recuerdo, sábado, domingo y lunes, este fin de semana, de las 0 horas a las 5 de la mañana, la circulación completamente cerrada en el tramo de La Salada. Colima se ubicó como la entidad federativa con menor prevalencia de corrupción en todo el país. Esto de acuerdo a los resultados de la Encuesta Nacional de Calidad e Impacto Gubernamental 2025 que elabora el Instituto Nacional de Estadística y Geografía, el INEGI. La medición del organismo nacional señala que Colima registró una tasa de 6.992 personas víctimas de actos de corrupción por cada 100.000 habitantes, colocándose en el último lugar nacional en este indicador y, bueno, muy por debajo de la media nacional, que es de 15,642 casos. El estudio evalúa experiencias directas de la población al realizar trámites, pagos o solicitudes de servicio ante autoridades gubernamentales, convirtiéndose en una de las principales referencias nacionales sobre percepción y experiencia ciudadana frente a la corrupción. En contraste, las entidades con mayor prevalencia fueron Hidalgo, Oaxaca y Sinaloa, todas por encima de los 19,000 casos por cada 100,000 habitantes. Además, el INEGI destacó que Colima también figura entre las entidades con mejores niveles de satisfacción ciudadana respecto a servicios públicos gubernamentales. Este jueves, la gobernadora Indira Vizcaíno asistió como invitada a la invitada especial a la ceremonia de conmemoración del 250 aniversario de la independencia de los Estados Unidos, que se realizó en el consulado de ese país en la ciudad de Guadalajara, Jalisco. Vizcaíno Silva resaltó que fue una oportunidad para reafirmar los lazos de respeto, cooperación y amistad entre ambas naciones. Manifestó también que desde Colima seguirá impulsando el diálogo y la colaboración para construir prosperidad y bienestar compartidos, y agradeció a Amy Scanlon, cónsul general de Estados Unidos en Guadalajara, por su invitación y su cálida recepción. Ya sé que van a pensar, hombre, que no es hasta el 4 de julio, pero pues desde hace varios años que se adelanta la celebración allá en el consulado general de los Estados Unidos en Guadalajara, para poderla llevar a cabo esta celebración y, bueno, pues hacer feriado el 4 de julio, de hecho, en el consulado. En sesión solemne celebrada este 22 de mayo, el pleno de la 61ª legislatura del Estado de Colima entregó el Premio Estatal de Psicología 2026 a cuatro profesionales que se distinguen en las áreas de investigación, enseñanza, servicios a la comunidad y el ejercicio profesional. El premio se entregó a Marta Leticia Aldrete González por su sobresaliente trayectoria profesional de 27 años ininterrumpidos, dedicada a la docencia en la Universidad de Colima, destacándose por su fundamental contribución a la formación de calidad de profesionales de la salud mental en el estado y en toda la región. También Jimena Zacarías Salinas, por sus más de 25 años dedicada a la investigación social, con amplio dominio de metodologías de investigación, tanto cuantitativas como cualitativas, esenciales para la comprensión del comportamiento humano y para abordar eficazmente problemas sociales. Asimismo, Yasmín Tocatl Larios Méndez recibió este reconocimiento por mantener una labor continua de más de 2 décadas en organizaciones de gran impacto como los grupos de bienestar emocional Dancer y una exitosa práctica privada como psicoterapeuta. Además, María del Rosario Vázquez Hernández, también con una trayectoria profesional y compromiso social de más de 2 décadas, recibió el reconocimiento consolidando un perfil orientado a la transformación social a través de la fundación y coordinación del equipo interdisciplinario altruista Renacer. El Consejo Estatal para la Prevención y el Control del Síndrome de Inmunodeficiencia Adquirida, CUECIDA, revisó los avances de acuerdos y acciones prioritarias orientadas a fortalecer el trabajo interinstitucional y las políticas públicas para la prevención y control del VIH y otras infecciones de transmisión sexual. Así lo informó la Secretaría de Salud Colima. Durante la segunda reunión ordinaria 2026 del CUECIDA se presentaron los avances de indicadores del primer trimestre del año, así como la estrategia de fortalecimiento en prevención combinada y el protocolo de transferencia institucional de personas que viven con VIH. Se acordó designar enlaces operativos, usar un formato único de transferencia, reconocer estudios previos para evitar retrasos en la validación diagnóstica, reforzar la calidad de datos para indicadores faltantes y fortalecer la prevención combinada mediante el uso de preservativos y con el objetivo de superar la respuesta estatal y mejorar la calidad de vida de las personas que viven con VIH, y de las poblaciones prioritarias. Por otra parte, también la Secretaría de Salud en la entidad advirtió que los altos niveles de estrés, los cambios hormonales, principalmente en mujeres, dietas altas en sal, tabaquismo y falta de actividad física aumentan el riesgo de desarrollar hipertensión arterial. La dependencia reiteró que para prevenir esta enfermedad es fundamental reducir el consumo de sal a menos de 6 gramos diarios, realizar actividad física moderada de 30 a 45 minutos, disminuir la ingesta de grasas saturadas, aumentar el consumo de frutas y verduras, además de evitar el consumo de alcohol y tabaco. La hipertensión arterial afecta a más del 30% de la población adulta en el mundo y 9 de cada 10 personas con esta enfermedad no reciben tratamiento, mientras que 2 de cada 5 desconocen que lo padecen. Esto de acuerdo con datos de la Organización Mundial de la Salud. En México, más de 30 millones de personas viven con este padecimiento de la hipertensión arterial, considerándolo el principal factor de riesgo para enfermedades cardiovasculares. La Subsecretaría del Trabajo en el Estado, en coordinación con el Servicio Nacional de Empleo, realizó este jueves en Tecomán la segunda feria de empleo en el municipio y la quinta desarrollada en la entidad durante este año, con la participación de 37 empresas que ofertaron más de 350 vacantes para distintos perfiles y niveles de escolaridad. La titular del trabajo en Colima, Delia Ludivina Olmos Díaz, destacó que este tipo de actividades contribuyen a generar una vinculación más directa entre quienes buscan empleo y el sector empresarial, además de ampliar el alcance de las estrategias de vinculación laboral en las distintas regiones del estado de Colima. Con un registro de 57,539 viajeros, concluyó esta semana la temporada de cruceros 2025-2026, habiéndose recibido 17 embarcaciones entre septiembre de 2025 y este mes de mayo del 2026. De la misma manera, la Administración del Sistema Portuario Nacional, Manzanillo, así pone Manzanillo, ha cerrado oficialmente el proceso en el que se participa activamente atendiendo los temas de logística portuaria y recepción de pasajeros en el muelle turístico. Como se dio a conocer el reporte de que en total, le decía, se recibieron 17 cruceros con un total de 57,539 personas a bordo, de los cuales 39,440 fueron pasajeros y 18,099 tripulantes. El periodo cerró el pasado 6 de mayo con el buque Koningsdam. De acuerdo a la calendarización de las líneas navieras, la temporada 2026-2027 dará inicio el 5 de octubre, fecha en que se espera recibir al Grand Princess. Ya que estamos hablando de Manzanillo, vamos hasta el bellísimo puerto con mi compañero y amigo Jesús Lozoya Baez, a quien nos tiene su reporte del día de hoy. Mi estimado Chuy, ¿cómo estás? Muy buenas tardes.
1: ¿Qué tal, Paco? ¿Cómo estás? Feliz viernes, que por cierto, con temperaturas algo intensas en el puerto de Manzanillo, Paco. Pues decirte que la gobernadora del estado de Colima, en el marco de la reunión de mujeres empresarias Canacintra, que se celebra todavía el día de hoy en el puerto de Manzanillo, pues destacaba precisamente las bondades del puerto y lo que ofrece para los empresarios y para quienes gustan invertir en Manzanillo. Esto dijo la gobernadora Indira Vizcaíno.

0: Este foro de mujeres empresarias de Canacintra va a concluir el día de hoy por la tarde en el puerto de Manzanillo, y aprovecho poco para recordarle a los colimenses y a quienes nos escuchan que el día de hoy por la tarde noche también habrá actividad allá en Cuyutlán, donde habrá festival del papalote, y mañana después de las 4:30 p.m. también en Manzanillo, y se va a repetir por el próximo domingo. Así que hay actividades este fin de semana en Manzanillo. Que tengan un excelente fin de semana.
1: Muchísimas gracias, mi estimado Jesús. Sí, hoy en Cuyutlán, y sábado y domingo ahí en a un costado de Punto Bahía, se va a llevar a cabo este festival costero del papalote. Así que se la van a pasar muy bien allá nuestras amigas y amigos en el puerto de Manzanillo. Y si ustedes tienen oportunidad, pues dense una vuelta también para disfrutar del ambiente que se va a hacer allá y las actividades alrededor de esta festividad. Y de lo que decías del calorcito, pues sí, en efecto, está haciendo, las temperaturas son bastante elevadas. Hay que recordar que ayer les decíamos que se alcanzaron pues temperaturas históricas, se rebasaron, y las alertas en este momento, rápidamente se los comento, alerta amarilla, de esto va a ser de aquí y hasta el lunes, estas alertas meteorológicas por las altas temperaturas. La alerta amarilla, es decir, ambiente caluroso, sensación térmica de 30 a 35 grados centígrados, a los que les fue mejor, Minatitlán. La alerta naranja, ambiente muy caluroso con sensaciones térmicas de 35 a 40 grados centígrados, Colima, Villa de Álvarez, Ixtlahuacán y Manzanillo, así como la zona sur de Comala y de Cuauhtémoc. Alerta roja con ambiente extremadamente caluroso y una sensación térmica de 40 a 45 grados centígrados en Tecomán y Coquimatlán. Y por primera vez se tiene registro de una alerta púrpura, es decir, ambiente caluroso, excepcionalmente caluroso, con una sensación térmica arriba de los 45 grados centígrados, esto en el municipio de Armería. Ya lo saben, manténganse hidratados y tomando todas las precauciones del caso para evitar un golpe de calor. Vamos a ir a la pausa, no sin antes recordarles que estamos transmitiendo el día de hoy desde la cabina de Super 98.9 en Colima Capital, y que nuestro número de WhatsApp para que se ponga en contacto con nosotros es el 312-22-987-98. Volvemos.
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15: Este es el resumen de Informe 24 Manzanillo. Soy Francisco Buenrostro y le presento las noticias más importantes en el puerto. El impulso que la presidenta de Manzanillo ha decidido darle a la educación profesional de los manzanillenses con Unibeca logró que Manzanillo sea el único municipio de todo el país donde todos sus estudiantes desde preescolar hasta universidad pública cuentan con un apoyo por parte del gobierno. Este esfuerzo de la alcaldesa Rosy Vallardo ha beneficiado a más de 5,000 estudiantes y contribuyó a que esta cobertura universal se extendiera ahora a todo el estado con la reciente creación de Micolibeca para el futuro. Y precisamente en torno a Micolibeca para el futuro, en días pasados la gobernadora Indira Vizcaíno Silva encabezó en el Polideportivo de la Universidad de Colima en Manzanillo una de las asambleas informativas ante 4,215 estudiantes, donde la mandataria pidió a las y los jóvenes cuidar los beneficios de los cuales ahora forman parte y que antes no existían. Por su parte, la secretaria de Bienestar, Inclusión Social y Mujeres, Viridiana Valencia, explicó que para acceder a este beneficio, los alumnos deberán inscribirse y descargar su ficha de pago, recordando que las fechas de reinscripción son del 3 al 15 de agosto y de nuevo ingreso del 10 al 18 de agosto. La recepción de documentos será del día 3 al 18 de agosto. Por su atención, gracias. Continúe disfrutando de la programación de la Bestia Grupera Manzanillo.
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16: Vamos a tener en este festival. Este festival también lo estamos organizando en torno del marco del Festival Costero que organiza la Subsecretaría de Turismo, también del Gobierno del Estado. Y desde aquí pues aprovecho para mandarle un gran abrazo a nuestro amigo Jorge Padilla, Subsecretario de Turismo también, que va también a ser anfitrión de estas actividades.
17: Sí, justamente ahorita estábamos mencionando, nuestro compañero Jesús Lozoya Báez está mencionando este festival, hemos estado hablando al respecto, y yo decía que es un excelente pretexto para irse a dar una vuelta a Manzanillo, pero ya con lo que nos comenta, maestro, pues creo que es doblemente interesante ir para allá porque por la presentación que va a haber de estas orquestas.
16: Sí, porque el Festival Costero, bueno, tiene que ver mucho con la referencia que deja el Festival del Papalote que se realizaba en Manzanillo. Uh-huh. Entonces, con esta referencia yo pienso que la gente va a tener esta posibilidad de vincularlo de una manera más certera, ¿no? Porque el Festival del Papalote es este espacio ubicado en esta bahía, en la Bahía Azul de Manzanillo, en donde se instalan pues espacios en donde la gente puede ir a comer, hay brincolines, va a haber, se van a volar papalotes en el día, se van a volar papalotes iluminados en la noche, y la fiesta empieza a partir de las 4:30 de la tarde, en donde se presenta la banda sinfónica del Gobierno del Estado de Colima con su programa Amor Eterno, Sinfonía al Divo, que es una selección con arreglos especiales que realiza la banda sinfónica del Gobierno del Estado en torno a la creación de Juan Gabriel. La verdad, este ha sido un espectáculo muy, muy, muy socorrido acá en Colima, y la verdad ha sido muy exitoso también, lo piden mucho. Este empieza a las 4:30 de la tarde, pero pues bueno, las actividades en general empiezan pues prácticamente desde mediodía para que la gente pueda salir a pasear, a solearse un rato y todo esto, ¿no? Y disfrutar después de esta programación. Y aquí lo que nosotros sí queremos enfatizar también es la presencia de la banda sinfónica infantil y juvenil de la Subsecretaría de Cultura que dirige nuestro amigo Fred Negrete, porque va a realizar un ensamble bien, bien, bien interesante, nada más y nada menos que con la Orquesta Colorado Naranjo, que es una de las agrupaciones musicales más representativas de nuestra ciudad, de nuestro estado, ¿no? Una agrupación que nace en 1930 y ahora está dirigida por Horacio Naranjo Macías, hijo del creador. Entonces, esto nos va a permitir fortalecer y crear vínculos entre los artistas en formación y los artistas con gran experiencia, como son los que tiene la Orquesta Colorado Naranjo. Entonces, tendremos a partir de las 4:30 tres bandas que van a tocar de manera gratuita para el público que nos acompañe en Bahía Azul, ahí en el puerto de Manzanillo, pues mañana sábado 23.
17: ¿Y van a estar nada más el sábado o también el domingo? Para tomarlo en cuenta.
16: El festival costero, pues bueno, incluye todo el fin de semana, es decir, empieza.
17: Ese sí es los dos días.
16: Ajá, empieza hoy en Cuyoatlán, mañana es esta presentación del circuito de bandas y orquestas, y el día siguiente siguen las actividades normales ya programadas por la misma Subsecretaría de Turismo. También es importante comentar que después de que termine la banda del Colorado Naranjo, el espectáculo continúa, pero ahora con grupos versátiles, y tengo entendido que también creo que van a tener música electrónica, entonces esto va para largo. Entonces, prácticamente pues habrá más de 12 horas de música y diversión en esta playa que yo pienso que valdrá la pena visitar.
17: No, hombre, así como nos lo comenta maestro, se me hace que es para amanecerse el domingo ahí, ¿verdad?
16: Sí, hombre.
17: Excelente.
16: Para no llegar nada más con papalotes, sino también llegar con casa de campaña.
17: Sí, ándele, es una buena observación. No, y además creo que el programa suena muy, muy atractivo, todo lo que usted nos está comentando que se va a presentar, y pues si le parece nuevamente la invitación, maestro.
16: Sí, porque además, mira, una cosa que es importante es que aquí en Manzanillo se inaugura el circuito nacional, es decir, Aquí arrancan y después este circuito nacional recorre todo el país, pero nosotros en Manzanillo lo vamos a inaugurar. Entonces eso nos llena de mucho gusto porque, pues bueno, finalmente pues está brindando esta confianza al Estado de Colima como pues un espacio en donde se organizan buenos e interesantes eventos, ¿no? Entonces, pues bueno, reitero la invitación para que nos acompañen a la Subsecretaría de Cultura y a la Subsecretaría de Turismo del Gobierno del Estado de Colima para que en el marco del Festival Costero podamos disfrutar de este Circuito Nacional de Orquestas por la Paz en torno también a el Festival Ecos del Occidente organizado por la Secretaría de Cultura Federal. Les doy el dato, el Festival Costero son 3 días. Es hoy en Cuyutlán, mañana sábado y el domingo en Playa Bahía Azul de Manzanillo. En punto de las 16:30, es decir, las 4:30 de la tarde, arrancan las orquestas, pero habrá música prácticamente todo el día. Y pues a disfrutar, a llevar papalotes, a disfrutar también del sol, pero recuerden que hay que cuidarnos. Y pues nada, ahí los vamos a estar esperando con muchísimo gusto.
17: No, y sobre todo, creo que va a haber atractivos para todas las edades, para todos los gustos, y se la van a pasar muy bien allá en Manzanillo. Muchísimas gracias al subsecretario de Cultura en el Estado, Juan José Arias. Muchas gracias.
16: Un abrazo para Radio Turquesa también, es un abrazote y espero verlos por allá.
17: Bueno, pues nosotros no somos Radio Turquesa, pero también le mandamos un saludo. No.
16: Un abrazo más fuerte para la competencia.
17: Bueno, ahí se acuerda de la bestia grupera Manzanillo cuando ande por allá.
16: Lo que pasa es que sabes que me agendaron como 6 entrevistas hoy.
17: Me tocaron, sí, claro.
16: La agenda pero bueno.
17: También le mandamos un saludo a los amigos de enfrente. Gracias.
16: Un abrazo hasta para luego. Todo el equipo. Hasta luego.
17: Pues es que le sigo, es que ya me agarró la risa. ¿Qué le iba a decir? De todo modo, dense una vuelta a disfrutar. ¿Qué pasó? Oye, es que sí entiendo, fíjate, mi estimado Eric Guzmán, lo que le pasó al subsecretario de Cultura, porque llega un rato en que de verdad te haces bolas cuando tienes varias entrevistas y justamente cuando un funcionario tiene que hablar de un evento en particular, sí, pues lo hace ante muchos medios, nada más que ahora sí se le cruzaron ahí los cables.
18: Pues fíjate que una vez le pregunté a Juanjo, no sé quién más le habrá preguntado, le pregunté: Juanjo, ¿por qué tú nunca has hecho radio?
17: Porque tiene un vozarrón, ¿no?
18: Sí, claro.
17: Y aparte siempre ha estado involucrado, a ver, sí, más allá de que ahora es el subsecretario de Cultura, siempre ha estado involucrado en estos temas, pues, de la cultura.
18: Siempre ha hecho algunas intervenciones en televisión, hace algunos documentales, ha tenido programas en estación de gobierno del Estado. Por cierto, no recuerdo qué me contestó, pero sí le pregunté: Juanjo, sí, ¿por qué tú no has hecho radio? ¿No? Uh-huh. Y no hace mucho, unos 3 años o algo así. Pero en fin, se le fue hoy. Hoy se le fue a Juanjo, pero entendemos la agenda apretada, ¿no?
17: Ajá. Sí, no, es que ese fue justamente el tema. En alguna ocasión, digo, para que no sienta tan mal el subsecretario, me pasó que yo acababa de cambiar de TV Azteca a Televisa. Bueno, tenía algunos años que he hecho el cambio. Y a la hora de rematar una nota, sí me tocó decir en Televisa, Fuerza Informativa Azteca.
18: ¡No! ¡No!
17: Lo bueno.
18: Te viste como Pedrito, el intelectual.
17: ¿Sabes cuál fue la gran diferencia? Que yo lo grabé, entonces no. Eso ya no salió al aire.
18: Ah, ya.
17: No. La ventaja es que fue en lo que se llama stand, el remate de una nota. Entonces nada más el que se burló de mí fue el camarógrafo, sí, pero bueno, donde me hubiera pasado al aire. Le mandamos un saludo a Gustavo Cárdenas allá hasta Guadalajara. Él estaba en Televisa.
18: ¿Tú estarías vendiendo lonches ahora?
17: Justamente, no, si me hubiera pasado lo que Pedrito. No, es que Gustavo Cárdenas le pasó eso, pasa de Televisa a TV Azteca y remata una nota al aire.
18: Es que cuando está en vivo te vas.
17: Diciendo Televisa. No, fíjate que y además era nota nacional, pero bueno, lo agarraron de cotorreo y
18: aquí no pasa en la cotorra de su radio.
17: Así debe ser. Gracias, muchas gracias por habernos acompañado. Que tengan un excelente fin de semana, disfrútenlo plenamente. Si tienen oportunidad, dense una vuelta a Manzanillo, se la van a pasar muy bien. Nos escuchamos el lunes.
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0: Señoras y señores, muy buenas tardes. Qué gusto, qué placer, qué emoción poderles saludar a través de los micrófonos de la Bestia Grupera. Hoy nos sentamos en una silla que está a este lado. Me siento como del otro lado, como que si fui a algún otro lado. Dice por acá, gracias, ya estoy haciendo la transmisión habitual que hago desde el TikTok. El día de hoy nos conectamos. Carlitos Rubio, ¿así estoy en TikTok, Jessy, o cómo estoy? Ayer me... No, ese es el que no. No, ese es el que no. ¿Cómo estoy en TikTok? A ver, tú que me sigues y que me ves y que ayer estábamos checando esos detalles. Dice Juan Carlos, es viernes el día de hoy.
1: Juan Carlos
0: 938. No, ese no es mi TikTok.
1: ¿Cómo? ¿Estás en
0: Rubio? No, Carlito Rubio, es el de arriba, en el de rojo. ¿De dónde sacas el Juan Carlos Rubio? Carlito Rubio, Carlitos con Z. Es que sabe que de repente me hice como mi crédito en me parece perfecto. ¿Cómo puedo yo eliminarte? Si no vaya haciendo, por sí, en persona. Oiga, muy buenas tardes, son las 2, ya con 3 minutos. Bien y de buenas, el día de hoy que es viernes ya 22, no lo ves, no lo puedes ver.
1: Te bloqueó.
0: Ni siquiera las he aceptado, y tú crees que voy a bloquearlas. Hoy las comadres andan con todos. Hoy viernes, Santos, casto, yo soy casto y puro. Quiteria, ¿alguna Quiteria que conozcas? Y Rita de Casia, son los santorales que el día de hoy nos aparecen en el calendario. Son exactamente 141 días ya transcurridos de este 2026. Faltan 234 días para que se acabe el año y estamos en la semana número 21. Dice el calendario que según un día como hoy, pero en 1821, las fuerzas del ejército Trigarante tumbaron la ciudad de Valladolid. Hoy Morelia, ¿para qué hacen eso, primo? ¿Para qué? Richard Megabrao, le mando saludos a mi compa Richard. ¿Tú crees, Richard? Un día como hoy tumbaron... estos vatos. En 1859 nace Arthur Conan Doyle, médico y novelista inglés, creador de Sherlock Holmes. Ah, ¿no era de aquí de Pancho Villa el vato? Chale. Un día como hoy, pero en 1902, fallece en Tacubaya, en Ciudad de México, el benemérito de la patria, Mariano Escobedo. Es un día triste para México. En 1942, entra a la Segunda Guerra Mundial de parte de los aliados. Ah, o sea, participamos en la Segunda Guerra Mundial. Nos aventaron un cuetito y ya, mejor nos vinimos para acá, porque estaba muy, muy fuerte la tracatinga. Vamos a iniciar con la música, señores, con la programación del 93.7. Dice, Carlitos, tú que estás ahí en la radio, ya te llegaron las noticias, te informan, sabes por qué están cerrando las gasolineras. Bueno, ya habían dicho que es como todo, primo. Hay gasolineras que no cumplen con las normas, los lineamientos de todo tipo, gubernamentales, de todo tipo, y pues hay una autoridad que regula esto. La cierran porque no cumplen con el reglamento, con la licencia, no cumplen con lo que el gobierno les pide para trabajar. Entonces, pues lamentablemente se tienen que cerrar. Y ahí es lo complicado, es que afectan a los que trabajan, ¿no? A los despachadores, afectan a muchísima gente. Preocupante también, aquí en frente de donde está la radio, había una pizzería y de repente... ¿Cómo se llamaba? La Benedetti. Ey, se fue y no supimos para dónde. ¿Quién sabe? Están llegando muchos mensajes que dicen que está llegando muy cara la energía eléctrica. Que está llegando muy, muy, muy cara. ¿A usted le ha pasado? ¿A usted le pasó en este recibo? Platíquenos, mándenos un mensaje. Que quizás no vamos a solucionarle nada por el sentido de que pues hasta nosotros somos víctimas a veces tanto del bueno como el mal funcionamiento que tiene Comisión Federal de Electricidad, pero por lo menos para que la gente se entere que están siendo ya muy comunes y muy frecuentes la alza de la tarifa de las energías eléctricas, y mucha gente dice que iba a bajar y nomás no está bajando, ¿ah? Entonces, si a usted le llegó cara la luz, mándenos un mensajito y díganos de cuánto pagaba antes y cuánto pagó ahora. ¿Tú no sabes de eso, ah? No, pues todavía no. No eres de los que entra al pago de electricidad. Muchas quejas, señores. Mucha fiesta, mucho festejo porque están cerrando ciclos escolares. Hoy escuché en varias secundarias. Escuché que había triquitinga y fiesta porque mañana 23 es el día del estudiante. Entonces, como va a ser sábado, pues lo adelantaron, lo anticiparon. Muchas universidades que no están cumpliendo cuando ya los alumnos están terminando sus carreras, y eso sí es de preocupar porque pues le invirtieron tiempo, dinero y esfuerzo, y ahora que ya están finalizando resulta que cambiaron los modos. ¿Debe de haber una institución que ampare y proteja? Sí. Mándenos su mensaje, hagándolo saber para darlo a conocer a las autoridades. Vamos a iniciar con la música. Recuerda que la línea telefónica está accesible, 314-115-0365, y por supuesto los mensajes 314-157-6037. Puede mandarnos y con gusto le atendemos. ¡Suéltale!

0: Agarra aire, vamos a comerciales. En la cueva, regresamos con más para ti.
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0: Oye, acabo de colgar de una interesante llamada, de esas llamadas productivas con Israel Pedraza Mejía, el rollo de Camotlán. Le digo, compa, ¿dónde va? Dice, compa, ya te tengo que colgar, voy apurado porque voy a llegar al mercado a comprar las cosas para pa cocinarme. De esos hombres ocupa México, ¿ah? Mira, viene de trabajar y va a llegar a comprar para la comida. ¿Qué te gusta? Sale a las 2, ya está ahorita en el mercado agarrando unos aguacatitos, unos tacalos jitomate, dicen ahorita, ¿eh? Le ponemos menos jitomate. Unos 4 aguacatitos, 2 jitomates, una cebollita, unos chilitos verdes, limoncitos también, cilantro lleva, cilantro, sal y limón, mira, con unas tostaditas. Yo te recomiendo tostadas Ortiz, a mí me gustan mucho. Un guacamolito en lo que está ya el pescado guisándose. No, mi compa casi no come pollo, dice, ni que fuera gavilán. Él es más hombre de comer así un zarandeadito. Le mando saludos a mi compa Rayo, que va apurado a cocinarle ahorita a Ashley Fernanda y al pequeño... ¿cómo se llama? Israel también, ¿eh? Sí, ahí le mando saludos a mi compita. No, ya oímos todos. No, bien contenta. Doralí dice, vamos a comer aguacatito, fresón. Ahí le mando saludos, gracias por estar en sintonía. Toda la gente de Transportes Lava, gracias. Siempre estar a través del 93.7 escuchando la radio. Oiga, ¿y usted? Platíqueme. ¿Qué va a comer el día de hoy? ¿Qué se le antoja? Porque es viernes y hoy es día de comer algo agradable, algo diferente, algo... Por ejemplo, si usted ya comió toda la semana sopa, que es muy rica la sopa de verduras, a mí me encanta la sopa de verduras, me gusta mucho la sopa de esa de como de codito, de fideo, con cremita, queso... Es más, si alguien va a cocinar sopa el día de hoy y tiene ganas de que le digan si cocina usted muy bien, con gusto voy. ¿Me acompañas? Yo puedo ser el, ¿cómo te diré? Como el catador de, ¿eh? El juez. Porque si tiene dudas de, ay, ¿cómo me saldrá la comida? Mándeme un mensaje 314-157-6037. Y yo con gusto voy y le califico la sopa que haya hecho. Tengo por acá un mensaje de... Dice, llévate a Angelito Quintero. No, con Jessie, así como la ves, es chiquita y flaquita, ¿sabes? Es buena para comer sopa. Tengo un mensaje, dice Juan. Vamos a ver qué nos dice.
1: Oh, buenas tardes, escuchando tu comentario sobre la luz, y no, sí, la verdad, a mí lo más caro que me llegó a llegar la luz fueron de 1500, lo más caro, no, ya me desmayaba. Ahora imagínate, esta vez me llegó de 2500 pesos, bueno, 2000,
0: ¿cuánto?
1: 800 y algo, casi 2500 pesos, más imagínate. Y el problema es que vas y les reclamas y nunca les ganas, pero como dijo nuestra presidenta de la República, la Sheinbaum, ¿qué fue lo que dijo? Si no quieres gastar tanta luz, pues no la prendas, ¿cómo ves? Pero ya ves que los de comisión nunca les ganas.
0: Híjole, fíjate, llegó un primer comentario, ¿será que usas mucho clima tú o por qué? Porque ¿a qué le atribuyes que te ha llegado tan caro? 1500 y casi 2800, Jesús bendito. Ah, pero es taxista, mi compa. Es taxista, ellos tienen centavos. Nah, pues te subes aquí en Soriana. ¿A dónde lo llevo? Ahí a la Comer. Arranca primera, segunda. ¿Cuántos kilómetros son de aquí a la Comer, más o menos? Que tú digas, ¿dos? De aquí a la Comer. 2 kilómetros, vamos a ver 2 kilómetros. Te bajas en la... Muchas gracias. ¿Cuánto es? ¡80! ¿Cuánto? ¡80! ¡Ay, Dios mío de mi vida! Según las especificaciones técnicas de tu automóvil, te da 30 kilómetros por litro, primo. ¿No crees que estás abusando? Es la tarifa. Entonces, lo más convincente, Juan, es que o te metes a trabajar a comisión, tú que le sabes al cálculo del precio, ¿ah? Porque también unos 80, oye, de donde vivo yo, de tapiz aquí, ¿cuánto es? 100. Mijo, haz la cuenta, calcula, ¿no? Son 100, son 120, te estoy haciendo el paro. Porque ya subió la gasolina, ¿eh? Lo bueno que Juan es de los que gana mucho billete, es de los que, ¿cuánto es? 80. Oye, como rayo, ¿cómo no les pesa cuando van las cariñosas los taxistas? Ahí sí, ¿cuánto es? 1500. Y rápido. Vamos a continuar, dice por acá Juan. A ver, ¿qué nos dice Juanito? Juanito, échale, te vamos a escuchar antes de irnos a la música.
1: Qué gacho, compita, me estás quemando bien gacho,
0: No, Juan.
1: No, ya que, no, pues, es parte del show.
0: Oye, Juan, no, en serio, es muchísimo lo que te llegó, pero es, ¿por qué? Porque tú puedes andar, y me ha pasado, me pasó, lo viví, no conmigo. Decía un compa que trabaja en un taxi, dice, oye, no entiendo, si nomás llego, termino de trabajar más o menos, no sé, Juan, tú ayúdame, tú que trabajas en eso. Dice, salgo, Carlitos, antes de las 7, porque la hora buena del taxista es de 6:30 de la mañana a 9:40. Dice, ya ahí baja mucho, vuelve a apretar como eso de las 12, de 12 a 2:30, 2:40. Y vuelvo a descansar. Y ya para que le agarres, de 5:30 de la tarde a 9 de la noche es cuando, dice, lo demás no vale la pena. Gastas mucha gasolina, el calorón, eso. Entonces yo estoy en ese rato trabajando nomás. Lo demás, pues, hago sitio. Ah, muy bien. Y dice, ¿tú crees? Llego a las 11 a descansar, prendo el clima y pues para descansar a gusto. Hombre, no sabía que su puchunguita todo el día tenía el clima prendido. Todo, nomás iba Juan a las 5:30 de la mañana. Dice, no, yo lo prendo a las 11 y lo apago como a las 2:30, 3 de la mañana. Lo apago y ya está fresco el cuarto. O sea, en cuanto se iba Juan, bueno, no le vamos a poner Daniel. En cuanto se iba Daniel, la puchunguita, el tesoro era, ¡quic! Vuelve a Querétaro todo el día. Y más o menos le calculaba, va a llegar como a las 9. A las 8:30 lo apagaba. Y abría las puertas para que se saliera lo frío y no dijera, Daniel, oye, tenías el clima prendido. Y aquel recibo no. Pues hay que platicar. Ah, pero le preguntabas a la puchunguita, oye, ¿en qué va la novela de El secreto de Ferijá? Todo se sabía en el sillón, mira, todo el día viendo la novela arriba del sillón a gusto, con el clima prendido. Vamos a continuar con la música, señores, a través del 93.7. Si a usted le llegó cara a la luz, háganoslo saber. Y la presidenta dijo, si no quiere pagar mucho, pues no prenda el clima, no prenda la tele, no prenda, no lave, y así gasta menos luz y paga menos.

0: intermedio. Ve por tu lonche y tu chesco, que después del corte regresamos. Sigue el show. 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
2: Les saluda Edgar Torres Velázquez, estas son las noticias. Desde el Congreso del Estado, la diputada por Villa de Álvarez, Karen Jurado, votó a favor de reformas para proteger a niñas y niños y adolescentes, incluyendo la tipificación de la cohabitación forzada infantil como delito en Colima. Por otro lado, en apoyo a las juventudes, la diputada Karen Jurado respaldó la creación del programa Mi Colibeca para el Futuro, una iniciativa que busca que estudiantes de nivel superior puedan continuar sus estudios sin abandonar la escuela por falta de recursos económicos. El Consejo Estatal para la Prevención y el Control del Síndrome de Inmunodeficiencia Adquirida revisó los avances de acuerdos y acciones prioritarias orientadas a fortalecer el trabajo interinstitucional y las políticas públicas para la prevención y control de VIH y otras infecciones de transmisión sexual, así lo informó la Secretaría de Salud del Gobierno del Estado de Colima. La Secretaría de Salud advirtió que los altos niveles de estrés, los cambios hormonales, principalmente en mujeres, dietas altas en sal, tabaquismo y falta de actividad física, aumentan el riesgo de desarrollar hipertensión arterial. La dependencia reiteró que para prevenir esta enfermedad es fundamental reducir el consumo diario de sal a menos de 6 gramos, realizar actividad física moderada de 30 a 45 minutos, disminuir la ingesta de grasas saturadas, aumentar el consumo de frutas y verduras, además de evitar el consumo de alcohol y tabaco. Hasta aquí la información, le saluda Edgar Torres Velázquez.
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1: En mi mano tengo otra carta. Mucha atención a la persona que escribe con el seudónimo de la desesperada. Debo decirle con toda claridad que la solución es separarse de su esposo porque él no va a cambiar. Es irresponsable y desconsiderado y usted ha sido demasiado buena con él. Lo de esa mujer son invento y solo quiere atormentarla. Usted es capaz, no le tema al futuro. Lo más importante es su tranquilidad junto a sus hijos. Gracias, amiga, por escribirme su carta.
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10: Este es el resumen de Informe 24 Manzanillo. Soy Francisco Buenrostro y le presento las noticias más importantes en el puerto. El impulso que la presidenta de Manzanillo ha decidido darle a la educación profesional de los manzanillenses con Unibeca logró que Manzanillo sea el único municipio de todo el país donde todos sus estudiantes desde preescolar hasta universidad pública cuentan con un apoyo por parte del gobierno. Este esfuerzo de la alcaldesa Rosy Vallardo ha beneficiado a más de 5,000 estudiantes y contribuyó a que esta cobertura universal se extendiera ahora a todo el estado con la reciente creación de Micolibeca para el futuro. Y precisamente en torno a Micolibeca para el futuro, en días pasados la gobernadora Indira Vizcaíno Silva encabezó en el Polideportivo de la Universidad de Colima en Manzanillo una de las asambleas informativas ante 4,215 estudiantes, donde la mandataria pidió a las y los jóvenes cuidar los beneficios de los cuales ahora forman parte y que antes no existían. Por su parte, la secretaria de Bienestar, Inclusión Social y Mujeres, Viridiana Valencia, explicó que para acceder a este beneficio, los alumnos deberán inscribirse y descargar su ficha de pago, recordando que las fechas de reinscripción son del 3 al 15 de agosto y de nuevo ingreso del 10 al 18 de agosto. La recepción de documentos será del día 3 al 18 de agosto. Por su atención, gracias. Continúe disfrutando de la programación de la Bestia Grupera Manzanillo.
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2: Fíjate que estamos de regreso y parte de la, pues de la cultura del mexicano es reírnos de las desgracias, ¿verdad? Porque si bien es cierto, dice, ya para dónde se hace uno, Carlitos, ya cuando sale el recibo, ahí no hay cómo reclamar, ni alegar, ni reparar. Si ellos dicen que son 10,000, son 10,000. Fíjate que lamentablemente, sí, aunque hay una Procuraduría Federal de Consumidor, pues no sé si usted en alguna ocasión ha sido usuario de esa Procuraduría. Creo que está en Colima, no sé si sirva de mucho, pero sí lo que viene cierto y la gente opina es que pues no hay quien te defienda ante un abuso. Y menos, y ahorita salimos del aire, y menos de lo que es Comisión Federal de Electricidad, que la gente cree, asume, supone que están siendo abusados en la cuestión de la tarifa. Mucha gente, oye, que está llegando bien cara, que está, pero es muy, muy claro. Yo creo que tendríamos que invitar a un experto para que nos ayudara a leer cómo funciona el recibo de la luz. Porque si bien es cierto, viene marcado ahí cuánto cuesta el kilowatt. Si bien es cierto, viene ahí tu consumo. Pues hay un medidor ahí que te dice, bueno, les dice a ellos cómo estás consumiendo tu energía. Y lo que consumas, ya tú le calcularías. ¿Sabes qué? Si yo quiero gastarme todo en el clima, en el aire acondicionado, es mi decisión. Pero sí, la gente que agradezco. Y también es cierto decir, nosotros realmente no podemos hacer nada, nada al respecto. Más que informar a la gente que pues está habiendo inconformidad con respecto a los altos cobros. Yo una vez me comentaban que por allá por el norte del país tienen beneficios de, ¿cómo te diré? Como que les dan los alivianan, pues, que está más barato el kilowatt en el norte del país que porque hace mucho calor. Entonces este es un invernadero, ¿qué? Pues también deberían de aplicarla para acá. Y eso sin contar que aquí tenemos la planta que genera la luz, que se llama termoeléctrica. ¿Sabes cómo se llama la planta? ¿Tienes idea? Porque no se llama la termo. Tiene un nombre. Tiene un nombre. La planta tiene un nombre. Voy a invitar en este momento, si usted sabe cómo se llama la planta de que genera luz, la termoeléctrica, me mande un mensaje 314-157 y me diga cómo se llama esa planta generadora de electricidad. Voy a música, a corte comercial. No sé qué nos vaya a poner Jesse y regresamos en un momento aquí en La Cueva.

0: Si nos pudieras informar, paralelo a este partido, se está jugando el Atlante contra...
1: Medio tiempo, vamos a una pausa comercial.
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3: En el Mundial de 1930, en Uruguay, el árbitro brasileño Almeida Rego se confundió y pitó el final del partido Argentina-Francia al minuto 84. Los argentinos ganaban 1-0 a los franceses, quienes presionaban con mucho entusiasmo buscando el empate. Cuando el nazareno pitó, los aficionados pamperos saltaron al terreno para felicitar a sus héroes, mientras que los galos le protestaban al árbitro. El silbante rectificó el error y ordenó jugar los 6 minutos restantes, debiendo evacuar la cancha con apoyo de la policía. Finalmente, el resultado en el marcador no cambió. En contraparte, el primer tiempo del partido de cuartos de final en Francia 1938 entre Brasil y Checoslovaquia, que se disputaba en Burdeos, duró 51 minutos debido a que el árbitro se había olvidado de pitar, tal vez aterrado por la batalla campal que protagonizaban ambos equipos, siendo necesario jugar otro partido de desempate que, a diferencia del primero, fue todo un ejemplo de fair play y buen fútbol, el cual ganó Brasil 2-1. 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

0: Ahí están los incansables Tigres del Norte a través del 93.7. Dice, Carlitos, yo tengo el nombre que lleva... Se llama Central Termoeléctrica General Manuel Álvarez Moreno. ¿Será esa tú? ¿No es Griselda? Buenas tardes, Carlitos. La Central Termoeléctrica Manuel Álvarez Moreno. Saludos a todo el personal de la BC Grupera 93.7 desde el patio Garca. Los saluda a su compañero y amigo Lucio Diego Sánchez. Vamos cambiándole el nombre al patio, tú, Diego. ¿Qué es eso de Garca? ¿Eh? No. Patio de Maniobras Industriales Diego Sánchez. Le vamos a poner. Que se vea bonito. Hugo Estrada dice, compita, ¿cómo estás? Buenas tardes, se llama General Manuel Álvarez. Saludos, excelente fin de semana. Central Termoeléctrica. Pues ahí nos pasaron el dato de cómo se llama la Central Termoeléctrica General. Yo creo que General era el nombramiento que tenía se ha de llamar Manuel Álvarez Moreno. Ahora le voy a hablar al mero patrón de ahí de la Central Termoeléctrica General, Manuel Álvarez, a mi compa Maza, y le voy a decir que por qué está llegando tan cara la luz. Él debe de saber. Vamos a continuar. Tengo por acá la identificación.
1: Sí, ¿ah?
0: Ya es hora. 2:58 PM. Dice, Carlitos, es que como les tienen que dar el reparto, nosotros cooperamos.
1: ¿Cómo?
0: Oye, ¿de veras, ah? Ya
1: va a ser hora del reparto. Y a los de la bestia, mira. Toma tu reparto, como dice la señora del mercado. ¿Qué le van a dar a los de la bestia de reparto?
0: Dice la señora del mercado, mira. Toma tu reparto. Vamos a continuar, señores. Tengo música. Regreso aquí en la cueva a través del 93.7. Hoy, en este viernes, es viernes, el cuerpo lo sabe. Hay que disfrutar el fin de semana. ¡Suéltale!

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0: pues qué grito es ese tú. ¿Cómo se llama esa muchacha?
1: Majo Aguilar, 314-157-6037. Estamos de regreso con usted. Gracias a la gente que está reportando. Es, si bien es cierto, es que, bueno, la empresa de clase mundial necesita, pues, cumplir con los, compromisos, ¿verdad? Que el reparto de Filipe está bien. Pero fíjate que si, al final de cuentas, todos los seres humanos, bueno, muchos en su mayoría, estamos medio raros. ¿Por qué lo digo? Conocí un sector de población que hacen, pues se entregan al universo, hacen reiki, hacen de ese tipo de entrega con la naturaleza, y que ya nos vamos y traen unos carronones. Ah, mijo, vete a pata, pues, ¿verdad? De una vez. Batallas con la luz carísima. Voy a poner clima. Y te llegas a dormir a tu clima y duermes en una cama y duermes tapado. Porque es que lo frío luego. Ok, bueno. Conozco gente que tú debes de conocer también, que se pasa la mitad de su vida haciendo ejercicios. Y no hacen por controlar su esquema de alimentación. O muchos, para agarrar felicidad, se ponen borrachos. O otras cosas. Y luego se quieren bajar la borrachera con otras sustancias. Entonces, yo estaba analizando si realmente no está haciendo mucho calor. No está haciendo calor. Ayer, en lunes, creo que estuvo el señor Francisco Buenrostro, que le envió un caluroso saludo. Y pusimos una mesa debajo de unos árboles. ¿Sentiste calor? Ok. A eso voy, a eso. Yo lo analicé. Tenemos dos árboles aquí afuera. Pusimos una mesa y nos sentamos ahí espacio de media hora y no se sentía calor. La sombra del árbol te protegía de ese calor insoportable. Honestamente, así, como dice la 6-7, ¿hay árboles afuera de su casa? ¿Hay árboles en su patio? ¿Tiene patio? Sí, ahorita que traen un problemón ahí. Ya ves que dicen el ajonjolí de todos los moles. Hay una señora que no sé si es regidora o no sé. De todo, con todo mundo se pelea. Ahí anda ahorita. Así. Ya mocharon los árboles ya, porque van a construir casas del bienestar. ¿Cuál es el mayor beneficio? Las casas. Pero tienes que tumbar los árboles. O sea, ¿por qué no hacer una integración entre, bueno, si la señora esa que se pelea, pues se pelea por todo? Bueno, no moche los árboles. Haz las casas a modo de que dejes los árboles. ¿Me explico? O sea, habiendo árboles, habiendo naturaleza, disminuye la sensación de calor. En ese sentido, déjame decirte que de noche yo estaba afuera de mi casa y no se sentía calor. O sea, digo, si ya pones el ventiladorcito, pues mucho mejor. Sirve que te refresca y te corre los zancudos, porque pues eso de que le prendas al clima toda la noche, pues el clima es para gastar. Obviamente, estoy hablando de un jodido. Hay gente que tiene muchísimo dinero para eso y más. Así que hay que también aprender a vivir con nuestra naturaleza, con nuestro entorno, con nuestra cercanía. Había fui a un fraccionamiento de esos nuevos, un coto. Creo que se les dicen coto, puro cemento. ¿Cómo aminoran el calor en el coto? Pues tienen climita adentro, ¿ah? Pero era puro cemento, puro cemento. Y el área de juegos allá. O sea, eso y muchas cosas más puedes evitarlo mientras tengas un arbolito, mientras tengas manera de construir a tu modo. Son las 3 de la tarde con 15 minutos. Voy a un corte comercial, regreso en un momento aquí en la cueva.
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0: Son las 3 de la tarde, ya con 21 minutos. Dice, ¿queremos que vamos a comer ahora? Luego, luego, da. Pues aquí estamos ahora. Déjame veo. Estamos a 22. Estamos exactamente a la mitad de la kinky. A la mitad de la kinky. Ahorita todavía me puedo dar el lujo de comprar una maruchan, ¿ya? O una maruchancita. Porque ya después, el lunes vamos a estar en como a 25, yo creo, ¿ah? Sí, el lunes, allá donde tenemos cita el 25. Ya de lunes para adelante, señores. Estoy a dieta. Vamos, que no, muchas gracias. Estoy a dieta. Sí, ahorita no estamos en tiempos. Dice por acá, Carlito, mándale saludos a la gente que te está escuchando. Saludos a la gente de ya del mercado de pescadores. Le mando saludos. Pues hay muchos lugares, hay muchas obras. Insisto, vuelvo a, no sé de quién sean. Por ejemplo, yo asumo que algunas obras pues son gestionadas obviamente por el ayuntamiento. Me imagino que, por ejemplo, la avenida de aquí del Seguro Social. Pero hay gente que le gusta, ¿cómo te diré? Oye, diles algo, lo han terminado a las 5 de mayo, pero ya terminaron la avenida Manzanillo. O sea, hay prioridades. ¿Tú qué vas a esperar que terminen más rápido? O sea, están haciendo muchas obras simultáneamente. Y a mí no me ha tocado, por ejemplo, echar una plática con la presidenta municipal que hemos coincidido ya la semana pasada fue cuando vino, pero vino con Paco, con el señor Francisco Buenroso, de modo de meter mi cuchara. No, ¿tú qué va a decir? No, hay que saber respetar, pero el día que me toque a mí, pues imagínate, son muchas simultáneamente. Si tú me preguntas a mí, yo sé que es importantísimo que terminen las 5 de mayo, por ejemplo, que ya se pasaron, que tiene un año, más de un año. Acaban de empezar la repavimentación, o no sé si le vayan a poner concreto hidráulico a la que está, a la avenida que está en el seguro, a la que sale ya en el Kentucky. Está, pues obviamente, si se tarda un mes más por apretarle acá, pues uno dice, no, mejor la del seguro. Pero ahí, oye, en mi casa era el tope. Ya ves, allá en la Indeco lo que hicieron. ¿Qué? Sí, pusieron los topes grandes, pero ya disminuyó el accidente. Entonces hay que también no ser tan, ¿verdad? Dice Carlitos, ahora andas muy... Bueno, es que uno llega con todo el plan de ser feliz, pero una cosa te va dando otra. Que está muy cara la gasolina. ¿Y por qué no te compras una bicicleta? ¿O por qué no caminas? ¡Ay, no! Con este perro solazo. Mija, camina. Una bicicletita, vas a adelgazar. Ah, no, ahí andas cuajada en el carro, gorda. Sube y sube de peso. Y quieres ir a pagar un gym y suplementos alimenticios para ponerte flaca. Camina. ¿Te crees tú que antes los prehispánicos, por ejemplo, ellos no comían proteínas ni aminoácidos ni... En cuanto pasaba la gallina, primo, ¡zas, cuello! Y échala para el caldo, abuelita. Así que, ¿por qué no te compras una bici? ¿Por qué no caminas? ¿Hace cuánto realmente tú, Yesenia López, no caminas 5 kilómetros?
1: Déjame decirte que yo sí camino.
0: No en caminadora. A pata, así en la banqueta de aquí al crucero de Mina.
1: Pues ahorita tengo, se puede decir que como un mes, porque la última vez subí a la casa abandonada, estuve yendo a trayectos de caminar al faro. Entonces ahorita ya tengo como un mes más o menos que no camino, yo así en trayectos.
0: Bueno, imagínate si eso lo aplicaras para... No, si así ya está.
1: Para venirme caminando de Tepeizles aquí.
0: Hay gente que lo hace.
1: Ah, claro que sí.
0: Las corredoras que son de aquí, del pueblo de Chihuahua, corren y corren y corren trayectos larguísimos. Tú gozas de una excelente salud, por ejemplo.
1: Gracias a Dios.
0: Pero hay gente que, imagínate, es que ya me siento mala de la presión.
1: Pues sí, porque muchas veces no se dan el tiempo de, como tú lo acabas de decir, de hacer algún deporte o algo que les guste, de caminar. Entonces, lamentablemente, dicen, el cuerpo cobra factura. Sí, factura, ¿verdad? Ya se me ando equivocando.
0: No, es que yo creo que debes de caminar sí o sí. O sea,
1: exactamente,
0: sí, o sí.
1: Si es de
0: así
1: ley.
0: Así tengas carro, tienes que meterle mínimo 30 minutos de... Ahí está el malamén.
1: Ahí está.
0: Tramonones que camina y velo.
1: Sí, eso es lo correcto.
0: Ya, ay, ojalá este año ya se lo lleve el señor y no, ahí anda, camina y camina el hijo de... Ahí le mando saludos a mi querido Richard Mega Brown también. Es un hombre que camina y nada mucho.
1: Bastante.
0: ¿Verdad? Ay, y... tú no. Te hace enojar, ay, ojalá ya te lo lleves, Santo Cristo, y no. Ahí anda el cabrón, chingui, chingui. Ahí le mando saludos a mi querido Richard. Entonces, mi raza... Pues también, ¿verdad? Empezamos con que estaba muy cara la luz, porque mucha gente se está quejando. Obviamente, si consumes más, pues vas a pagar más, mi rey mago. Abuelita, no hay de otra. Consumes más, tienes que pagar más. Consumes menos, llega menos. Yo el otro día le pregunté a una persona, ¿cuánto pagas de luz? Fíjate bien lo que me contestó, ¿eh? 240 pesos. Yo, ¿cómo? 240, eso quiere decir que gasta menos luz. Yo jamás, es más, desde que fui a hacer el contrato ya debía 5 tinto mil, ¿verdad? Tinto mil. Dice, ¡ay, Carlitos! Bueno, eso es nomás, hay gente que, ¿cuánto? 240, es más, mi amiga, 240 pesos. Dice, Carlitos, hay gente que paga 25 pesos por llevarla a 3 cuadras y mentira no es. Primo, no les cobres, llévalas a Manchis. ¿Tú qué manejas? Ni tu vida se me hace. Jorge, le mando saludos. ¿Tú qué manejas? Ni tu vida. Has de ser bien mandilón. Ahí le mando saludos a mi compa Jorge y también a Juanito, el taxista. Hay gente que te... Imagínate, vas a tres... De aquí al St. John's. Ay, no pasa el camión. Mi madre santa, camínale. Camínale. Dice yo... Hoy dice Jorge, yo manejo taxi. Nunca en tu vida has cobrado 25 pesos tú. ¿Me llevas al St. John's, Jorge? Sí, sube, te subes a... ¿Qué te gusta? Medio kilómetro. Trae, se me hace que un Nissan este. Si te da 25 kilómetros por litro y de aquí al St. John's son 500 metros, pues dices, te va a cobrar 3 pesos. Jorge, ¿cuánto es? 85 pesos, chingas. Ahí le mando saludos a mi copita. Dice, a ti te llevo gratis donde quieras. Algo quieres, mañoso. Vamos a continuar, señores. 3:29 p.m. Gracias a George del taxi. ¿Qué número dijo que traía? No dijo, ¿ah? No sabe que si dice el número, ofrezco servicios gratis la siguiente media hora. Vamos a la música. Regresamos aquí a la cueva a través del 93.7.

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3: Les saluda Edgar Torres Velázquez. Estas son las noticias. La Unidad Estatal de Protección Civil y la Secretaría de Educación y Cultura recomendaron a los planteles educativos evitar actividades deportivas y físicas al aire libre entre las 11 de la mañana y las 4 de la tarde, esto debido a las altas temperaturas que se registran en ese horario. De acuerdo con el director de PC Estatal, durante ese periodo del día se presentan los picos más elevados de calor, por lo que buscan prevenir afectaciones en estudiantes. La primaria Sendy Tierra y Libertad número 1 se integró oficialmente a la estrategia Escuelas Guardianas del Agua 2026-2027, impulsada por CIAPACOP para fortalecer la cultura del cuidado del agua entre niñas y niños desde la educación básica. Durante una jornada realizada este jueves, personal de CIAPACOP, encabezados por su director Vladimir Parra, impartió pláticas y actividades lúdicas enfocadas en el uso responsable del agua y la conciencia ambiental. Este jueves 21 de mayo, durante su participación en la conferencia matutina, el Coordinador Nacional de Becas Bienestar, Julio León, presentó un balance histórico sobre la cobertura de los apoyos educativos en todos los niveles, el comienzo de la entrega de tarjetas de la beca de apoyo para uniformes y útiles Rita Cetina Primaria, así como el lanzamiento de una nueva plataforma digital de consulta. Hasta aquí la información, le saluda Edgar Torres Velázquez.
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7: En mi mano tengo otra carta. Mucha atención a la persona que escribe con el seudónimo de la desesperada. Debo decirle con toda claridad que la solución es separarse de su esposo porque él no va a cambiar. Es irresponsable y desconsiderado y usted ha sido demasiada buena con él. Lo de esa mujer son invento y solo quiere atormentarla. Usted es capaz, no le tema. Al futuro, lo más importante es su tranquilidad junto a sus hijos. Gracias, amiga, por escribirme su carta.
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15: Este es el resumen de Informe 24 Manzanillo. Soy Francisco Buenrostro y le presento las noticias más importantes en el puerto. El impulso que la presidenta de Manzanillo ha decidido darle a la educación profesional de los manzanillenses con Unibeca logró que Manzanillo sea el único municipio de todo el país donde todos sus estudiantes desde preescolar hasta universidad pública cuentan con un apoyo por parte del gobierno. Este esfuerzo de la alcaldesa Rosy Vallardo ha beneficiado a más de 5,000 estudiantes y contribuyó a que esta cobertura universal se extendiera ahora a todo el estado con la reciente creación de Mi Colibeca para el futuro. Y precisamente en torno a Mi Colibeca para el futuro, en días pasados la gobernadora Indira Vizcaíno Silva encabezó en el Polideportivo de la Universidad de Colima en Manzanillo una de las asambleas informativas ante 4,215 estudiantes, donde la mandataria pidió a las y los jóvenes cuidar los beneficios de los cuales ahora forman parte y que antes no existían. Por su parte, la secretaria de Bienestar, Inclusión Social y Mujeres, Viridiana Valencia, explicó que para acceder a este beneficio, los alumnos deberán inscribirse y descargar su ficha de pago, recordando que las fechas de reinscripción son del 3 al 15 de agosto y de nuevo ingreso del 10 al 18 de agosto. La recepción de documentos será del día 3 al 18 de agosto. Por su atención, gracias. Continúe disfrutando de la programación de la Bestia Grupera Manzanillo.
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16: ¡Ahí va, chiquilla! ¡Para que estén mechando con la banda!
17: De la tarde, 40 minutos, faltan 20 para las 4. Oiga, a propósito, ya recibí el primer reclamo. ¿Qué traigo con las gordas? No, bueno, es un decir. No. Pero yo un día le dije a una gordita, yo no soy flaco, soy bien pozoles. Pero siempre lo he dicho, un gramo menos que pese, menos que tú, te puedo decir gordo. Un kilito menos yo que tú, te puedo decir gordo. Igual, un centímetro más que yo tenga de estatura, te puedo decir chaparro. Así que, Jessy.
18: De mí no estás hablando. Bueno, de mí no vas a estar hablando.
17: Si tienes el grado de color, un grado más de claridad que tengas tú que yo, te puedo decir besucona. ¿Eh? Así aplica aquí. No, lo digo con todo respeto porque, pues, es que nos quejamos. Todo empezó por los altos cobros de que algunos, en algunos lugares están presentando pues, la gente con comisión. Yo nomás te digo, de que arreció el calor para acá, siento que me va a llegar más cara la luz. Porque, ¿cómo crees que solucioné el problema de la calor en mi casa?
18: Pues usando más tus ventiladores.
17: Exactamente, compré uno más. El ventilador me salió barato ahí con Sánchez, con Chalo. Yo, llévate uno, ¿no? Traigo una milpa. Llévate otro y llévate unos Tefal y me regaló. Ay, bueno, si usted quiere ir, aproveche por ese lado. Pero la luz sí me va. Porque le dije al negro, mira, le dije al negro, a mi compa de... al que no le ponen lonches, que come sneakers. Le dije, negro, mira, ese hombre está bueno para pa político. Me dijo, el viernes sin falta, Carlitos, el viernes sin falta, ahí estoy. Ve la hora que es. ¿Te crees tú que va a venir? Ahorita ya le habla Adriana, ¿qué horas pues? Te estás tardando. Y cuando eso sucede, negro, ¿sabes? Oye, negro, que urge un panel. No, ya no se trabaja. Ahí le mando el saludo enorme a mi querido J. Pilar. Tengo un mensaje también de Juanito, vamos a ver qué nos dice.
19: Fíjate, compita, soy yo otra vez.
17: Échale.
19: Quémese otra vez, no le hace. Fíjate, la parada mínima son 30 pesos. 30 pesos es la parada mínima. Nada más imagínate, ahorita acabo de ir a quitar un catalizador del carro que ajá. Ya se me jodió.
17: No.
19: Ya se me jodió. ¿Sabes cuánto me cobraron? Mm. 800 pesos. Mm, 800 pesos.
17: Tú.
19: ¿Y qué te puedo decir? Nada más por meterse a los tornillos, quitarlo,
17: vale.
19: Mochar y volver a soldar, ¿cuánto es? 800.
17: 800.
19: Todo está bien caro, todo está bien caro, mijo, todo está bien caro.
17: 800.
19: Pues, la parada mínima son 35, son 30 pesos, 30 la parada mínima. No, y hay gente que olvídate, otra vez agarré una persona allí en la comercial,
17: ajá.
19: La llevé a Soriana,
17: ajá.
19: La llevé a la comercial. Ya se bajó y me dio 20 pesos. Y luego estira la mano. Digo, ¿qué pasa, señora? ¿Dice mi cambio? ¿Qué?
17: Abrón.
19: Mi cambio, mi señora me está dando 20 pesos por eso. ¿No hay mi cambio? Son 15 pesos. No, señores, son 35 pesos. Usted me está dando 20, ¿quiere cambio? Tenga el billete, que lo ve bien. Le digo, que lo ve bien. Y no, pues sí, lo agarró y se lo llevó. Ahí nomás para que veas.
17: Ay, no. Fíjate, y por ejemplo, Juan, pudiéndose él ahorrar esos 800 pesos. Porque si dice que pues son dos tornillitos, ¿verdad? ¿Quién no puede quitar dos tornillitos? Pero el problema es saber qué tornillitos quitar. O no se mete porque también está gordo. Como no se baja del taxi, no cabe. Ya ni le voy a decir nada porque me andas quemando. Nah, no es cierto. Jorge, por acá dice, ay... y traigo el taxi 96. Ah, órale, qué chido. ¿De dónde o qué? ¿De Chacala o qué? Lástima que Jessy trae coche. ¿Por qué? ¿Le quieres dar una paseada a la chaparrita? Jorgito, no anda gerrao. Dice, no, dice, así como comenta el colega, dice, no es por nada. Dice, hay personas que no quieren subir a personas que traen silla de ruedas. De hecho, había unos taxis especiales para ellos, ¿eh? Había unos taxis especiales. Que traen muletas o que parecen vagabundos, pero realmente no lo son. Dice, yo sí lo subo. Les regalo el pasaje y no es mentir por convivir, pero es la verdad. Por cierto, el lunes te les voy a caer ahí. Ah, órale. ¿Cómo ves eso? O sea, si hay gente que necesita el pasaje y dices, bueno, un taxista se lo puede dar. Hay unos que no les dan... Ya ves, mi compa, mejor le regresó el billete. Mire, cuando sea una buena obra, hágalo de corazón, pero también pues no toda la gente lo merece. Vamos a ver por acá otro audio, Dani. Ay, ojalá y sea de la recola, tengo ganas de borrar una hora.
20: Hola, buenas tardes. Una canción para mi hermano Carlos y Fernando, y es la de Ese que te amo, de Los Temerarios. Gracias.
17: Adiós, te vas, ángel mío. Pero también le puedo decir... Dani, tu mensaje ha sido borrado porque tienes que mandarlo después de las 4 de la tarde. Antes no vale. Ahí le mando saludos a ella, que es tan bella. Dice, por cierto, Carlitos, tu programa siempre es diferente y eso agrada. Ponle un chinguililingui para que no diga que es diferente. Ahí le mando saludos. Dice por acá, me llega el mensaje. Dice, no hay que quedarnos callados porque si no hacen de la suya bola de corruptos. Ah, va, caray. Dice, te llegó el doble de luz. A mí me llegó el doble. que pagábamos gastando la misma energía siempre y desde 400 pagaba. Me llegó el doble de luz, Carlitos. Mira, yo el otro día leí que hay un, ahí mismo dice en el recibo que te dan un beneficio, como que un, ay, no sé cómo le llaman. Entonces, cuando te lo quitan ese beneficio, ese apoyo gubernamental, pues siente uno que se muere, ¿verdad? Pero según en las zonas calientes, hay un apoyo gubernamental. Si te llegó lo doble de luz, a mí me llegó el doble que pagábamos gastando la misma energía de siempre y de siempre y desde 400 pagaba, hoy tenemos que pagar 1,600, chingazato. Si tú también tienes este problema, te invitamos a que nos acompañes este lunes 25 de mayo a las afueras de Comisión Federal en la avenida Manzanillo, Sal Agua. Van a hacer una manifestación. Por acá, ¿qué? Ole. Dice, Carlitos, hay una opción muy buena, pero la gente no le gusta invertir. Yo conozco las ventajas de los paneles solares. Yo conozco las ventajas de los paneles solares y la verdad que el jodido está jodido porque quiere seguir jodido. Fíjate, ahí está. Bueno, en ese caso yo tengo un amigo que es el J. Pilar de Refriclimas. Él pone paneles solares, los vende. No tiene en su casa, pero él los instala, los vende. Si usted quiere y desea contactarlo, márqueme y yo le doy el número de inmediato, porque es una inversión de cuánto en tu casa, de unos, ¿qué te gusta? Unos, no sé, me voy a ir bajito, unos 50 bolas. No tengo 50, también le paso el contacto de la Caja Popular para que pida un préstamo. O sea, aquí hay solución. Y según dicen que con los paneles nunca vuelves a pagar luz. Usted dígame, ¿ya tiene panel? ¿Cómo le ha ido?
18: Muy bien.
17: ¿Ah? A ver.
0: Carlitos. Muy buenas tardes por ahí.
17: Pues no, sí. ¿Cómo que por ahí, primo?
0: Muy buenas tardes por ahí. Sí, mi papá tiene paneles solares también. Ajá. Y también le llegó cara a la luz.
17: No.
0: De pagar, él pagaba como 1,500, ahorita le llegó como de 2,500.
17: Ah, caray.
0: Sí, están invitados todos a la manifestación el 25 de mayo, el lunes. Ahí para si gustan apoyar.
17: ¿A qué horas va a ser? ¿A qué horas va a ser? ¿Y qué van a dar? Porque si no hay lonches, yo no voy. No, sí, mijo, hay que ir a, pues, por lo menos que se vea que estamos inconformes. Dice, J. Pilar tiene la opción de que te puede financiar. ¡Ándale! Oye, si no tienes lana, ¿sabes qué? Me urge poner panel, no quiero pagar tanto. Llegas a un acuerdo. Porque hay unos que se conectan a la red. Vamos a invitar a una entrevista a J. Pilar. Pero yo fui a un rancho hace poquito, allá en Cá de las Mil Chin, y allá ni cuál cable. El panel es para la luz. ¿Quién sabe por qué a mi compa le llegaría más caro? Voy a ir al último corte comercial cuando regresemos. El día de hoy tenemos música para usted.
21: Si nos pudieras informar paralelo a este partido, se está jugando el Atlante contra...
1: ¡Medio tiempo! ¡Vamos a una pausa comercial!
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0: para que ya no duele el corazón, son las 3 de la tarde, 57. Me mandan un audio. ¿Qué dice este audio?
1: Buenas tardes. Se llama el 6, Reina Caprichosa, con cariño para Omar.
0: ¿Qué es eso? Déjame le digo. Ay, Carmen, 3:51 de la tarde, todavía no va a entrar. Tu mensaje será borrado. Bye. Sí, porque eso es no sé, Reina Caprichosa. ¿Quién es la Reina Caprichosa? La comadre, ¿da? La malita de la espalda. Ahí le mando el saludo. Buenas tardes, Carlitos. Dice David Cacho. El historial de lo que pagaba de luz con los paneles trabajando desde octubre del 2025 bajó el monto a pagar. Ok. Pagaré casi lo que vale la promoción de las caguamas. Fíjate, aquí me dice, y esto es con documento, oiga. Dice, corte a partir del 26 de mayo, o sea que es el más reciente. Va a pagar 71 pesos, mi compa. No te puedo. ¿Y cuánto pagabas antes, mijo? A ver, aquí me está mandando, fíjese bien, Fíjese bien, me está mandando este radioescucha. En mayo del 2025, sin paneles solares, pagaba 1,214. El marzo del 2025, que fue el cobro más alto de 2024. Y ahora que ya tiene paneles, ¿cuánto te salió, mijo? Dice, ahora el recibo de hoy, 71 pesos, güey. Incha, invítame al clima, mijo. Ponemos la cabina ahí. Desde ahí transmitimos, ¿ah? En vez de que se llame la bestia grupera, le ponemos la Cacho Grupera. Pues se apellida Cacho el vato. Mijo, no, pues, tengo otro testimonio. Dice, yo pagaba 15 mil pesos. Pago 500 con panel. Y mi hijo, ya le están dando, pues 15 mil y ahora paga 500. Ay, mi hijo. Pues ni modo. A ver qué nos dice.
2: Carritos, otra vez buenas tardes. Mira, yo también tengo pruebas, así como él tiene pruebas de los paneles solares que él tiene y que disminuyó su luz. Yo te mando las pruebas al ratito. Ahorita ando ocupadón, pero te mando las pruebas de ahí de mi papá también, que tiene paneles solares. Y le incrementó la luz, el doble.
0: Bueno, pues vamos a ver. No se trata de eso, ¿verdad? Digo, a lo mejor tiene por ahí un problema el señor, ¿verdad? Y no le está, o le está consumiendo de más o le está generando de menos. Soy Carlito Rubio, que tenga un excelente fin de semana. Gracias a Yesenia López en el control operativo, gracias a la otra comadre, Marita la Espalda. Nos escuchamos el lunes, como dijo Schwarzenegger.
3: Hasta la vista.
0: Y como dijo el zancudo,
4: baigo verde.
0: ¡Vámonos!

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1: Les saluda Edgar Torres Velázquez. Estas son las noticias. La tarde de este jueves, la gobernadora de Colima, Indira Vizcaíno Silva, asistió como invitada a la ceremonia de conmemoración del 250 aniversario de la independencia de Estados Unidos, realizada en el consulado de este país en la ciudad de Guadalajara, Jalisco. La titular del Poder Ejecutivo Estatal resaltó que fue una oportunidad para reafirmar los lazos de respeto, cooperación y amistad entre ambas naciones. Indira Vizcaíno manifestó que desde el Estado seguirá impulsando el diálogo y la colaboración para construir prosperidad y bienestar compartidos. La Subsecretaría de Turismo y los ayuntamientos de Manzanillo y Armería invitan a las familias colimenses y visitantes a disfrutar del Festival Costero 2026, que se llevará a cabo del 22

0: al 24 de mayo en las playas de Cuyutlán y Manzanillo, con una programación gratuita que combinará música en vivo, cultura, gastronomía y entretenimiento para todas las edades. Este jueves la gobernadora Indira Vizcaíno Silva inauguró y participó en el 5º Congreso Nacional de Mujeres Industriales de la Cámara Nacional de la Industria de Transformación que se realiza en Manzanillo. La mandataria estatal dijo estar convencida de que avanzar hacia una sociedad más equitativa beneficia a las mujeres y permite construir comunidades con más bienestar, más justicia y sociedades más equilibradas, saludables y felices. Hasta aquí la información, le saluda Edgar Torres Velázquez.
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0: que por qué. Te permito que me hables así,
1: que te ponga un alto.
0: Tal parece que hasta los demás han ido notando que falta mucha comunicación entre nosotros. Hemos tenido tantos.

0: yo. Al diablo todo. Adiós.
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1: En el Mundial de Fútbol de 1958, la selección argentina no jugó con su clásica casaca albiceleste frente a Alemania Federal, sino con una de color amarillo, que formaba parte de la indumentaria del club Malmo FC. Todo esto se debió a que el partido iba a ser televisado y en pantalla, en ese entonces en blanco y negro, no se podían distinguir las camisetas, por lo que se decidió hacer un sorteo, el cual perdió la escuadra argentina, por lo que tuvo que cambiar de casaca, debido a que no viajaron con un uniforme alternativo, previniendo tal situación. En lo que respecta al resultado del cotejo, a pesar de haber iniciado ganando con gol de Omar Corbata, Argentina perdió 3-1 contra los germanos en ese partido. 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
1: Les saluda Edgar Torres Velázquez, estas son las noticias. María de Lourdes Medina Ortega, presidenta nacional de Caracintra, dijo que Colima es una tierra estratégica para el desarrollo nacional donde convergen talento, productividad, innovación y la fuerza del interés mexicano. Esto durante el arranque del 5º Congreso Nacional de Mujeres Industriales de la Cámara Nacional de la Industria de la Transformación. Por su parte, Juan José Mesa Núñez, presidente de Caracintra Colima, celebró que este congreso se esté celebrando la entidad, pero afirmó que el siguiente paso es no solamente reconocer a las mujeres, sino construir oportunidades y comunidades que den bienestar para ellas y que puedan avanzar hacia la equidad. La presidenta de Manzanillo, Rosa María Vallardo Cabrera, agradeció ser sede de este evento tan importante y dijo que este municipio es inversión, industria, logístico y desarrollo estratégico. El presidente de la Confederación Patronal de la República Mexicana, Coparmex Colima, Elías Martínez Delgadillo, aseguró que como cámara empresarial respaldan la propuesta enviada por la presidenta de México, Claudia Sheinbaum Pardo, al Congreso de la Unión para cambiar la fecha de la elección del Poder Judicial al 4 de junio de 2028, al considerar que esta medida dará mayor certeza y confianza al proceso democrático. Por unanimidad, el Congreso del Estado aprobó estímulos fiscales propuestos por los ayuntamientos de Cuauhtémoc y Colima con el objetivo de facilitar a la ciudadanía la regularización de adeudos municipales. En el caso de Cuauhtémoc, se autorizó el 100% de descuento en multas y recargos del impuesto predial para quienes liquiden la totalidad de sus adeudos y correspondientes a 2026 y años anteriores. Este beneficio estará vigente del 21 de mayo al 31 de julio. Hasta aquí la información. Les saluda Edgar Torres Velázquez.
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